Cristo, su misericordia en cada segundo, aun en el aire que respiramos, vemos la misericordia de Dios. ¿Cómo no he de darle gloria? ¿Cómo no he de darle alabanza y adoración al Señor? Oh, porque Él se lo merece. Oh, iglesia, alábale. Dale esa gloria, dale esa ofrenda de adoración al Señor en esta hora, porque Él es digno de recibir toda la gloria, toda la honra, toda la alabanza, toda la adoración, toda la exaltación, Señor. Oh, Padre, en esta hora colocamos este servicio en tus manos, para que seas tú obrando de una manera especial, Señor. Padre, limpia los aires, Dios mío. Limpia los aires en esta hora, Dios mío. Padre, reprendemos toda obra de maldad, toda iniquidad, toda brujería, hechicería, todo gnosticismo, magia negra, todo lo que hayan querido lanzar, Dios mío. Padre, contra este servicio, Dios de la gloria, queda sin poder y sin autoridad. Oh, hermano, comience ahí a clamar a Dios. Comience a reprender las obras de las tinieblas, porque no tienen poder ni autoridad. En el nombre de Jesús, toda pesadez se va ahora por la palabra, toda apatía, todo cansancio, Padre, se va de los cuerpos ahora, en el nombre de Jesús, Señor. Colocamos este servicio en tus manos, colocamos este servicio en tus manos, Señor. Oh, Espíritu Santo de Dios, comienza a pasearte. Espíritu Santo de Dios, comienza a ministrar. Limpia nuestros corazones, Señor. Limpia nuestras vidas, si de alguna forma u otra te hemos fallado. Queremos, Señor, salir diferente. No queremos salir como llegamos. Oh, Padre, queremos, Señor, ser renovados en esta hora. Queremos ser renovados por tu presencia. Queremos ser renovados por tu Espíritu Santo. Oh, Dios de la gloria, te alabamos, te bendecimos, te exaltamos. Oh, iglesia, alábale, adórale, adórale, adórale, porque Él es digno de recibir. Él es digno de recibir toda la gloria, toda la honra, toda la alabanza, toda la adoración. Oh, Espíritu Santo de Dios, paséate, paséate, Nazareno, en nuestras vidas, paséate, Nazareno, en este lugar. Oh, te damos gloria, te damos honra, te damos alabanza, te damos adoración, Señor, porque tú eres precioso, Dios mío, tú eres precioso, tú eres merecedor de toda gloria, toda alabanza y adoración, Señor. Oh, no nos cansemos de alabarle, no nos cansemos de adorarle, al que se merece toda la gloria, al que se merece toda la honra, toda la alabanza, toda adoración. Oh, dele esa ofrenda de adoración en esta hora, dele esa ofrenda de adoración en esta hora, dele esa ofrenda de adoración a esta hora. Oh, te damos gloria, Señor, te damos gloria, te damos gloria, te damos gloria, te damos alabanza, te damos adoración, Señor. Oh, te damos toda exaltación en esta hora, Señor. Oh, dele la gloria al que vive, dele la gloria al que reina por los siglos de los siglos, al que reina por los reyes de los reyes. Siempre reinará nuestro Señor Jesucristo, Rey de reyes y Señor de señores. No hay como Dios, no hay como Él, no habrá ni habrá nunca. Amén, porque Él es todopoderoso, Él es todo maravilloso, Él es digno de gloria, digno de honra, digno de alabanza, digno de adoración, Señor. Te damos gloria a ti, Señor Jesucristo. Te damos gloria a ti, Padre Celestial, porque tú eres poderoso, Señor. Tú eres digno de alabanza, digno de adoración, Señor Jesús. Oh, disponga su corazón a adorar al Señor en esta hora. A darle esa ofrenda de adoración en esta hora. Yo no sé qué cargas has traído. Yo no sé qué dificultades.

eres grande, Dios, eres maravilloso, Padre. Por eso te alabamos y por eso te exaltamos, Señor, porque mereces toda la gloria, toda la honra, tú la mereces.

0: Espíritu Santo de Dios, te alabamos, te bendecimos, te damos gloria a ti, Señor Jesús. Tenemos sed de ti, Señor, sed de tu presencia. Tú eres digno de gloria, Señor, digno de alabanza y adoración, aleluya. Gracias, Señor Jesús, dele gracia, dele gloria al que vive y al que reina por los siglos de los siglos. Aleluya, ¿quién vive?
1: Cristo.
0: Y a su nombre.
1: Gloria.
0: Y a su nombre.
1: Gloria a Dios.
0: Y con Cristo tenemos victoria. ¿Cuántos lo creen? Sí. Tenemos victoria y tenemos que, amén, reconocer que Dios es Rey de Reyes y Señor de Señores. Amén. Y damos testimonio también.
1: Gloria a Dios.
0: De las maravillas del Señor. Amén. Porque la palabra de Dios dice que debemos de testificar de las maravillas del Señor. Amén. Y yo les voy a dar un testimonio corto. Amén. La semana pasada estuvo enferma una tía mía. Amén. Por una hemorragia. Amén. Por una hemorragia que botaba sangre. Y tuvieron que llevarla de emergencia. Amén. Pero hubo un pueblo orando y le doy gracias al Señor por las hermanas de la hora novena, amén, el clamor por los oyentes que estuvieron orando por esa petición, amén. Y les cuento, hermanos, y les testifico que Dios hizo un milagro. Es una tía mía, ya la llevaron interna al hospital por esta causa, por esa hemorragia, pero Dios hizo un milagro poderoso, amén. Ella le hicieron varios exámenes para determinar de dónde provenía esa hemorragia, amado, y le confieso que no encontraron nada. La misma doctora se maravilló porque no encontraron el origen de aquella hemorragia que tuvo. Pero sabemos que Dios hizo un milagro, amén. Sabemos que cuando hay un pueblo unido en oración, Dios obra, amén, y Él hace como Él quiera. Gracias a Dios, ya está en su casa, está en reposo, amén, pero la misma prima mía testifica, Dios hizo un milagro, porque ella misma vio lo que le sucedía a mi tía, y ella misma testifica y dice que Dios hizo un milagro porque no encontraron nada. Gracias a Dios no hubo nada maligno, nada que podía afectarse más, y la misma doctora lo testificaba y decía que Dios hizo algo. Amén, gloria al Señor. Ahora vamos a orar, vamos a hacer, amén, vamos a orar por salud, porque yo creo que Dios es un Dios de milagros, amén. Vamos a orar, vamos a colocarlo sobre nuestros pies. Yo no sé qué dificultades tienes, si tienes un pariente enfermo, amén, o si has traído una dolencia. Pero yo creo que Dios obra maravillosamente, amén. Amantísimo Padre Celestial, Dios de la gloria, estamos delante de tu presencia en esta hora, Señor. Reconociendo, Dios, que tú eres digno de gloria, alabanza y adoración, Señor. Padre, estamos delante de tu presencia en esta hora, Señor. Padre, reconociendo que tú eres poderoso, Señor. Que tú eres Jehová Jireh, nuestro proveedor. Que tú eres Jehová Rafa, nuestro sanador. Oh, Espíritu Santo de Dios, te damos gracias a ti también, Señor. Oh, Espíritu de Dios, paséate, sigue paseándote en sanidad, en milagros, Señor. Oh, aquellos hermanos que se encuentran en enfermos, Señor. Padre, en una clínica, en su casa, con dificultades, Dios mío. Padre, Señor, obra de una manera especial. Haz un milagro creativo, Dios mío. Padre, para ti no hay nada imposible. Todo es posible al que cree, Señor. Oh, Padre Celestial, y queremos, Dios mío, activar nuestra fe en esta hora, Señor. Padre, creyendo, Dios mío, que tú estás obrando, Señor. Padre, en esa enfermedad, Señor. Padre, por tu palabra, en el nombre de Jesús, Señor. Y si tiene un familiar enfermo, haga como aquel, Dios mío, como el que envió la palabra, Señor. Padre, enviamos la palabra, Señor, en esta hora de sanidad. Aquellos cuerpos enfermos, Señor. Aquellos que creen, Dios mío, que tú puedes obrar un milagro en esta hora, en el nombre poderoso de Jesús. Padre, te lo pedimos, Señor, que seas obrando, Dios mío, que seas sanando por tu palabra, Dios mío. En el nombre de Jesús lo creemos, Señor, y creemos en tus maravillas, creemos en tus milagros, creemos que hay un Dios poderoso que responde, creemos que hay un Dios poderoso que responde. En el nombre poderoso de Jesús, te damos gracias, Señor. Te damos gracias, Señor, porque creemos que ya has hecho la obra. Creemos que ya has hecho el milagro en el nombre poderoso de Jesús. Gracias, Señor. Aleluya. Y vamos a estar orando también por la gira misionera. Amén. Con nuestra hermana Amade. Gloria a Jesús. Aleluya.
2: Gloria a Dios, vamos a orar, mis hermanos, por este trabajo que se ha de realizar este fin de semana. Creemos que Dios irá con nosotros. Soberano Dios y Padre que estás en los cielos, te adoramos, bendecimos tu santo y hermoso nombre, Señora. En esta preciosa hora, Padre, nos dirigimos a usted creyendo que usted es ese Dios todopoderoso, el grande, Dios mío, el principio, el fin, el alfa, el omega, ese Dios, Padre Santo, que demanda, Señora, un trabajo, Padre, y aquí estamos, Señor. Mira, Dios de los cielos, perdónanos, limpia todo pecado, toda maldad, toda iniquidad de nuestros corazones, y ayúdanos, Padre Santo, a abrirnos, Señora, para ser de testimonio, Señor, para dejar legado, para dejar huellas, Padre, a donde vayamos, Señor, que sea usted glorificándose de una manera poderosa. Aquí está tu pueblo, Señor, clamando por esta demanda, Señora. Oh, Dios mío, nos vamos a dirigir allí, Dios mío, al pueblo, Padre de Pibijay, Señor, no porque queremos ir de paseo, no porque queremos ir a conocer, Dios mío, Señor, queremos, Padre, más que todo, Dios mío, el objetivo, el propósito, Señora, es llevar el mensaje de salvación, es ir por las almas, Padre, aquellas que están perdidas, aquellas que no tienen pastora, aquellas que tú quieres hacer de ellas su pastora, Señor, Dios mío, te pedimos, te rogamos que sea usted conquistando los corazones, libertándolos, rompiendo cadenas, rompiendo yugos, ataduras, oh bendito Dios, produciendo, Señora, milagros, prodigios, señales, oh Dios de los cielos, abre paso, Padre, en el nombre de Jesús de Nazaret, en el nombre de Jesús, Señor, al tomar el camino, Padre, que sea usted, Dios mío, guardando el pueblo, cuidándolo, protegiéndolo de todo accidente, de todo atraco, de toda mala hora, Señora, todo lo que el enemigo quiera levantar para obstaculizar el paso, Señor, de nuestra vida, en el nombre de Jesús de Nazaret, que cada palabra, Señora, oh Dios mío, haga el efecto cual tú la envías, cada predicador sea usado, Padre, en este tiempo, Señora, el cual tú quieres hacer cosas grandes. Oh bendito Dios, te pedimos, Señora, que tomes el control del clima, de la atmósfera, Padre, que tomes el control del tiempo allí de este pueblo, Señor, que se pueda realizar el trabajo conforme tú quieres, conforme tu voluntad, Señor Dios Todopoderoso. Señor, recordándote, Señor, que tú eres el que vas delante de nosotros. Por eso se hará, Dios mío, un buen trabajo, Padre. Oh, Señor, glorifícate en esta preciosa, oh, Dios de los cielos, en esta gira, Dios mío, misionera, en cada uno, Señor, que aportemos, Señor, lo que tú has depositado en nosotros, en el nombre de Jesús de Nazaret, en tus manos preciosas, divinas, abandonamos, Señor, esta gira, amén y amén, aleluya.
0: Gloria a Jesús, amén. Vamos a seguir alabando y bendiciendo el nombre del Señor, amén. Con las alabanzas. ¿Cuántos alaban al Rey de Reyes? Gloria a Dios, aleluya.

0: y quien vive y a su nombre.
1: Gloria.
0: Amén. Vamos a colocar ahí sobre el sentadito. Gloria a Jesús. Vamos a pasar la hermana encargada de la ofrenda. Amén. Segunda de Corintios 9:7 dice: cada uno dé como propuso en su corazón, no con tristeza ni por necesidad, porque Dios ama y bendice al dador alegre. Amén. Yo creo que aquí hay muchos dadores alegres. Gloria a Jesús, aleluya. Gloria a Jesús. Vamos al especial, amén. Gloria a Jesús. Aleluya, sí. Vamos a orar por la ofrenda. Amantísimo Padre Celestial, te damos gracias, Señor. Padre, por esto, porque tú eres bueno y para siempre es tu misericordia. Bendice, Dios mío, al dador alegre. Bendice a los hermanos, Señor, que dan para tu obra, Señor, y a aquellos que no trajeron, Señor, pero su disposición en su corazón está, Señor. Provee y suple, Dios mío, provee y suple empleo, Señor, en el nombre de tu Hijo amado Jesucristo. Te damos gracias, Señor, en el nombre de Jesús. Amén.

0: Aleluya, gloria a Jesús. Amén. Bueno, ahora vamos a estar pasando al portador de la palabra. Dios bendiga a nuestro amado pastor. Amén. Gloria a Jesús.
1: ¿Quién vive? Y a su nombre. Gloria al Señor. Bien, mis amados hermanos, es un gozo poder estar aquí en la casa del Señor para alabar su nombre, para glorificarle. Pero también hoy tengo algo para recordarles. El día de mañana a las 4 comienza un tiempo de oración, 12 horas de clamor continuo por nuestro país, por nuestros hogares, por nuestras familias, es por nuestra nación, pero que en todo ese tiempo habrá espacio para orar por todas estas cosas que suceden en el país. Por ahí hay una listica de peticiones que le va a llegar al WhatsApp de caballeros, de ujieres, de damas. Ahí hay una lista de peticiones para orar por el país. Aquí en la zona se organizó por iglesias tiempos de oración y como son varias iglesias, nos corresponde un tiempo de una hora a cada congregación orar por Colombia. Pero es posible que usted no se acomode en el tiempo, en el horario que nos corresponde a nosotros. No sé si me estoy haciendo entender. Lo importante es que usted ore, que usted quiere orar más de una hora, ore más de esa hora. Si usted no maneja el WhatsApp, no pertenece a ningún grupo de la iglesia, antes que se vaya, acérquese a la hermana Leida y diga a la hermana, para yo anotar aquí por lo menos las peticiones, porque yo no manejo el WhatsApp, no estoy en ningún grupo, no me llega la información. Entonces, usted anota ese grupo de peticiones que hay y usted va a orar. A nosotros, aquí en la iglesia del centro, nos corresponde de 7 a 8 de la mañana. ¿Cuándo? Mañana. Los que quieran venir hasta el templo, aquí vamos a estar para orar esa hora. Los que no, desde su casa. Usted no lo voy a llamar, está orando. Usted lo va a hacer delante del Señor y... ¿Cuántos van a orar de 7 a 8 mañana? ¿Cuántos van a venir hasta el templo? Gloria al Señor. No, yo entiendo que es un horario muy difícil, previo a entrar a trabajar. En ese horario la mayoría van en el transporte para el trabajo. Otros ya están llegando al trabajo a esa hora o ya han llegado. Otros apenas van llegando a la casa, los que trabajan por las noches. Bueno. Pero nos corresponde orar de 8 de la mañana, de 7 a 8 de la mañana, mañana viernes. Pero los que a esa hora van camino al trabajo, en la noche hay otro tiempo de oración, porque es de 4 de la mañana a 4 de la tarde. En todas las iglesias del Movimiento Misionero Mundial en Colombia, mañana, de 4 de la mañana a 4 de la tarde hay un tiempo de oración. Después de 9 a 12 en la noche, con Betel Colombia, van a estar dirigiendo un clamor desde allá, desde la directiva nacional, desde la Junta Nacional, en ese horario por Betel Colombia. Sería la última oportunidad para que usted haga un clamor por Colombia, si durante el día no puede, de 9 a 12. Ahora, todos los que oraron en la mañana, en el horario que puedan, también deben unirse a ese clamor en la noche. Amén, hermanos. ¿Cuántos no me he hecho entender para ellos? Mañana tenemos un espacio de oración de 12 horas, de 4 de la mañana a 4 de la tarde. A nosotros acá nos corresponde de 7 a 8 de la mañana. Yo estoy diciendo, si usted no puede, por alguna circunstancia, orar de 7 a 8 de la mañana, usted puede orar de 4 de la mañana, de 3 de la mañana, de 5 a 6, de 7 a 8, de 9, 8 a 9, lo importante es que oremos. ¿Cuántos van a orar? 9 de la noche, de 9 a 12, de 9 a 12. Entonces, lo importante es que la Iglesia del Centro nos unamos a orar por Colombia, saquemos, usted en su tiempo personal, saque una hora. Ahora, si usted quiere orar a las 12 horas sin parar, maravilloso, maravilloso, maravilloso que usted arranque 4 de la mañana y se levante a las 4 de la tarde, orando. Sería fabuloso también. Entonces, no hay excusa, no, porque no puedo orar de 7 de la mañana a 8. Entonces, ore de 4 a 5, de 5 a 6, ore de 6 a 7, de 7 a 8, en el horario que pueda, en el día de mañana, regálele un tiempo de oración a su país. ¿Amén? ¿Estamos? Bueno, entonces vamos a la palabra ahora. Por ahí está la hermana Male, para cuadrarlo del viaje a Pibijay. Vamos a estar aquí entre 11:15, 11:30 para salir antico de las 12. Si usted llega a las 12:10, se va en el bus que va para Pibijay. Si llega a las 12:05, se va en el bus si quiere ir a Pibijay. Gloria al Señor. Ahora, yo no sé en los carros dónde cuadraron encontrarse otros carros. Yo por lo menos a las 12 ya voy camino a Pibijay si el Señor lo permite. Hermana, ¿hay algún carro que recoge a las personas en otra parte? No. Todos salimos de aquí. Bueno, todos salimos de aquí. Dígame. Pero claro, si apenas vamos como unos 10 para Pibijay. Aquí hay culto normal, pero qué bueno la pregunta, porque algunos creen que no hay culto. Solamente me voy con un grupito reducido de hermanos, pero la iglesia aquí todo sigue normal. Culto el domingo, músicos, todo, predicación, el domingo va a estar bueno. Palabra fresca, palabra poderosa. Es que cuando yo no estoy es cuando mejor está el culto. Entonces no se vaya a quedar. Gloria al Señor. ¿Qué más sería? ¿Qué más sería que no queda claro sobre el viaje a Pibijay? Que todo el que quiera apoyarnos con platica, no estamos pidiendo ropa, pero si alguno tiene alguna mudita ropa nueva por ahí, que me quede buena. No, tranquilo, yo no. No, pero sí, si alguien tiene algo bueno, pues lo recibimos, no hay problema. El hecho de que no hemos pedido, hermano, es porque reconocemos que se apoyó cuando el terremoto en Venezuela, el terremoto allá en el sur del país, y luego el Día Mundial de las Misiones. Dios les bendiga a todos los que apoyaron, y da pena seguir pidiendo. Pero si usted puede, ahí está la hermana Male, ella le da su WhatsApp, su Nequi, y bueno, algo que podamos llevarle allá a los pastores. Siempre llegamos con algún presente a la iglesia donde vamos a apoyar, para no llegar con las manos vacías, y llevamos también nuestra comida, también llevamos lo que tomamos a comer. Entonces, de antemano, gracias por el apoyo, gracias por las oraciones. Los que se quedan, no dejen de orar por los que vamos. Siempre este trabajo despierta la ira del enemigo, y necesitamos las oraciones de toda la iglesia del Señor. El domingo hay escuela bíblica dominical aquí, como siempre los domingos, un poderoso culto de escuela dominical. Vamos a la palabra, Nahum capítulo 2, el versículo 1, vamos a estar tomando ahí la palabra del Señor. Gloria al nombre de Cristo para siempre. Nahum capítulo 2, versículo 1, Nahum, libro de Nahum, el capítulo 2, un pasaje bastante conocido por el pueblo del Señor. Dice así: Nahum está antes de Miqueas, después de Miqueas, antes de Habacuc, entre Miqueas y Sofonía, todos esos son libros que están en la Biblia. Gloria al Señor. Todos. Subió destruidor contra ti, guarda la fortaleza, vigila el camino, cíñete los lomos, refuerza mucho tu poder. Eterno Dios, te alabo y te doy gracias por la oportunidad de estar delante del pueblo santo de Dios, de compartir tu palabra. Regálame una palabra que nos edifique, una palabra que nos hable conforme a la necesidad de nuestra vida. Que tu palabra corra y traiga salvación, traiga vida eterna y edificación al pueblo. En el nombre de Jesús, amén y amén. Con un gloria a Dios que se escucha allá en Malambo. Tome su lugar. Están muy cansados. Hoy el día estuvo muy difícil. Ese gloria a Dios no salió fuerte. Hablaré la palabra bajo el título Consejos para enfrentar las batallas de la vida. Gloria al nombre del Señor. Consejos para enfrentar las batallas de la vida diaria, de la vida cristiana, porque son más bien casi cuatro principios universales, aplican en cualquier lucha, en cualquier dificultad, sea evangélico o no lo sea, te van a funcionar estos consejos. Gloria al nombre del Señor para siempre. Hoy estoy rompiendo el protocolo que enseña que no demos consejo que no nos pidan. Nadie me pidió estos consejos, pero yo hoy lo voy a dar. Gloria al nombre del Señor para siempre. Bueno, el profeta Nahum ejerció su ministerio por allá en el año 612. Su profecía fue en el año 612 antes de Cristo, y él profetiza contra Nínive, la capital del poderoso imperio asirio. Ya sabemos, yo he hablado mucho de Nínive, que era una nación muy cruel, violenta. Asiria había oprimido a muchos pueblos, incluso al pueblo de Israel. Y el problema es que había logrado a dejar una huella de miedo en los pueblos, inclusive a los que ellos no habían incursionado. Y ellos se habían creído un cuentico por ahí de que eran invencibles, que ellos eran los papás de los pollitos en cuanto a la violencia, a la guerra. Nadie les podía hacer frente, nadie los podía derrotar. Ese es un cuento chino. Alabado el nombre de Cristo para siempre. Y entonces, Señor, levanta al profeta Nahum con un mensaje que tiene un poco de ironía, pero unas verdades claras, unas lecciones muy profundas para nosotros. Y en primer lugar, el mensaje que viene de parte de Dios a través del profeta Nahum, la primera lección que nos deja es que ninguna fortaleza humana es tan poderosa que pueda impedir el cumplimiento de la justicia de Dios. Gloria al nombre de Cristo. Que usted se siente grande e intocable porque es amigo de uno grande. Pero cuando Dios tiene que hacer justicia, ese grande no te va a proteger. Que tú te sientes blindado y con la capacidad porque tienes poder económico, poder de las armas, poder militar, poder político. Y yo, el que me tenga que llevar por delante, me lo llevo con tal de lograr mis metas y mis sueños. Eso es hasta donde Dios lo permita. El día que Dios quiera hacer justicia, no importa que usted sea la última lágrima del cocodrilo, Pero ninguna, estoy diciendo, ninguna fortaleza humana es tan poderosa que pueda impedir el cumplimiento de la justicia de Dios. ¿Estamos? Si no se acuerda mucho de lo que voy a seguir diciendo, acuérdese de eso. Para que se nos salgan las cucarachas de la cabeza, porque algunos piensan que porque tienen un revólver aquí, los demás les tienen que tener miedo. Otros piensan que porque tienen plata en el banco, tienen que pasar por encima de todo el mundo. Eso es hasta donde Dios lo permita. Gloria.

Hermano, ¿y cuáles son los consejos? Consejos, ¿cómo es el tema? Consejos para enfrentar las batallas de la vida. Gloria al nombre del Señor. Antes quiero que eche un vistazo conmigo en Proverbios, libro de Proverbios, el capítulo 24. Proverbios, capítulo 24. Lea conmigo Proverbios capítulo 24, el versículo 6, dice, porque con ingenio harás la guerra, y en la multitud de consejeros está la victoria. Entonces, por eso me tomo la atribución en esta noche de darle 4 consejos que usted no ha pedido, porque hay victoria en la multitud de consejeros. Gloria al Señor. Mira, amado hermano, este versículo de Proverbios para comenzar a ponerlo en contexto de los consejos, nos recuerda algo muy importante. En los tiempos bíblicos, cuando habían batallas, se necesitaban los consejeros, eran determinantes los consejeros. Hay un consejero en el reinado de David, pues realmente eran 2, pero hay uno que la Biblia dice que cuando él abría la boca era como si Dios hablara, Aitofel o Aitofel. Ese hombre, cuando él abría la boca, dice la Biblia que era la misma palabra de Dios. Gloria al nombre de Cristo. ¿A cuánto les gustaría hablar así? Eso no es imposible, hermano. Eso no es imposible. Cuando nos llenamos de la presencia de Dios y conocemos la palabra, dedicamos tiempo a conocer la palabra, se puede hablar con precisión. Se puede hablar lo que edifica. Gloria al nombre de Cristo para siempre. Entonces, los consejeros en los tiempos bíblicos, en los tiempos antiguos, eran determinantes, no solamente para decir con quién se casa o con quién no se casa. Ellos tenían también injerencia, participación a la hora de diseñar las estrategias para las guerras, en las guerras, los consejeros. Y ahí hay otra lección. Hermano, usted puede ser la reina, el rey, lo que usted quiera inventarse en la cabeza de lo que usted es, pero nunca se la sabe toda. Los reyes podían concentrar el poder sobre ellos, pero necesitaban de personas que le hicieran ver las cosas que ellos no veían o que no podían entender. Ese era el papel de los consejeros. Entonces, no está de más. Aunque tú sepas lo que vas a hacer, no está de más pedir el consejo o la opinión de otro, aunque tú sepas lo que vas a hacer. Gloria al nombre de Cristo para siempre. A veces el Señor nos permite fracasar en el terreno que más conocemos, donde tenemos más práctica. ¿Por qué? Precisamente por eso, porque a veces creemos que no la sabemos toda, y a veces no es así, a veces salen cositas, a veces otro que no está en el terreno ve cosas que usted que está ahí no las ve. Bendito el nombre de Cristo para siempre. Entonces le decía que estos consejeros no solamente hablaban de cosas políticas, de finanzas, ellos también tenían estrategias, diseñaban estrategias para enfrentar las guerras, para diseñar las batallas. En nuestra vida diaria cristiana, nuestra vida cristiana diaria, todos enfrentamos dificultades de diferentes tipos, o todos enfrentamos batallas de diferentes o en diferentes áreas. Gloria al Señor. Batallas con enfermedades. Gloria al Señor. No es fácil.

no es fácil cuando el diagnóstico se lo dan a uno. Pero a veces tampoco es fácil, hermano, ver sufrir un familiar ahí y no poder hacer nada. Cuando el médico le dice, no lo traiga, ya no lo traiga, no lo mueva, dele calidad de vida, dele sopita de pollo, dele el gusto que quiera, porque ya no hay nada que hacer y la persona muriéndose ahí, usted no lo puede llevar al médico, no le puede llamar a una enfermera, no le puede dar una pasta. ¡Qué angustia, qué batalla, qué impotencia! Alabado el nombre del Señor. Y se necesita uno fortalecerse en Dios. Gloria al nombre de Cristo para siempre. ¿Quién no ha tenido problemas financieros o económicos? También son afectadas. Gloria al Señor. Las finanzas. Hay tiempo de vacas gordas y tiempo de vacas flacas. Por eso hay que ser buen administrador en los tiempos de las vacas gordas. Y el éxito de José en Egipto estuvo en eso, en entender el tiempo de las vacas gordas y de las vacas flacas. Y en el tiempo de las vacas gordas hicieron depósitos, guardaron, ahorraron, y cuando vino el hambre pudo salvar no solamente a la nación de Egipto, sino también a la nación a la que él pertenecía. Bendito el nombre de Cristo para siempre. Todos los días no son los mismos en las finanzas. El día que está fluyendo, aproveche y ahorre y guarde. Y proyecte para más adelante, porque mañana no sabemos si se para el chorro. Gloria al nombre de Cristo para siempre. Aún estos no son los consejos principales que voy a dar en esta prédica. Problemas en nuestra familia. Gloria al Señor. Les decía yo en la actividad de familia que tuve hace unos días en Cúcuta, hasta los carros más finos tienen su poquito de hueso duro. Gloria al Señor. Porque ya después que un carro sale del concesionario, hermano, está expuesto a que una piedrita le cayó, un hundidito, y ahí lleva su poquito de hueso duro para que no se vea el hundido. Gloria al nombre del Señor. Pero como estoy hablando de la familia, hasta en las familias más consagradas, hasta en las familias más santas, hay el poquito hueso duro. Hay ahí la lucha, hay la batalla. Batallamos con algo, pero batallamos. Gloria al nombre del Señor. Y esa es una realidad que no podemos ignorar. No piense que la familia suya es perfecta. No lo es. La mía tampoco. Alabado el nombre del Señor. Porque a veces pensamos, y ese es lo peor que podemos hacer. Y a veces estamos dispuestos a meter la mano por el hijo hasta acá, hasta el hombro. Cuando el río suena es porque piedras trae. Gloria al nombre de Cristo para siempre. Ahora vamos un poquito más adelante. Hay batallas en el matrimonio. Nuestros matrimonios se pelean, nos enfrentamos batallas también fuertes. ¡Qué bendición estos matrimonios de aquí de la iglesia! ¿Lo creerá otro? Yo no. Yo sé que el tuyo tiene batalla. Alabado el nombre del Señor. ¿Por qué Cristo fue soltero? No tenía tiempo para estar arreglando problemas en el matrimonio. Su tiempo aquí en la tierra era corta. Alabado el nombre del Señor para siempre. Entonces, pero nos dejó el privilegio, pero nos dejó la cascarita. No es bueno que el hombre esté solo, pero tienes que batallar, pues en tu matrimonio te vas a enfrentar a batallas. Los ataques del enemigo son reales, son fuertes. Entonces, si estamos claros en esto, que la vida diaria, cotidiana, tiene ataques en la finanza, en la salud, en la familia, y le estoy hablando de las cosas principales de la vida, en el matrimonio, alabado el nombre del Señor. Y están diciendo los solteros, gracias a Dios que soy soltero, también tienes batallas.
cuando te enamoras del varón que le gusta a otra. ¿Cuántos han dejado de venir a la iglesia por eso? Cuando se casó el muchacho que le gustaba, sea de la iglesia o sea de otra parte, ya dejó de venir a la iglesia. Alabado el nombre del Señor. Cuando se casó la muchacha que le gustaba, ya no tiene motivación para... Son luchas, son batallas. Usted estar ahí esperando y con los ojos abiertos y haciendo aquí estoy con detallitos que el día del cumpleaños le manda, le llama, se endeuda con la tarjeta y él ni siquiera se da por entendido. Esas son las batallas de los solteros. Alabado el nombre del Señor. Enamorarse de la inalcanzable, enamorarse del que no se da por entendido, está ahí. Gloria al nombre del Señor. Bendito el nombre de Cristo para siempre. Y lo peor, que hay algunos y algunas, claro que aquí no hay, tal vez aquí no hay, que no les interesa el varón, pero le dan muela. Así que tenga cuidado, varón, no se deje dar muela. Si usted no está seguro de nada, deje de dársela de doparado. Porque a algunas les gusta hasta el restaurante ese allá donde la gente entra y come todo lo que quiera. No, no hagamos publicidad a la marca. Nada de ir al puesto del achunchullo frito, nada. Eso no les gusta ahí. Eso no lo comen. Alabado el nombre del Señor. Nada de ir a comer orejita de marrano frita, nada, nada. Es allá donde lo atiende el mesero con ese delantal. Gloria al nombre del Señor. Pero el que le mueve la aguja es otro. Usted es el que gasta la comida en el restaurante caro. Pero el que le llama la atención es otro. ¡Qué batalla! ¡Qué golpe en el corazón cuando se da cuenta que usted gastó la comida, pero el que está disfrutando la sierve otro! Gloria al nombre del Señor para siempre. Y así también hay varones. La sierva con la loción fina. Y a él le gusta otra. Alabado el nombre del Señor. Él no le dice que no porque él no quiere perder esa fuente de esos detallitos. Pero a él le gusta otra. Entremos acá en los consejos buenos. Gloria al Señor. Amén, amén. Gloria al Señor. Pero le guste o no le guste, la verdad es que necesitamos buenos consejeros. Que nos abran los ojos. Y después de aquí para allá, usted quiere irse para el restaurante ese caro allá, que vale como 100 mil por persona. Gloria al Señor. Y si le llevan la suegra también, la casi suegra y el casi suegro. Ay, Dios mío. Se va por lo menos, se va la quincena, man. En una sola sentada se va la quincena. Y lo tremendo es después verla desfilar con otro que no gastó mucho. Porque al que le gusta sí lo considera. Al que ama no lo lleva allá, no recibe cualquier cosa. Nada, no te preocupes. Gloria al Señor. Amados hermanos, verdaderamente en la palabra de Dios encontramos los mejores consejos para enfrentar las batallas de la vida. Hoy analizaremos esto que nos dan aún aquí. Gloria al Señor. Dice, subió destruidor contra ti. Y aquí está el primero. Guarda la fortaleza. El segundo, vigila el camino. El tercero, cíñete los lomos. Y el cuarto, refuerza mucho tu poder. Guarda la fortaleza. Mire, Proverbios 4:23 dice, sobre toda cosa guardada, guarda tu corazón, porque de él mana la vida. El corazón es un órgano vital, pero en la vida espiritual es determinante. Guardar es la fortaleza. Es la fortaleza del cristiano. Si tu corazón es malo, tu vida cristiana tiembla.
Si tu corazón no ha nacido de nuevo, si en tu corazón no está entronado el Señor, no puedes avanzar. Alabado el nombre de Cristo. Entonces, lo primero que tenemos que cuidar cuando afloran las dificultades, cuando vienen las pruebas de la vida, es nuestro corazón. Gloria al nombre de Cristo para siempre. Y siguiendo esa dinámica, si el fulano no le ha hablado, si el fulano no le ha dicho nada, no se haga ilusiones, no se enamore sola. Si la niña no le presta atención, no se haga ilusiones. Si le dijeron que no, no insista. Alabado el nombre del Señor, sobre todo con detalles, porque si usted no le cae bien, hermano, le puede poner los millones que sea, pero ella se va a casar con el que no le da nada, pero el que es el que le gusta. Alabado el nombre del Señor para siempre. Yo estoy en una noche de consejos, así que al que le sirva, que lo agarre. Gloria al Señor. Entonces, estoy diciendo que la primera fortaleza que Satanás ataca por medio del temor, por medio de la angustia, la duda, la amargura, es el corazón. Gloria al Señor. Entonces, en las batallas, en las batallas, protegemos la fortaleza de nuestro corazón. A veces, qué batalla, hermanos, para uno no dejarse amargar de las injusticias que le hacen. Porque aquí dentro de la iglesia suceden injusticias. Ay, se quedaron así, calladitos. A veces nos pasan dentro del evangelio cosas que tal vez no le pasan a gente afuera. Porque es que cuando llegamos a la iglesia pensamos que es que esto es perfecto, que ya aquí no estamos entre ángeles. No, seguimos dentro de personas caídas. Gloria al Señor. Todos estamos queriendo ser mejores personas. Estamos en un proceso de transformación. Y entonces tenemos que llenar nuestro corazón de gratitud, de alabanza. Gloria al Señor. En vez de dejarnos llenar de la amargura. Gloria al Señor. Tenemos que permitir que nuestro corazón se llene de esperanza y no permitir que Satanás ponga en nuestro corazón quejas, reclamos, reproches, enojos en contra de nuestro Dios. Porque hay gente que se amarga contra Dios. Dios no lo mandó a usted que pusiera los ojos en esa persona. El problema no es de la iglesia ni es de Dios, es suyo. Y a veces ni de la persona, porque la persona ni siquiera sabe que usted esperaba que él o que ella le correspondiera. Eso no es el problema de sus decisiones. Nuestra confianza en Dios es lo que nos mantiene seguro, o lo que mantiene asegurado nuestro corazón en contra, óigame bien, en contra de todas las artimañas del enemigo. Le hago la invitación. Salmo 112, 7 y 8. Salmo capítulo 112, versículo 7 y 8. Lea conmigo. No tendrá temor de malas noticias. Su corazón está firme, confiado en Jehová. ¿Está confiado en quién? Confiado en Jehová. Asegurado, versículo 8, asegurado está su corazón. No temerá hasta que vea en sus enemigos su deseo. No lo manda a vengarse, ¿verdad? Que ponga su confianza, que asegure su corazón en el Señor. Porque hay cosas que nos pasan dentro de la iglesia en las que nosotros queremos agarrar a todo el mundo por el cuello, decirle dos, tres verdades, y a veces hay que esperar en el Señor. A veces hay que esperar en el Señor. Que hay gente
más nueva en la iglesia y uno más viejo se comporta como si fuera un inconverso. Eso pasa dentro de esta iglesia, no, en las iglesias en general, porque ninguna iglesia es perfecta, ninguna. Y en la viña del Señor hay de todo, por eso es que tienes que poner tu corazoncito en las manos del Señor. Gloria al Señor. Su corazón está firme, ¿confiado en quién? En Jehová. Te está diciendo, el hombre falla, el hombre es cambiante, el hombre no es perfecto, el hombre hoy es una cosa, mañana es otra. Si usted, Dios lo guarde, si usted no quiere venir, no se quiere congregar, ¿quién lo puede obligar? Si usted no lo motiva a Dios, si usted no lo motiva a su salvación, si no lo motiva a la vida eterna, si a usted le parece que una relación sentimental es más importante que su relación con Dios, ¿quién puede obligarlo? Nadie. Es usted quien tiene que guardar su corazón y mantenerlo confiado, firme en el Señor. Entonces, el corazón, sobre toda cosa guardada, guarda tu corazón. El corazón del ser humano es su fortaleza. Si el corazón del hombre es malo, todo su ser es malo. Si su corazón está corrompido, sus acciones están corrompidas. Y si en algo tenemos que comenzar, es cuidando nuestro corazón. ¿Qué tenemos que cuidar? Que Dios esté ahí, que Dios lo gobierne, que el Señor habite en él, que de verdad Él entre en nuestro corazón. Porque cuando el Señor no está, usted puede saber Biblia, usted puede saber cualquier cantidad de cosas acerca de Dios, pero si Él no mora en su corazón, sus acciones van a ser malas. Cuida tu fortaleza, cuida tu corazón. El segundo consejo dice, vigila el camino. Gloria al Señor. Mire, en segundo libro de Samuel, el capítulo 18, el versículo 24 al 27, aquí se nos presenta un relato. Dice, y David, segundo de Samuel 18, 24 al 27, y David estaba sentado entre las dos puertas, y el atalaya había ido alterrado sobre la puerta en el muro, y alzando sus ojos, miró y vio a uno que corría solo. Versículo 25. El atalaya dio luego voces y lo hizo saber al rey. Y el rey dijo, si viene solo, buenas nuevas trae. En tanto que él venía acercándose, vio el atalaya a otro que corría y dio voces el atalaya al portero diciendo, he aquí otro hombre que corre solo. Y el rey dijo, este también es mensajero. Y el atalaya volvió a decir, me parece el correr del primero como el correr de Ahimás, hijo de Sadoc. Y respondió el rey, ese es hombre de bien y viene con buenas noticias. Alabado el nombre de Cristo. En los tiempos bíblicos, los reyes, además de tener consejeros, gloria al Señor, también tenían atalayas en las murallas de la ciudad, aleluya, vigilando el camino para saber quién se acercaba a la ciudad, para determinar si lo dejaban llegar o no lo dejaban llegar. Si le abrían la puerta o le cerraban la puerta. Gloria al nombre de Cristo para siempre. Y hay que vigilar el camino. El camino habla de las acciones, habla del transitar de la vida diaria nosotros. Y para el creyente, el camino es este estilo de vida también que se llama el Evangelio. A los cristianos le llamaban de la iglesia primitiva los del camino, refiriéndose al Evangelio. Gloria al Señor. Tenemos que cuidar este camino del Evangelio, hermanos, con un buen testimonio para no ser tropiezo a otros. Aleluya. Tenemos que vigilar nuestro transitar diario, saber cómo nos conducimos,
por dónde andamos, con quién andamos. Alabado el nombre del Señor. Vigilar con quién compartimos. Hay personas que tienen una influencia negativa. A veces sin hablar, solo la presencia de esa persona imparte, irradia algo negativo en la vida de los demás. Gloria al nombre de Jesús. Y el adagio popular dice: dime con quién andas. Ah, bueno, se lo saben. Gloria al Señor. El que anda con lobo, aullar aprende. Gloria al nombre del Señor. El que anda en la miel, a algo se le ha de pegar. Entonces tenemos que vigilar el camino. ¿Con quién caminamos? ¿Con quién hacemos negocios? ¿Con quién hacemos parche? Gloria al Señor para siempre. Bendito el nombre del Señor para siempre. Nosotros, así como los reyes tenían esos atalayas que vigilaban, sabían quiénes se acercaban a la ciudad, es más, desarrollaban esa capacidad en la forma de caminar, de correr, saber qué tipo de persona y qué mensaje traían, si traían un buen mensaje o si traían un mal mensaje, si eran de bendición o no eran de bendición. Uno no puede estar haciendo acepción de personas así, por así, pero uno sí tiene que saber con quién hace amistad, con quién comparte, y es más, a quién mete en su casa. Gloria al nombre del Señor para siempre. Tenemos un caso que algunos ya de ustedes olvidaron, pero hubo en cierta ocasión en la pandemia un obrero nuestro, muy buen samaritano, se llevó para el templo, es más, para su casa donde vivía con su esposa, a un colaborador. ¿Y qué terminó haciendo? Se llevó la esposa del pastor, el colaborador. Él tenía a su mujer, en tiempo de pandemia él quedó sin trabajo, no podía pagar, y el pastor le dijo: véngase para acá, para mi casa, véngase para acá con su esposa. Terminó llevándose la esposa del pastor. Entonces, usted tiene que saber a quién mete en su casa. Bueno, no todos están de acuerdo. Gloria al Señor. Hay gente que va a ver. Acuérdese del rey Ezequías. Vinieron unos mensajeros y le mostró toda su gloria, todos sus triunfos, los escudos de oro, las espadas de oro, todos los trofeos de guerra que tenían se fueron, y después vinieron y saquearon toda la casa. Tal vez literalmente no permite usted que se lleven las cosas, y a veces no sabemos. Hay gente que se lleva hasta una cuchara, hermano. Hay gente que entra a la casa de otro y se lleva una cuchara, se lleva un tenedor. Gloria al nombre del Señor. Tal vez a usted le parezca exagerado, pero cuando usted pase, ya llegue a una edad como la que yo tengo, se dará cuenta y dice: el pastor no exageraba. Gloria al nombre del Señor para siempre. Tal vez usted no ha vivido mucho. Hay gente que se lleva menos, cosas irrisorias, pero el hecho de llevarse uno algo, por mínimo que sea el valor de alguien que te acoge en tu casa, que te brinda comida, que no es tanto lo que vale, sino la intención que lo lleva a hacer esa cuestión. Pero de que los hay, los hay. Hay gente que tú la llevas a tu casa y el mal que te puedan hacer, te lo hacen. Y están comiendo de tu comida, de tu sudor, pero el mal que te lo puedan hacer, te lo hacen. Gloria al nombre del Señor. Vigila tu camino, vigila los caminos que conducen a tu casa. ¿Quién entra y quién sale de tu casa? Gloria al nombre del Señor para siempre. Porque hay gente que después que sale, dejan un mal ambiente donde estuvieron. Bendito el nombre de Cristo para siempre. Entonces, hay que tener atalayas para vigilar a quienes podemos meter y a quienes no
podemos meter en nuestra vida, a quién le podemos abrir nuestros tesoros y a quién no se los podemos mostrar. Ah, pero todos somos de Dios. Posiblemente seamos de Dios, pero no todos guardan un secreto, no todos son prudentes, no todos van a orar cuando tú le cuentas que tienes esta lucha y este problema. No todos van a orar. Van a salir de tu casa a contárselo todo el barrio. De que los hay, hermanos. Gloria al Señor. ¿Y dónde los hay? Dentro de la viña del Señor. Dentro de la viña del Señor. Entonces, de esto aprendemos que la atalaya reconocía el sujeto que venía y lo informaba el rey, y el rey decidía si lo dejaban entrar a la ciudad o no lo dejaban entrar. Pero hoy yo siento que el Señor hoy nos está recordando a cada uno de nosotros que debemos tener cuidado con las personas que dejamos acercar a nuestra vida. ¿Quiénes son tus amigos? Conocido tenemos muchos. Yo digo, hay mucha gente que me conoce a mí, pero en realidad amigos tengo pocos. Yo también conozco mucha gente, pero entre esos que conozco tengo excelentes amigos. Excelente, gente a la que estimo, gente a la que me estima, pero no son igual el número como los que yo conozco. Gloria al nombre del Señor. No todo el que se bebe un café contigo es tu amigo. No, hay gente que te brinda el café para sacarte las tripas. A ver qué te saca. Y a ver qué debilidad encuentra. A ver cómo te enreda, a ver cómo te saca un préstamo, a ver cómo te hace daño. Qué cosa tan tremenda hoy en este mensaje, ¿no? Gloria al Señor. Hay que tener cuidado con las personas que dejamos acercar a nuestra vida. Ahora, esas personas que se acercan, ¿qué hablan? ¿Qué consejo dan? Muchas veces tienes la decisión correcta, pero te dejas influenciar por esa persona, simplemente porque te brindó un café allá en una tienda de marca. Tú habías orado, habías buscado al Señor y sentía la dirección de Dios, pero esa persona te gastó el café y te dijo, no, por ahí no es. Y entonces te sales de la voluntad de Dios. Te hace retroceder en la decisión correcta. Te debilita en la valentía. Tenías el carácter, la valentía para tomar la decisión que ibas a tomar, pero esa persona te ablandó. Gloria al Señor. Y retrocediste y permitiste. Y viene el fracaso. Quiero que mire conmigo en Deuteronomios. Uy, se me acabó el tiempo hace rato. Deuteronomios 1:28. Mire, porque es que las palabras tienen un poder tan tremendo. Mire lo que dice, esto está en el contexto, en el mensaje de los 12 espías. Bueno, 10 de los 12 espías que fueron a reconocer la tierra, mire. ¿A dónde subiremos? Pregunta aquí. Deuteronomio 1:28. Nuestros hermanos han atemorizado nuestro corazón diciendo, este pueblo es mayor y más alto que nosotros, y las ciudades grandes y amuralladas hasta el cielo, y también vimos allí a los hijos de Anad. Y cuando Josué y Caleb intentaron persuadir al pueblo de que Dios estaba con ellos, ya no oyeron. Y es lo que sucede cuando te dejas influenciar por amigos que también comparten la fe tuya, pero que están más pendientes en los intereses de ellos o de su familia. Tú no oyes la voz de Dios, no oyes el consejo cuando te dejas influenciar por personas que te hacen ver. Es el punto de vista de ellos. Vente para acá o vente para allá o cásate con fulano, simplemente porque es el interés de la persona. Cuando tú te mueves así, vas camino al fracaso. Porque después que ya
estás influenciado, ya no oyes la voz de Dios. Te puede hablar Dios, te pueden dar el consejo. Cuando tú sientes que te debes a alguien que siempre te gasta, te paga el pasaje, tu Dios y tu fuente de consejo es esa persona a la que te debes, a la que siempre te está comprando sin darte cuenta la conciencia. Las palabras de esa persona se vuelven más fuertes y más determinantes en tu vida que la propia palabra de Dios. Ten cuidado. Gloria al Señor. Pasemos a otro consejo. Gloria al Señor. Dice, ciñe tus lomos. Efesios 6:14 dice, estad pues firmes, ceñid vuestros lomos con la verdad, vestíos con la coraza de justicia. La explicación de ceñir los lomos significa prepararse para la batalla. Gloria al Señor. Ya he explicado esa parte, que por su modelo de vestimenta, el soldado o la persona de los tiempos bíblicos, si quería aligerar los pasos, tenía que recogerse las vestiduras y amarrársela o metérsela en el cinturón para poder correr o aligerar el paso o enfrentar la batalla. Bendito el nombre de Cristo. Entonces, ceñirse los lomos es una voz, es un llamado a prepararse para una actividad. En este caso estamos hablando de batalla. Entonces, tenemos que tener bien claro que nuestro enemigo, él va a sacar ventaja. Si no puedes correr en la vida cristiana, hay veces que tienes que correr. Tienes que huir. Pablo le dice a Timoteo, huye de las pasiones juveniles. A Pablo en una ocasión lo bajaron por un muro, en un canasto. Porque la vida cristiana no se trata de cuánto yo soy capaz de hacer o de resistir. Cuando hay que huir, hay que huir. Gloria al Señor para siempre. Mire lo que nos dice la palabra en el siguiente versículo, Efesios 6:12. Porque no tenemos lucha contra sangre y carne, sino contra principados, contra potestades, contra los gobernadores de las tinieblas de este siglo, contra huestes espirituales de maldad en las regiones celestes. Gloria al Señor. Y sabe, el enemigo utiliza el material que nosotros le ponemos en sus manos. Gloria al nombre del Señor. Insisto en esta parte, ¿quién es nuestro consejero? ¿A quién le oímos nosotros? A veces tenemos por consejero a personas emocionalmente más inmaduras que nosotros, personas que han fracasado. Usted le pregunta a una persona que lleva 2 y 3 divorcios y usted le formula el problema que tiene en el hogar, ¿y qué le dice? Sepárate, que vas a estar luchando, que vas a estar desgastándote con hombre, que vas a estar luchando con esa vieja. ¿Ah? Pero si te arrimas a una persona que lleva 30 años, que seguro no ha sido perfecto, hombre, baja la guardia, habla, conversa, ¿cómo vas a echar tantos años de matrimonio por la borda? ¿Ah, cierto? La forma de hablar es diferente. Gloria al nombre del Señor. Y entonces, la juventud de hoy, con todo el respeto que ellos se merecen, sus consejeros son jóvenes menores en edad que ellos. Y otros que pueden ser mayores, pero fracasados emocionalmente, con unas crisis. Gloria al nombre del Señor. Con títulos profesionales emocionalmente, con unas crisis, gloria al nombre del Señor, con títulos profesionales, pero emocionalmente inmaduros, esos son los amigos, esos son los pañitos de secar la lágrima. ¿A dónde vas a terminar? En las mismas consecuencias. ¿Por qué no pides un consejo a una persona que ha vivido la vida de otra manera? Porque siempre nos queremos parecer a los demás. Y eso es lo que pasa, la repetición de los fracasos, la repetición de las cuestiones emocionales, de las crisis emocionales, se van repitiendo.
porque sus consejeros son personas inmaduras, porque

título profesional no le garantiza madurez a nadie. A nadie, hermano. Alabado el nombre del Señor. La universidad es, la universidad que te certifica es la universidad de la experiencia, de la vivencia. Es así. Gloria al nombre de Cristo para siempre. Te dice, ya yo he pasado, ya yo sé cuánta agua pasa, ha pasado debajo del puente. Gloria al nombre de Cristo. Aleluya. Cada uno de nosotros debe saber que nuestro enemigo usa la mentira como arma en contra de nosotros. Ya lo leímos en Efesios, que nos llama a vestirnos de la verdad. Las acechanzas del enemigo son o es un engaño o trampa premeditada. Tenemos que cuidarnos, ceñirnos, amarrarnos. ¿Con el qué? Con el cinturón de la verdad. Tenga claro esto, la verdad siempre va a prevalecer sobre la mentira. Tardecito es, pero tarde, pero la verdad va a prevalecer. Va a prevalecer sobre la mentira. Y termino con este cuarto consejo. Refuerza mucho tu poder. Mateo 26:41 dice, velad y orad para que no entréis en tentación. El espíritu, la verdad, está dispuesto, pero la carne es débil. Estamos llamados a orar. ¿Por qué? Porque no te puedes fiar de esos pálpitos del corazón. No te puedes apoyar en lo que siente, en lo que te parece. Tienes que desarrollar una relación con Dios. Las corazonadas a veces dan en el blanco y a veces ni siquiera pegan en el borde del blanco. Pasan de largo. Por eso es bueno conocer la voz de Dios, conocer el ministrar del Espíritu. Gloria al nombre de Cristo. Cuando mis sentimientos, mis emociones no pegan en el blanco, poder oír, recibir la guianza del Señor. Gloria al nombre de Cristo. Cuando oramos, cuando reforzamos nuestra vida con oración, hermano, difícilmente de ser engañado y de ser vencido. La canción dice, el poder del cristiano está en la oración. Y el cristiano que no ora, el diablo se lo devora. Es por eso que tenemos que comprender que la estrategia no se trata de pelear la batalla en nuestras fuerzas o en nuestra capacidad, sino en el poder de Dios por medio de la oración. El problema es eso, que a veces, como ya tiene el pantaloncito largo, tiene la faldita larga, ya tiene cédula, uy, cree que se la sabe toda. Gloria al nombre del Señor para siempre. El diablo no le tiene miedo a tu cédula, ni a tu credencial como miembro de la iglesia CD Centro Barranquilla. No, no, usted le puede mostrar, mira, soy miembro. El diablo no le tiene miedo a la santa cena que tú te tomes. No le importa a él. ¿Cuánto no se toma la santa cena indignamente? Gloria al nombre de Cristo. Alabado el nombre del Señor. El diablo respeta a un cristiano que ora, que depende de Dios, que lleva todas sus emociones, todos sus sentimientos, sus decisiones a la presencia del Señor. Aún lo que sabe, lo que domina, el área que conoce, la presenta delante del Señor. Señor, guíame. Gloria al nombre del Señor. Porque decían en casa, la gallina es mansa y ahí tiene un día que da su picotazo. Gloria al Señor. Bendito el nombre de Cristo para siempre. Lo que debemos hacer siempre es orar más. Más, orar sin cesar. Gloria al Señor. Aunque usted conozca el terreno, ore, ore al Señor. Concluyo diciendo, cuando llegan las batallas a nuestras vidas, Dios no nos deja sin dirección y sin su respaldo. Su palabra nos enseña qué debemos hacer. Guardar
la fortaleza, el corazón. Vigilar el camino con quienes nos rodeamos, a quien dejamos entrar en nuestra vida, en nuestra casa, en nuestra fe. Ceñirnos los lomos. ¿Con qué? Con la verdad, porque la verdad prevalece sobre la mentira. ¿Cuántas amistades se construyen sobre la mentira, hermanos? Sobre la mentira. Bendito el nombre de Cristo para siempre. Y es mi pana, y es mi amigo, y es mi amiga, pero pura mentira. Nunca te ha tratado con la sinceridad, con la verdad. Gloria al Señor. Cuando tú te apartas, le cuenta a los otros de tu flaqueza, de tus cuestiones. Gloria al Señor. Ciñe tus lomos con la verdad. Refuerza mucho tu poder. En otras palabras dice, ora mucho. Si el poder del cristiano está en la oración, ¿qué es lo que te dice ahí? Ora mucho. Aunque sepas qué hacer, aunque te conozcas el camino, aunque sepas todo, refuerza mucho tu poder. Ora mucho. Ora más. No es que yo he orado, tengo muchas veces. Sigue orando. Sigue orando. Es que he orado y no ha pasado nada. Bueno, si no ha pasado nada, sigue orando. Sigue orando. Colócate de pie. Gloria al nombre del Señor para siempre. Guarda la fortaleza, guarda tu corazón. Vigila tu camino. Ciñe tus lomos. Refuerza, refuerza mucho tu poder. Padre eterno, estamos delante de tu presencia, Señor, dándote gracias. Acompáñeme a orar. Acompáñeme a orar en esta noche. Acompáñeme a orar en esta hora. Aleluya. ¿Cuánto el enemigo daría porque usted deje de orar? ¿Cuánto daría el enemigo que usted le entregue el corazón? El diablo, si se tiene que disfrazar de evangélico para robarte el corazón, lo va a hacer. Pero solo un soltero que ora, una señorita soltera que ora, podrá identificar el lobo vestido de oveja. Padre, aquí estamos delante de tu presencia, Señor. Padre, glorifícate, ayúdanos a pelear esta batalla de la vida, Dios mío, con poder, con autoridad, con discernimiento, con gracia del Espíritu, Dios mío. Ayúdanos en la vida diaria. ¿Cuántos se acercan a nosotros con mala intención, Dios mío? Padre, a proponernos cosas que no convienen. Señor, danos el discernimiento, la gracia, la autoridad, la sabiduría, Dios mío. En el nombre de tu Hijo amado Jesús, no nos dejes engañar, no nos dejes desestabilizar, Dios mío. Obra en gran manera, Señor, levantando un cerco de protección en la vida diaria, en los negocios, en la economía, en el hogar, en la familia, en la relación de iglesia, Dios mío. Ayúdanos a conducirnos bajo la guianza y la dirección de tu Espíritu, Señor, a tomar decisiones bajo la guianza de tu Espíritu y el poder de la oración y la autoridad de la palabra. En el nombre de Jesús, llévanos en paz y en seguridad a nuestros hogares, Señor. Padre, en tus manos coloco también la familia Rodelo Pérez. Seas tú siendo propicio, con consuelo y fortaleza para ellos. Todos los enfermos, Dios mío, mi hermana Clara, la hermana Sandra, Señor, todos los que están pasando por un quebranto en su salud, obra, los que nos ven, los que nos oyen, reciban esa intervención tuya en cada necesidad de la vida. En el nombre de Jesús, amén y amén. Nos vamos, hermanos. El día de ayer partió a la presencia del Señor la mamá del pastor Carlos Rodelo. En el día de mañana sus exequias serán aquí en el Cementerio Universal. La ceremonia comenzará a la 1:15 de la tarde, allí en la funeraria de la fe, 53:60, si no estoy mal. Allí los que deseen apoyar, los que conocen al pastor,
Y el entierro viene siendo aquí más o menos 2:30, 3 de la tarde aquí en el Universal. Dios los bendiga a todos. Si no puede ir, por lo menos ore por el pastor y por su familia, que el Señor les consuele. Dios les bendiga, hermano, Dios les guarde. Sus oraciones también por esta gira a Pibijay. El día sábado no tenemos ayuno acá en este lugar. El domingo la Escuela Bíblica Dominical. El sábado no hay ayuno en este lugar. El domingo los esperamos a todos. Espérame.

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Él me ayuda a seguir en las batallas que enfrento cada día. Él está junto a mí.

sobre tu casa, cielos abiertos sobre tus finanzas, cielos abiertos sobre tus hijos, cielos abiertos sobre tu salud. Hay cielos abiertos.

solo necesito a Cristo. Eres mi todo. Esas manos arriba, bien fuerte. ¿Cómo dicen?

Deja toda hipocresía a un costado esta noche. Quita toda máscara religiosa y hagas lo que tengas que hacer en la presencia de Dios ahora. Rasga tu corazón y no tus vestidos, dice la palabra. Lloren los sacerdotes entre la entrada y el altar. Busquemos el rostro. Busquemos que el rostro de Dios resplandezca esta noche. Busquemos su aprobación. Yo no voy a pedir que vengan aquí adelante. Quiero que entiendas que tu corazón es el altar. Ahí donde estás, rasga.

gustar y ver que es bueno Jehová, dichoso el hombre que confía en él. Salmos 34:8. 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

Cuando tú vienes a su presencia, Él te llena como nadie más. Te quiero invitar a que levantes esas manos conmigo, donde quiera que estés, y le digas conmigo al Señor: te necesito, Señor. Te anhelo más que la vida misma, Señor.

Es bajo las alas, Señor, de tu favor y de tu misericordia que podemos adorarte, Señor. Sabiendo, Señor, que el corazón tuyo es amplio para con nosotros, Señor. Y es a la luz de tu favor y de tu misericordia. Te derramamos nuestra alma y desnudamos el corazón, Señor.

0: He aquí que yo les traeré sanidad y medicina, y los curaré, y les revelaré abundancia de paz y de verdad. 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
1: Te adoramos, Señor Jesús. Alza tus manos a Él. Adórale.

0: Señor, cada vez está más cerca el día en que vamos a poder verte.
1: Sido resucitados con Cristo a una nueva vida.

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1: Varones, ¿cuándo fue la última vez que tomó la mano de su esposa? ¿O que gentilmente acarició su rostro solo para decirle, te amo? Escuchemos a Linda Dillow.
2: Las mujeres nos dicen todo el tiempo. Las únicas veces que mi esposo me toca es cuando me quiere en la cama. Nunca se acerca a mí para acariciarme. Una de las maneras en que el esposo realmente puede demostrarle a su esposa que le ama y que quiere ser romántico es tocándola de formas no sexuales.
1: Esto es Vida en Familia Hoy. Nuestro anfitrión es Dennis Reini y yo soy Roberto Lepin. De vez en cuando, varones, debemos hacer una pausa para hacernos el recordatorio de que el romance incluye mucho más que el sexo. Permanezca en sintonía. Bienvenida y bienvenido a Vida en Familia Hoy. Gracias por acompañarnos. En esta serie estamos hablando sobre el romance. Y he estado trabajando en una pequeña canción.
3: No me digas.
1: Dennis, ¿estás listo para escuchar?
3: A ver, a ver.
1: Bueno, no sé si lo estás o no, pero la canción suena más o menos así. La R es para el romance galante. La O es para ofrecer ayuda.
3: Oh.
1: Y la...
3: En la casa.
2: Ayuda en la casa, sí. Eso es básicamente.
1: Permítame seguir. La M es manejar el tiempo para escuchar. La A de admirarla, la. Bueno, todavía necesita que afine algunos detalles aquí, Dennis, pero estoy tratando.
3: De admirar su persona.
1: Sí, bueno, admirar su persona. N es para nutrir y atesorarla. Y bueno, Dennis, hasta ahí hemos llegado en nuestro intento por deletrear todas las canciones románticas de manera cantada al estilo Roberto Lepin.
3: Gracias, Roberto. Muy bien. Sigue trabajando en los versos.

0: hasta el Román.
1: Sin el Tico, ¿eh? Ah,
0: sí, el Tico está por venir en los próximos programas.
1: Exactamente, Roberto. Y al comenzar el programa de hoy, compartiremos con los varones cómo pueden tocar a sus esposas de una forma no sexual. Tenemos a dos damas en el estudio que nos ayudarán a los varones y nos entrenarán para que sepamos cómo ser mejores amantes para nuestras esposas. Lorraine Pintus y Linda Dillow nos acompañan nuevamente aquí en el programa. Señoras, bienvenidas nuevamente a Vida en Familia Hoy.
2: Gracias, es un placer enorme estar aquí.
3: Nos encanta pasar tiempo con ustedes.
0: Tengo que decirles a nuestros oyentes, Denise, que así como en los programas anteriores, puede que abordemos un par de veces algunos temas que podrían ser inapropiados para nuestros oyentes más pequeños.
1: Así es, Roberto. Hablaremos sobre el romance y cómo lo cantaste con tanto talento, timbre y elocuencia al principio del programa, Roberto.
0: ¿Y quieres que siga cantando?
1: Bueno,
0: R es para...
1: No, otra vez, por favor. A lo mejor puedas cantar después, si tu audiencia lo pide. De hecho, ahora llegó el momento de hablar. Recordemos cada letra del acróstico, romántico, R, describe el romance galante para ella. Hablamos sobre cómo un hombre puede hacer una mejor labor al ser romántico con su esposa y hacer que sea una prioridad. Y la O es ofrecer ayuda, lavar la ropa, ayudar con los platos. Y la M de romántico es manejar el tiempo para escuchar. A es admirarla, y eso significa hablar bien de ella en público y en privado. Y la N se me olvida. ¿Para qué es la N?
0: Es nutrirla y atesorarla, Denise.
1: Oh, cierto. Sabía que había una razón por la que no podía recordarlo. Y luego está la T. No llegamos al Tico. Y si terminamos con los varones hoy o en el próximo programa, entonces empezaremos con las damas.
0: Así es, muy bien.
1: Cuéntenos sobre las caricias que un hombre le puede dar a su esposa. Nuevamente estamos hablando de una forma no sexual.
2: Exactamente, Denis. Las mujeres nos dicen todo el tiempo: las únicas veces que mi esposo me toca es cuando me quiere en la cama. Nunca se acerca a mí para acariciarme. Una hermosa mujer se nos acercó y nos dijo: jamás creerían lo que mi esposo hizo por mí. Entró por la puerta y el perro había vomitado justo frente a la puerta principal. Los niños estaban gritando, había un caos total y estaba lista para rendirme. Entonces mi esposo me llevó a la lavandería y simplemente me abrazó y me sostuvo por 5 minutos. Ni siquiera abrió la boca, solo me abrazó. Al final dijo: cariño, voy a ayudarte a limpiar la casa y a poner a los niños en la cama, y luego podemos tener un tiempo solo para los dos. Esta mujer dijo: toda mi tensión se evaporó cuando simplemente me abrazó. Y varones, eso es lo que quieren las mujeres. Quieren ser abrazadas, quieren ser acariciadas, quieren ser tocadas porque son amadas, no solo porque sus esposos quieren algo.
1: Señoras, les he escuchado decir que el toque no sexual, de hecho, escribieron sobre ese tema en su libro Temas de Intimidad. Ustedes dicen que el toque no sexual crea un sentido de bienestar, una seguridad en la relación, una sensación de estar conectados emocionalmente. Bueno, ¿por qué es así?
2: Porque cuando mi esposo me rodea con sus brazos, simplemente suspiro y caigo en ellos. Cuando su calidez me envuelve y él me abraza, siento que soy una con él.
0: Entonces, no tiene que ser un abrazo aplastante, un rompecostillas, sino que puede ser un abrazo gentil, cálido, ¿verdad?
2: Así es, Roberto.
0: Y no solo los abrazos, también incluye tomarse las manos, ¿verdad?
2: Eso es todo, Roberto. Mi esposo y yo siempre nos tomamos de las manos en la iglesia, cuando oramos juntos. Y muchas personas se me han acercado para decirme: vaya, chicos, ustedes deben estar tan enamorados porque siempre se toman de las manos para orar.
1: Bien. Bueno, continuemos. La I, que mencionó.

0: en el acróstico romántico representa invertir en sus sueños.
1: En uno de los programas anteriores, nos diste un ejemplo cuando hablaste sobre las clases de arte para Bárbara, tu esposa, Denis. ¿Cómo la animaste a retomar esa actividad? Allí invertiste en sus sueños, ¿verdad?
0: Y Roberto anoche también, cuando me dijo cuánto costaba mandar a enmarcar todos sus cuadros.
2: Sabías que era una gran inversión.
0: Sabía que era una gran inversión. Esa era la explicación por ese enorme ruido de absorción que provenía de nuestra cuenta bancaria.
1: Es importante, Linda, que un esposo logre captar y tener en cuenta los sueños de su esposa. Recuerdo que una vez escuché a un hombre hablar acerca de una ocasión en la que salió a cenar con su esposa y pasaron un tiempo juntos antes de la cena. Cuando estaban comiendo, él sacó un papel que tenía algo escrito y le dijo a su esposa: «He estado pensando mucho en ti, en tus dones, en la persona que eres, en cómo Dios te hizo, en las cosas para las que eres buena», y empezó a enumerar todas esas cosas. Y luego le dijo: «He estado pensando que estas podrían ser algunas formas en las que podrías expresar todos tus dones para servir al cuerpo de Cristo, y me gustaría ayudarte a hacerlo». Y compartió con ella varias sugerencias. Para ello, tuvo que apartar un tiempo esa tarde en la oficina, pero cuando su esposa se dio cuenta de que él había estado pensando en ella de esa manera, fue muy reafirmante para ella, Linda.
2: Eso fue romance, Roberto. Mi esposo se me acercó hace varios años y me dijo: «Mi amor, tienes que poner por escrito tu seminario sobre la contraparte creativa». Le respondí: «No sé cómo escribir un libro. ¿Por dónde empiezo?». Y él me dijo: «Vamos a sentarnos y te voy a ayudar a hacer un bosquejo». Y mi esposo hizo el bosquejo de todo el libro por mí. Luego pude llenar los espacios, pero él invirtió en mi libro, en mi visión, y así se concretó en un fruto.
0: Sin embargo, eso presupone que él entendía ese sueño. Se tomó el tiempo para realmente saber que eso era lo que latía dentro de tu corazón, que era algo que tenías que hacer.
1: Bueno, ahora, claro, me pregunto, Lorraine, ¿cuántos hombres no tienen ni la menor idea en lo que se refiere a cuál es el sueño secreto de su esposa? ¿Qué desearía poder hacer?
3: Todo esposo debería saber cuál es el sueño de su esposa, y viceversa. En realidad es algo de dos vías.
1: Y si llego a mi casa y le pregunto a mi esposa: «Ana María, ¿cuál es tu sueño?», tengo la sensación de que me respondería: «No lo sé».
3: ¿Y en serio? ¿No sabes cuál es el sueño de tu esposa?
1: Bueno, ahora, cielos, me siento como un verdadero... Bueno, es la verdad, ahora tengo una tarea, ¿verdad? Pero sí, creo que ella ha estado involucrada tan activamente en su labor de esposa y mamá, en la cotidianidad de esa labor, que no piensa más allá de eso.
0: Bueno, pero ese es el punto, Roberto. Muchas mujeres definen de tal manera sus vidas alrededor de sus esposos y de sus hijos que no han pasado el tiempo para pensar en lo que ellas quieren hacer. Necesitan ayuda para retroceder un poco y empezar a ver el cuadro completo, para mirar hacia el horizonte, porque llegará el momento en que el nido quedará vacío y tienen que empezar a pensar en... ¿Qué es lo que me gustaría hacer? ¿Cuáles son mis dones? ¿Cuáles son mis talentos en los que puedo invertir? ¿Para qué soy buena? ¿Qué disfruto hacer? Y luego, el esposo debe escuchar con cuidado las respuestas a esas preguntas para ayudarle a su esposa para que siga desarrollando sus dones y talentos, incluso durante el tiempo de la crianza de los hijos.
1: Y parecería que esto es de singular importancia en esa etapa de la vida en la que volvió a surgir para ti y para Bárbara, en el momento en que el nido está a punto de vaciarse. Podría ser que una esposa joven o que una mamá joven se enfoca en las prioridades inmediatas de los niños y del establecimiento del hogar, pero cuando el nido está a punto de vaciarse, uno comienza a mirar alrededor nuevamente y pone su mirada en el horizonte, ¿no lo crees así?
0: Sí, sí, Roberto. Y me gustaría hacerte esta pregunta, Linda, porque ya tienes el nido vacío. Tu esposo, sin duda, hizo algunas cosas para ayudarte a que estés preparada para el nido vacío, además del bosquejo del libro y de su ayuda para poder escribirlo. ¿Qué más hizo para prepararte para los días donde estarían él y tú solos.
2: Dennis, creo que lo mejor que hizo fue enviarme un mensaje con las cosas que decía y con las cosas que hacía. El mensaje era: tú y yo pasaremos un maravilloso tiempo juntos a solas. Estoy ansioso por estar contigo y por tenerte para mí solo.
0: ¡Qué lindo!
1: Bueno, para que un hombre sea romántico con su esposa, él tiene que hacer todas las cosas de las que hemos hablado. Debe ser un romántico galante, ofrecer ayuda, manejar el tiempo para escuchar, admirarla, nutrir y atesorarla, tocarla de una forma no sexual, invertir en sus sueños, y luego está co. Pero nuestro tiempo hoy está llegando a su final, así que, amigo, amiga que nos escucha, si quieres saber la última parte del acróstico romántico, no puede perderse el siguiente programa de Vida en Familia hoy.
0: Así es, Roberto.
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0: Es la fuente del amor. 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Agradecido de Dios por darnos a su Hijo que vino a salvarnos.
2: Vamos a levantar un momento nuestras manos al cielo. Cada vez que las levantamos, nos ponemos en la posición más vulnerable que hay y nos rendimos al Señor. Ríndele a Él todas las áreas de tu vida y déjalo que Él trabaje.

Vengo como muchos de ustedes de un hogar deshecho en la niñez, pero bendito sea Dios que encontré a Dios

Alza esas manos donde tú estés y entrégale a Dios toda ansiedad, toda carga, todo vacío que algún ser humano haya dejado. Entrégale a Dios, ¿por qué no tus éxitos que te han dejado vacío? Y dale a Dios oportunidad en esta noche en tu corazón. Invita a Dios a que sea todo en tu vida este día.

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Porque yo sé los pensamientos que tengo acerca de vosotros, dice Jehová, pensamientos de paz y no de mal, para daros el fin que esperáis. Jeremías 29:11. 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

0: Vamos, cantemos todo, dice.
1: Dios sabe lo que hace.
0: Aún.
1: Aún en lo inexplicable.
0: Él es incuestionable.

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1: 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Bienvenido a nuestro estudio de hoy en el libro de Hechos. Estamos en A Través de la Biblia, el programa donde conocemos a Dios en su palabra. Mi nombre es Geyel Ortiz. El autobús bíblico nos ha traído en el día de hoy al capítulo 1 del libro de Hechos, que recién iniciamos. En este estudio escucharemos las últimas palabras de Jesús antes de subir al cielo y cómo esto impactó la vida de los primeros discípulos en el primer siglo y a nosotros en el siglo XXI. ¿Qué sucedió realmente en el día de Pentecostés? Es un librito que tenemos para usted. No fue solo un momento histórico, fue el comienzo de una obra poderosa que sigue transformando vidas hasta hoy. En este librito, usted descubrirá el significado de Pentecostés desde tres perspectivas claves. 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Oremos para iniciar. Padre Celestial, te damos gracias porque podemos estudiar tu santa palabra. Oramos que tu Espíritu Santo nos dirija a través de nuestro Maestro, que podamos ver y entender lo que tienes para nosotros en el día de hoy. En el poderoso nombre de Jesús te lo pedimos y oramos. Amén. Y ahora, iniciamos nuestro recorrido bíblico de hoy con las enseñanzas del Dr. McGee en la voz de nuestro Maestro Samuel Montoya.
2: Continuamos hoy estudiando el capítulo 1 del libro de los Hechos. Y en nuestro programa anterior hablábamos de que Jesús, después de su muerte, había resucitado y se había presentado vivo con muchas pruebas indubitables. Y señalamos que el problema hoy en día no está en los hechos, sino en la incredulidad del hombre. Y usted, amigo oyente, puede saber esto si es que en verdad quiere saberlo. El problema con mucha gente hoy en día es que no quiere saberlo. El problema no está en la mente, sino en la voluntad. Como dice el refrán, no hay peor ciego que el que no quiere ver. Hicimos luego un corto comentario con respecto a la resurrección de Jesús y dijimos que hay un versículo que creemos ha sido torcido y retorcido hasta no comprenderse su sentido original. Allá en el capítulo 12 del Evangelio según San Juan, versículo 32, el Señor Jesucristo dijo, «Y yo, si fuera levantado de la tierra, a todos atraeré a mí mismo». Ahora, ¿cómo fue levantado? Fue levantado en su resurrección, amigo oyente. Fue levantado de los muertos. Ese es el mensaje. No importa cuánto hable usted en cuanto a Jesús, ni cuán amable diga usted que fue. El mensaje es que Él ha sido levantado de los muertos. Ha resucitado. El motivo por el cual más personas no son atraídas a Cristo hoy en día es porque no se predica a un Cristo resucitado. El libro de los Hechos, pues, pone mucho énfasis en la resurrección de Jesucristo. Comencemos hoy leyendo el versículo 4 de este capítulo 1 de los Hechos. Y estando juntos, les mandó que no se fueran de Jerusalén, sino que esperasen la promesa del Padre, la cual, les dijo, oísteis de mí. Debían esperar la venida del Espíritu Santo. Hasta cuando aquel evento tuviese lugar, sus órdenes eran de esperar la promesa del Padre. Ahora el versículo 5 dice, porque Juan ciertamente bautizó con agua, mas vosotros seréis bautizados con el Espíritu Santo dentro de no muchos días. El Cristo resucitado se apareció a los apóstoles y les dio estas instrucciones. Les dijo que algo les pasaría. Serían bautizados con el Espíritu Santo dentro de no muchos días. Este bautismo del Espíritu Santo es la promesa del Padre. Y Jesús ya les había hablado acerca de esto. Es importante notar que aquí no se está hablando acerca del bautismo con agua, el cual es un bautismo ceremonial. Este es el bautismo del Espíritu Santo. El bautismo del Espíritu Santo es un verdadero bautismo. Es este bautismo del Espíritu Santo lo que coloca al creyente dentro del cuerpo de los creyentes, o sea, en la iglesia, la verdadera iglesia, que es el cuerpo de Cristo. Leamos ahora el versículo 6 de este capítulo 1 de Hechos. Entonces los que se habían reunido le preguntaron diciendo, «Señor, ¿restaurarás el reino a Israel en este tiempo?» Usted tal vez ha notado que algunos de los comentaristas reprochan a los apóstoles por haber hecho esta pregunta. Creen que los apóstoles se equivocaron al hacerla, pero creemos que la respuesta que el Señor les da indica que no se equivocaron en lo absoluto. Su pregunta fue legítima y natural, y nuestro Señor la contestó como tal. Él no les reprochó. Los apóstoles conocían bien el Antiguo Testamento. Habían esperado la venida del Mesías. Comprendían que el Mesías sería el que establecería el reino sobre esta tierra. Esa era su esperanza, y este propósito es todavía la única esperanza para esta tierra. Dios no ha acabado su trato con esta tierra. Dios no intenta barrer la tierra debajo de alguna alfombra, aunque es lo suficientemente pequeña como para ser borrada debajo de su alfombra. Pero no es su propósito hacer eso. Dios tiene un propósito eterno para la tierra. Y fue precisamente en cuanto a este reino de Dios de lo que hablaron. Este reino de Dios incluye el restablecimiento de la casa de David. Estas fueron las cosas de las cuales habló Jesús después de su resurrección. Vimos en el versículo 3 que habló acerca del reino de Dios. Él es quien les habló acerca de esto. Veamos ahora la respuesta que Jesús les da a sus discípulos aquí en el versículo 7. Y les dijo, «No os toca a vosotros saber los tiempos o las sazones que el Padre puso en su sola potestad». Les dejó saber que en este tiempo en particular, el reino no sería establecido. Ahora, tomaría de los gentiles pueblo para su nombre, es decir, la iglesia. En el capítulo 15 de este libro de los Hechos, cuando los apóstoles se reunieron para el primer concilio en Jerusalén, Jacobo les hizo notar esto. Dice allá en el capítulo 15, versículos 14 al 18, «Simón ha contado cómo Dios visitó por primera vez a los gentiles para tomar de ellos pueblo para su nombre. Y con esto concuerdan las palabras de los profetas, como está escrito, «Después de esto volveré y reedificaré el tabernáculo de David que está caído, y repararé sus ruinas, y lo volveré a levantar, para que el resto de los hombres busque al Señor, y todos los gentiles, sobre los cuales es invocado mi nombre, dice el Señor, que hace conocer todo esto desde tiempos antiguos». Esto es lo que Dios está haciendo hoy en día, amigo oyente. Está visitando a los gentiles para tomar de ellos pueblo para su nombre. Dios está tomando del mundo a los creyentes en Cristo para formar este pueblo para su nombre. Cuando confían en Cristo, son entonces bautizados en el cuerpo de creyentes, el cual es la iglesia. Por tanto, cuando los apóstoles le preguntaron a Jesús si restauraría el reino en este tiempo, su respuesta fue que este no era el tema para discusión en aquel tiempo, ni tampoco es el tema para discusión hoy. Muchos preguntan hoy, ¿no cree usted que Cristo venga pronto? Bueno, amigo oyente, permítanos decirle algo que es confidencial entre usted y nosotros. Yo sí creo que viene pronto. Lo creo privadamente, pero no tengo ningún derecho ni autoridad de decirle a usted que viene pronto, porque eso no lo sé. Es que ni a usted ni a mí, amigo oyente, nos corresponde saber los tiempos o las sazones. Eso no es lo importante. Ahora le aseguro que creo en la profecía. Sin embargo, creo que nos es posible poner demasiado énfasis en la profecía. Y no creo que uno se edifique en la fe si pasa todo su tiempo estudiando profecía. Entonces, ¿cuál es nuestro trabajo, nuestra misión hoy en día? Note usted una vez más que nuestro Señor no reprendió a sus discípulos. En lugar de eso, les enseñó que pensaba en otra cosa. Él les dijo, «No os toca a vosotros saber los tiempos o las sazones que el Padre puso en su sola potestad». Pero escuche, aquí está su comisión en el versículo 8. «Pero recibiréis poder cuando haya venido sobre vosotros el Espíritu Santo, y me seréis testigos en Jerusalén, en toda Judea, en Samaria y hasta lo último de la tierra». Esa es la comisión que todavía está en vigor en el día de hoy. Esta comisión no es dada a una sola institución corporativa, o sea, a la iglesia como un cuerpo. No es una comisión corporativa, sino más bien una comisión muy personal que es dada a cada creyente individualmente. Esta comisión fue dada a estos hombres aún antes de que el Espíritu Santo hubiera venido y formado la iglesia. Este es un mandamiento personal que es para usted y para mí, amigo oyente. Es nuestra misión, es nuestro trabajo promulgar la palabra de Dios en el mundo. No podemos decir que esta sea una comisión para la iglesia y luego sentarnos sin hacer nada. No podemos decir que le toca a la iglesia enviar a los misioneros y así proclamar el evangelio por medio de ellos. Lo importante, amigo oyente, es lo que usted está haciendo individualmente para proclamar la palabra de Dios. ¿Ha ido usted hasta lo último de la tierra como testigo del evangelio? ¿Sostiene usted a un misionero que ha ido? ¿Sostiene usted un programa radial que declara la palabra de Dios? ¿Se ha comprometido usted personalmente? Eso es lo importante. Hoy en día hay muchos que quieren hablar acerca de los tiempos y las sazones de la venida del Señor Jesucristo, pero no quieren comprometerse en promulgar la palabra de Dios. Pero ese es el mandamiento a estos hombres. Y ese es el mismo mandamiento que se nos da a usted y a mí, amigo oyente. Opinamos que si el Señor Jesucristo se apareciera de repente en donde quiera que estemos ahora mismo, no hablaría en cuanto a la hora de su venida, sino en cuanto a la proclamación de su palabra. Él quiere que las almas se salven. Esta es nuestra comisión. Para poder publicar el Evangelio necesitamos poder. Esa fue su promesa. Recibiréis poder y necesitamos de la guía del Señor. Quiero decir lo siguiente para la honra y la gloria de mi Dios. Y es que nunca antes he sentido la mano guiadora del Señor en forma tan clara como la he sentido en este ministerio radial. Amigo oyente, es nuestro deber hoy en día proclamar la palabra de Dios. No hay ningún poder en nosotros ni ningún poder en la iglesia. En cambio, el Espíritu Santo tiene poder. Es el Espíritu Santo el que obra por medio de un individuo o por medio de alguna iglesia o por medio de un programa radial. El asunto es que si le permitimos obrar por nosotros, Él obrará por medio nuestro. Dice aquí, pero recibiréis poder cuando haya venido sobre vosotros el Espíritu Santo, aquí en el versículo 8, y continúa diciendo, y me seréis testigos. Es decir, nuestro testimonio, amigo oyente, es en cuanto a Cristo. Él es el centro de atracción. Luego dice, en Jerusalén, es decir, en nuestro pueblo natal. Debe haber un testimonio para Cristo. Toda Judea se refiere a la vecindad, a nuestra comunidad. Samaria está donde viven aquellos con quienes no nos asociamos. Es posible que no nos juntemos con ellos socialmente, pero tenemos la responsabilidad de llevarles el Evangelio. Y vamos a pausar aquí por un momento. No nos es posible asociarnos con todo el mundo. Podemos escoger a nuestros amigos. Todo el mundo actúa así. Y también hay quienes no quisieran asociarse con nosotros. Hay muchos que no quieren que yo me junte con ellos porque, bueno, les estorbaría. Pero permítanos decirle, amigo oyente, que tenemos un privilegio y una responsabilidad de llevar la palabra de Dios a aquellos con quienes no nos asociamos en nuestra vida diaria. Por último, este testimonio para Cristo debe ir hasta lo último de la tierra. Nunca debemos perder de vista el hecho de que esta es la intención del Señor. Nos ha dicho que si le amamos, guardemos sus mandamientos. Este mandamiento es personal. No podemos deshacernos de esta carga diciendo que la iglesia lo está cumpliendo y que, por tanto, no tenemos que comprometernos. Amigo oyente, ¿se ha comprometido usted? ¿Tiene usted un testimonio para Cristo? Pasemos ahora a considerar la ascensión y la promesa del regreso de Jesús. Leamos el versículo 9 de este capítulo 1 de los Hechos. Y habiendo dicho estas cosas, viéndolo ellos, fue alzado y le recibió una nube que le ocultó de sus ojos. La ascensión del Señor Jesucristo es un milagro importante y significativo en el ministerio del Señor. Esto es especialmente cierto en esta era espacial, cuando tenemos los ojos vueltos hacia los aires y hablamos de viajes en el espacio y todo eso. En realidad, esto no es nada nuevo. El Señor Jesús despegó. No necesitaba ninguna plataforma de lanzamiento ni ningún traje astronáutico, no subió en ningún proyectil. Las Escrituras dicen que solo hubo una nube para recibirle. ¿Qué clase de nube sería? ¿Sería una nube común de vapor de agua? De ninguna manera, amigo oyente. Esta fue la misma nube de gloria, la gloria Shekinah, que llenó el tabernáculo. En su oración sumo sacerdotal, él había orado allá en el capítulo 17 del Evangelio según San Juan, versículo 5, diciendo, «Ahora pues, Padre, glorifícame tú al lado tuyo, con aquella gloria que tuve contigo antes que el mundo fuese». Cuando Cristo nació en el mundo, fue envuelto en pañales. Cuando salió de la tierra, fue envuelto en nubes de gloria. Esto era de lo que hablaba. Mientras los apóstoles observaban todo esto, dos ángeles como varones se les aparecen y les dan un mensaje importante. Leamos los versículos 10 y 11 de este capítulo 1 de los Hechos. Y estando ellos con los ojos puestos en el cielo, entre tanto que él se iba, he aquí se pusieron junto a ellos dos varones con vestiduras blancas, los cuales también les dijeron, «Varones galileos, ¿por qué estáis mirando al cielo? Este mismo Jesús, que ha sido tomado de vosotros al cielo, así vendrá como le habéis visto ir al cielo». Fue Jesús glorificado quien subió al cielo. Este mismo Jesús, el Jesús glorificado, vendrá así como se fue y al mismo lugar. El profeta Zacarías, en el capítulo 14 de su profecía, versículo 4, nos dice lo siguiente. «Y se afirmarán sus pies en aquel día sobre el monte de los Olivos, que está enfrente de Jerusalén al oriente. Y el monte de los Olivos se partirá por en medio hacia el oriente y hacia el occidente, haciendo un valle muy grande. Y la mitad del monte se apartará hacia el norte y la otra mitad hacia el sur». Volviendo ahora al capítulo 1 de los Hechos, veamos el versículo 12. Entonces volvieron a Jerusalén desde el monte que se llama del Olivar, el cual está cerca de Jerusalén, camino de un día de reposo. Creemos que todos los discípulos se quedaron muy cerca al templo durante los días de fiesta cuando llegaron a Jerusalén para adorar. El monte de los Olivos probablemente estaba cubierto de varios centenares de miles que estarían allí acampados en el tiempo de las fiestas. ¿Por qué? Porque según la ley mosaica tenía que quedarse dentro de un día de reposo de camino del templo. Continuemos con los versículos 13 y 14 de este capítulo 1 de los Hechos. Y entrados, subieron al aposento alto, donde moraban Pedro y Jacobo, Juan, Andrés, Felipe, Tomás, Bartolomé, Mateo, Jacobo, hijo de Alfeo, Simón el Celote y Judas, hermano de Jacobo. Todos estos perseveraban unánimes en oración y ruego con las mujeres y con María, la madre de Jesús, y con sus hermanos. Nos alegramos que María, la madre de Jesús, estuviera allí. Ella ahora está libre de cualquier duda que hubiera existido con relación al nacimiento virginal de Jesús. Ahora, la actitud de los apóstoles y de los creyentes es una actitud de unidad, de oración y de espera. Y no hay ninguna manera en que nosotros podamos duplicar hoy este período. Recuerde usted que este es un período de tiempo, una cápsula de tiempo entre la ascensión del Señor Jesucristo al cielo y la venida del Espíritu Santo. Y nosotros no estamos viviendo en ese período de tiempo. No podemos duplicarlo. El Espíritu Santo ya ha venido en nuestros tiempos. Pasemos ahora a considerar el nombramiento de un apóstol. Leamos los versículos 15 al 18 de este capítulo 1 de los Hechos. En aquellos días, Pedro se levantó en medio de los hermanos, y los reunidos eran como 120 en número, y dijo, «Varones hermanos, era necesario que se cumpliese la Escritura en que el Espíritu Santo habló antes por boca de David acerca de Judas, que fue guía de los que prendieron a Jesús, y era contado con nosotros y tenía parte en este ministerio. Este, pues, con el salario de su iniquidad, adquirió un campo, y cayendo de cabeza, se reventó por la mitad y todas sus entrañas se derramaron». Vemos aquí a Simón Pedro hablando otra vez. Ahora tengamos en cuenta que esto ocurre antes de Pentecostés. A este hombre le falta recibir la plenitud del Espíritu Santo. Le falta aún la presencia del Espíritu Santo. Ahora ciertamente da una descripción vívida de Judas, ¿no le parece? Continuemos pues con los versículos 19 y 20 de este capítulo 1 de los Hechos. Y fue notorio a todos los habitantes de Jerusalén, de tal manera que aquel campo se llama en su propia lengua Aceldama, que quiere decir campo de sangre. Porque está escrito en el libro de los Salmos, sea hecha desierta su habitación, y no haya quien more en ella, tome otro su oficio. Siempre surge la pregunta en cuanto a lo que tuvo lugar allí. ¿Debían haber ellos efectuado esta elección para escoger a un hombre que sucediera a Judas? Bueno, creemos que no. Leamos los versículos 21 y 22 ahora. Es necesario, pues, que de estos hombres que han estado juntos con nosotros todo el tiempo que el Señor Jesús entraba y salía entre nosotros, comenzando desde el bautismo de Juan hasta el día en que de entre nosotros fue recibido arriba, uno se ha hecho testigo con nosotros de su resurrección. Creemos que la elección de un sucesor para Judas Iscariote fue más bien gestionada por Pedro sin la presencia y la guía del Espíritu Santo. Recuerde que el Espíritu Santo todavía no había venido. Continuemos con los versículos 23 al 26 de este capítulo 1 de los Hechos. Y señalaron a dos, a José, llamado Barsabás, que tenía por sobrenombre Justo, y a Matías. Y orando, dijeron, «Tú, Señor, que conoces los corazones de todos, muestra cuál de estos dos has escogido, para que tome la parte de este ministerio y apostolado de que cayó Judas por transgresión para irse a su propio lugar». Y les echaron suertes, y la suerte cayó sobre Matías. Y fue contado con los 11 apóstoles. No vemos cómo el echar suertes tenga relación con la dirección del Espíritu Santo ni con la dirección de Dios. Esa no es la forma como Dios guía. Surge entonces la pregunta, ¿es pues Matías quien debía suceder a Judas? Nosotros creemos que no. Ahora, creemos que Matías evidentemente era un buen hombre, reunía todos los requisitos de un apóstol, debió haber visto al Cristo resucitado. Pero aparentemente, el Espíritu Santo no estaba en esto, por la sencilla razón de que el Espíritu Santo no vino sino hasta el día de Pentecostés para la iglesia, y creemos que a su propio tiempo, el Señor Jesucristo mismo escogió aquel que debía tomar el lugar de Judas Iscariote, y que el Espíritu Santo ciertamente ignoró a Matías. Ahora creemos que aquel que el Espíritu de Dios usó no fue otro que Pablo, el apóstol, por supuesto. Ahora quizá alguien diga, ¿tiene usted autoridad para decir eso? Sí, señor. Escuche usted lo que el mismo apóstol Pablo dice en su carta a los Gálatas, capítulo 1, versículo 1. Pablo, apóstol, no de hombres, ni por hombre, sino por Jesucristo y por Dios el Padre que lo resucitó de los muertos. Lo que Pablo dice es, yo fui escogido por Dios el Padre y por el Señor Jesucristo. ¿Cómo lo hizo? A través del Espíritu Santo que había enviado al mundo. Pero no encontramos esta obra aquí en el caso de Matías. Por otra parte, creemos que el ministerio del apóstol Pablo justifica el hecho de que él era quien debía tomar el lugar de Judas. Esa es, pues, nuestra razón. Ahora, reconocemos que hay una gran cantidad de hombres buenos. En efecto, creemos que la mayoría de los hombres buenos hoy tomaría la posición de que este hombre Matías fue quien tomó el lugar de Judas. Y reconocemos que estamos en la minoría. Pero si usted, amigo oyente, desea compartir esta opinión, bien puede hacerlo y estará con la mayoría. Pero si usted desea estar en lo correcto, y estamos seguros que desea estar en lo correcto, entonces confiamos que estará de acuerdo con lo que hemos expresado. Bien, amigo oyente, vamos a detenernos aquí por hoy porque nuestro tiempo ya se ha agotado. Hasta entonces, y que Dios le bendiga abundantemente.
1: Agradecemos que nos acompañara en el estudio de hoy.

tú eres digno, Señor. Tú eres digno. Tuyo es el reino, Señor. Eres precioso, Señor.

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1: Libro de Josué, capítulo 18. Toda la congregación de los hijos de Israel se reunió en Silo y erigieron allí el tabernáculo de reunión, después que la tierra les fue sometida. Pero habían quedado de los hijos de Israel 7 tribus a las cuales aún no habían repartido su posesión. Y Josué dijo a los hijos de Israel, «¿Hasta cuándo seréis negligentes para venir a poseer la tierra que os ha dado Jehová, el Dios de vuestros padres? Señalad 3 varones de cada tribu, para que yo los envíe y que ellos se levanten y recorran la tierra, y la describan conforme a sus heredades, y vuelvan a mí. Y la dividirán en 7 partes, y Judá quedará en su territorio al sur, y los de la casa de José en el suyo al norte. Vosotros pues delinearéis la tierra en 7 partes, y me traeréis la descripción aquí, y yo os echaré suertes aquí delante de Jehová nuestro Dios. Pero los levitas ninguna parte tienen entre vosotros, porque el sacerdocio de Jehová es la heredad de ellos. Gad también, y Rubén, y la media tribu de Manasés, ya han recibido su heredad al otro lado del Jordán al oriente, la cual les dio Moisés, siervo de Jehová. Levantándose pues aquellos varones, fueron, y mandó Josué a los que iban para delinear la tierra, diciéndoles, «Id, recorred la tierra y delineadla, y volved a mí, para que yo os eche suertes aquí delante de Jehová en Silo». Fueron pues aquellos varones y recorrieron la tierra, delineándola por ciudades en 7 partes en un libro, y volvieron a Josué al campamento en Silo. Y Josué les echó suertes delante de Jehová en Silo, y allí repartió Josué la tierra a los hijos de Israel por sus porciones. Y se sacó la suerte de la tribu de los hijos de Benjamín conforme a sus familias, y el territorio adjudicado a ella quedó entre los hijos de Judá y los hijos de José. Fue el límite de ellos al lado del norte desde el Jordán, y sube hacia el lado de Jericó al norte. Sube después al monte hacia el occidente, y viene a salir al desierto de Bet-Aven. De allí pasa en dirección de Luz, al lado sur de Luz, que es Betel, y desciende de Atarot-Adar al monte que está al sur de Bet-Horón, la de abajo. Y tuerce hacia el oeste por el lado sur del monte que está delante de Bet-Horón al sur, y viene a salir a Kiriat-Baal, que es Kiriat Jearim, ciudad de los hijos de Judá. Este es el lado del occidente. El lado del sur es desde el extremo de Kiriat Jearim, y sale al occidente, a la fuente de las aguas de Neftoa, y desciende este límite al extremo del monte que está delante del valle del hijo de Hinnom, que está al norte en el valle de Refaim. Desciende luego al valle de Hinnom, al lado sur del Jebuseo, y de allí desciende a la fuente de Rogel. Luego se inclina hacia el norte y sale a Ensemes, y de allí a Gelilot, que está delante de la subida de Adumín, y desciende a la piedra de Boán, hijo de Rubén, y pasa al lado que está enfrente del Arabá, y desciende al Arabá. Y pasa el límite al lado norte de Betogla, y termina en la bahía norte del Mar Salado, a la extremidad sur del Jordán. Este es el límite sur. Y el Jordán era el límite al lado del oriente. Esta es la heredad de los hijos de Benjamín por sus límites alrededor, conforme a sus familias. Las ciudades de la tribu de los hijos de Benjamín, por sus familias, fueron Jericó, Betogla, el valle de Casis, Betarabá, Semaraim, Betel, Avim, Pará, Ofra, Kefar a Amoni, Ofni y Geba, 12 ciudades con sus aldeas. Gabaón, Ramá, Beerot, Mispa, Cafira, Mosa, Requén, Irpeel, Tarala, Sela, Elef, Jebús, que es Jerusalén, Gabaa y Kiriat, 14 ciudades con sus aldeas. Esta es la heredad de los hijos de Benjamín conforme a sus familias.

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nunca fallarse. A pesar de que muchas veces nos hemos refugiado en muchas cosas, Señor, hemos aprendido a refugiarnos en tu presencia. Y una vez más, por medio de este canto, te pedimos, guárdanos en tu presencia.

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1: Para Andrés López, industrial español, aquel sería un día de recreo, de holganza. Director de una empresa de fabricación de vidrio, gozaba de una posición económica desahogada. Poseía una finca en León, norte de España, donde pasaba los fines de semana. En la finca se dedicaba a la cría de abejas. Ese día, de una manera extraña, las abejas lo atacaron. Con furia implacable, miles de insectos armados de agudos aguijones cubrieron la cabeza, el cuello y los brazos del industrial. El hombre se libró de las abejas, pero luego sintió síntomas de asfixia. Fue llevado con urgencia a una clínica, pero ya en estado de coma. Las abejas, que siempre se habían comportado como aliadas suyas, esa vez súbitamente se dieron vuelta para clavarle su aguijón. Amigo, si hay algo que duele en la vida, es la traición. Más que todo la traición de un amigo. Nada destruye más, ni nada causa más daño que la defección de una persona a quien uno ha amado con sinceridad. Una traición como esta es la que sufrió Jesús. Fue de parte de uno de sus propios discípulos. Este era Judas, el que después fue llamado apóstol traidor. Durante 3 años y medio, Judas se había comportado como un amigo. Había compartido la vida del maestro. Había andado en compañerismo con todo el grupo de los 12. Pero en el momento más crítico vendió a su señor. Y eso por 30 miserables piezas de plata. La herida que sufrió el corazón de Jesús, que ya estaba bajo la sombra de la cruz, debió haber sido muy grande. No solo era un amigo quien lo traicionaba, sino uno en quien había depositado sus mejores promesas, a quien había dado sus mejores enseñanzas. La historia del cristianismo está llena de casos de hombres que se dicen ser amigos de Cristo, pero que lo venden a la primera oportunidad. Y lo venden, por regla general, por cosas materiales, por oro, por plata, por ambiciones egoístas. Lo entregan a cambio de un poco de figuración social, un poco de poder político o un poco de prestigio intelectual. Amigo, Cristo dio su vida para redimirnos eternamente. Traicionar ese amor es el desprecio más grande que se puede hacer. No lo haga usted. Sea fiel a Cristo. Sea fiel hasta la muerte. Él le dará paz y seguridad en esta vida y le dará además la corona de la vida eterna.
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lo que has hecho por nosotros en la cruz. Gracias, Señor. Oh, dale al Señor un aplauso como Él merece.

0: que como desciende de los cielos la lluvia y la nieve, y no vuelve allá, sino que riega la tierra y la hace germinar y producir, y da semilla al que siembra y pan al que come, así será mi palabra que sale de mi boca. No volverá a mí vacía, sino que hará lo que yo quiero y será prosperada en aquello para que la envié.
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todos, lo vamos a leer por lo menos dos veces. Hechos 27, 25, vamos a mirar ahí la palabra en esa parte. Cuando lo tengan me dicen amén y entonces leemos. Dice así, Hechos 27, 25. Dice así, todos. Por tanto, oh varones, tened buen ánimo, porque yo confío en Dios que será así como se me ha dicho. Eterno Dios, te doy gracias por tu bendita palabra. Gracias, Señor, porque tú eres bueno. Tú eres fiel, Señor. Mi alma te alaba y te da gracias, Padre, por tu bondad, por tu grandeza, por la oportunidad preciosa que nos concede, Señor, de compartir tu palabra, Padre. Ayúdanos en grande manera, Señor, que podamos ser edificados, que podamos ser bendecidos de una manera especial y poderosa a través de tu palabra. En el nombre de tu Hijo amado Jesús, yo te doy gracias, Señor. Amén y amén. Quiero hablar la palabra sobre el tema receta para mantener el buen ánimo en tiempos difíciles. Receta para mantener el buen ánimo en tiempos difíciles. Cuando a uno le hablan de receta, lo primero que se le viene a la mente son dos cositas: comida, preparación de comida, y también medicamentos, ¿cierto? Una fórmula. Dice, el médico me recetó. Más bien piense en medicamentos para sanar el alma, para fortalecernos en medio de esas enfermedades del alma, del espíritu. Los pasos no son ni profundo ni nuevo. Son cosas sencillas que quiero recordarle en esta parte. Ahí vuelva a mirar conmigo, le dije que lo íbamos a leer por lo menos dos veces. Dice, por tanto, oh varones, tened buen ánimo, porque yo confío en Dios que será así como se me ha dicho. Ahora, el ánimo en el ser humano, lo que llamamos común y corriente, es muy variable. El ser humano en este aspecto es como el camaleón que adopta características del medio ambiente. Pero usted y yo como creyente estamos llamados

0: a tener un solo color. Estamos llamados porque hay los ingredientes para mantener el buen ánimo a pesar de las dificultades, a pesar de los momentos difíciles, podemos mantenernos de buen ánimo. Cuando hablamos de ánimo, nos estamos refiriendo a la actitud, nos estamos refiriendo a disposición. Hay una palabra que me gusta, al temple. A veces los abuelos utilizaban, fulano es de temple. Y aunque tal vez no tuvieran la profundidad de la definición de la palabra, daban en el blanco. Cuando decía, para eso se necesita el temple. Y esto viene, la palabra temple viene de algo atmosférico, que tiene que ver con la atmósfera, frío y calor. De allá viene esa palabra temple. Y tiene otro derivado que tiene que ver con los metales, especialmente el hierro y el vidrio, que le dan un procedimiento para que tome más resistencia y más fuerza. En ambos sentidos, los viejos tenían razón cuando decían, fulano es de temple, que no es tan frágil. Entonces le decía que el ser humano es cambiante, es muy cambiante según la situación en donde se encuentre, en donde nos hallemos. Si estamos en ambiente tranquilo, nuestro ánimo anda arriba, de buenas pulgas. Si estamos en un ambiente quieto o demasiado silencioso, algunos se aburren. Se les baja la nota, dicen. Y otros, como en estos días, si hay demasiada bulla, también desespera. A mí me afecta mucho el ruido. Me desespera, me angustia. Y eso hace que me haya vuelto noctámbulo, porque para leer, para estudiar, yo espero que se acueste la señora, que se acueste el hijo y que quede el ambiente tranquilo, que nadie me esté llamando, que nadie me esté diciendo. Es que cuando puedo, y entonces a veces me meto en la noche y cuando me doy cuenta ya es el otro día. Cuando me meto a estudiar un tema bueno, un libro bueno, se me pasa la noche ahí hasta que ya comienza a haber ruido, comienza. Pero mire que el apóstol Pablo le habla a más de 76 personas que iban con él allí, incluyendo los tripulantes de esta embarcación, y les anima y les motiva a tener buen ánimo. Y él le da una razón, dice, porque yo confío en Dios que será así como se me ha dicho. ¿Usted qué piensa de esa actitud de Pablo que dice, yo confío que será así como se me ha dicho? La pregunta es, ¿cómo es que podemos tener buen ánimo, sobre todo siempre, a pesar de las pruebas? ¿Cómo es que siempre podemos estar alegres, activos, aún en medio de tempestades, de adversidades y de problemas? Claro, no es la única vez que Pablo hace alusión a eso. Él allá en la carta a los Filipenses, que es escrita desde la cárcel, nos anima, o bueno, le hablaba en primera instancia a la iglesia en Filipos, está siempre gozosos. Y usted encuentra es el sinónimo de gozo, de alegría. Muchas veces en esa carta, cuando el apóstol hubiera podido escribir con un poco de nostalgia, no, este hombre descubrió la receta. Y aunque él no nos enumera aquí pasos para mantenerte animado, hay algo más importante, es que no necesitó escribirnos los pasos para mantener el ánimo arriba. Es el ejemplo de su propia vida, su propia actitud en vivo y en directo nos deja ver que sí se puede mantener el ánimo arriba. Gloria al Señor, a pesar del peligro, a pesar del señalamiento, a pesar de las dificultades, a pesar del tiempo difícil que podamos estar viviendo, podemos mantener el ánimo arriba. Ahora yo quiero que miren en Proverbios 18:14. Proverbios 18:14. Mire lo que dice ahí, la importancia del ánimo. El ánimo arriba es tremenda medicina, hermano. Mientras usted consigue la cita, quería recordarle algo que creo que yo lo he contado hace muchos años. Ahorita lo leemos, déjeme contarle primero esto. Hace muchos años había un boxeador que le decían el Huracán Palacio, muy bueno por cierto. Este hombre en sus combates, permítame utilizar el término de nosotros, se reventó con otro boxeador y intercambiaron fluidos, sangre, allí en el boxeo. Y el otro boxeador tenía el virus del VIH, gloria al Señor. Eso hace más de 30 años, o 30 años, por ahí más o menos, 25. Pastoreaba yo todavía en la iglesia en Arjona. Y este hombre siguió peleando por la clasificación a un combate mundial, a una corona mundial, y los ganó. Y en todos esos exámenes, en esa pelea, no pasó nada. Habían transcurrido 7 años desde la pelea con aquel que tenía el virus. Y el otro hombre murió y este no lo supo. No sé cómo fue. El boxeador que lo contaminó o lo contagió murió. Y cuando ya él está clasificado para el título mundial, pelear por el título mundial, le hacen los exámenes, tal vez por la sospecha de que había muerto el otro, y ya le hicieron unos exámenes más profundos y salió positivo el Huracán Palacio. Este hombre había estado con el virus en su cuerpo por 7 años o más o menos de 7 años y se mantenía fuerte, mantenía en combate. Y cuando le dieron el diagnóstico, que de hecho no pudo pelear por el título mundial, que era su sueño, apenas se enteró que tenía el virus, a los 6 meses se murió. Se fue deteriorando apenas se enteró de que estaba contagiado del virus. En ese momento no había tan medicamentos que ayudaran. El hombre se murió pronto, a la hora que se enteró que tenía el virus. Porque lo primero que hizo fue que su ánimo decayó. Lean Proverbios 18:14. El ánimo del hombre soportará su enfermedad. Gloria al Señor. El ánimo del hombre soportará su enfermedad. Mas ¿quién? Hace la pregunta. ¿Quién podrá o quién soportará al ánimo angustiado? Queda la pregunta. Gloria al Señor. Y eso pasa con otros enfermos y con otra enfermedad. En la manera que se enteró usted que tiene esto, que tiene aquello, hermano, la mente comienza a trabajar a revoluciones. Y lo primero que se decae es el ánimo. Y cuando se decae, le estoy hablando de lo físico, de lo biológico. Cuando se decae su ánimo, su cuerpo se pone más vulnerable a las enfermedades porque se bajan las defensas. Eso es lo que está planteando allí el escritor. Cuando usted tiene el gozo, tiene la alegría. Pastor, ¿pero cómo voy a estar alegre si estoy en pruebas? Lo que pasa es que las dificultades son una grande oportunidad para ver la gloria de Dios, para que Dios se manifieste. Cuando yo veo que lo que tengo es un Dios que me persigue, que me quiere dañar, que me quiere matar, que me quiere afligir, que me quiere hacer daño, entonces lo que viene es tristeza y viene preguntas, pero yo lo que he hecho es bien, yo lo que he trabajado en la iglesia, yo he apoyado, yo lo que hago es orar, yo lo que hago es buscar a Dios. ¿Y por qué a mí? Bendito el nombre del Señor. Entonces Pablo nos da esa receta, no escrita, no en pasos, sino con su propia acción. El apóstol siempre confió en Dios, a pesar del ambiente y de la situación en donde se encontrara. Siempre confío en Dios. Eso lo podemos hacer todos nosotros. No es fácil, pero lo podemos hacer. Confiar siempre en el Señor. La palabra nos llama la atención a no poner la mirada, la confianza en el príncipe. Que no pongamos la confianza en el hombre. Que no confiemos, dice la palabra tajantemente, maldito el varón que confía en el otro varón. El que confía en príncipe. Pero qué grande bendición cuando nosotros podemos confiar en Dios. Aleluya. Aquí como primer punto, Pablo se encontraba en medio de una situación difícil, en donde toda la tribulación había perdido el control del barco. Y usted dice, ¿cómo así? Sí, mi hermano, porque simplemente el barco se estaba hundiendo y estaban en medio de la nada, a alta mar, con una tormenta terrible. No tenían teléfono para llamar, vengan a ayudarnos. No había celular, no había mensaje satelital, estaban a la deriva allí, gloria al Señor. Y había más agua adentro de la embarcación que afuera. No estaba el sol brillando. Tinieblas habían arropado aquel lugar porque era una tempestad terrible. Aleluya. Dale gracias a Dios que hoy salió el sol para ti, salió el sol para nosotros. Y aunque haya agua dentro del barco, la esperanza es que saldremos a flote. No se irá al fondo. No importa las olas y la tempestad que amenace, no nos vamos a hundir. Aleluya. Porque de antemano hay una palabra de Dios. Que usted no se acuerde, pero antes de la tempestad, vino la palabra. Pablo le dijo, aleluya, al centurión, y le dijo al que conducía la nave, el capitán, no salgamos. Quedémonos aquí en puerto. Pero dice la palabra allá en los versículos 10, 11 y 12, que él no le daba crédito a lo que Pablo decía, sino lo que la multitud quería. Y decidieron zarpar, y cuando viene el problema, Pablo se lo recuerda y le dice, varones, hubiese sido mejor haberme oído, haber prestado atención. Pablo no tenía un título de navegante, pero él tenía el Espíritu Santo en su vida. Gloria al Señor. Y habló la palabra, antes de nuestras tormentas y de las tempestades, Dios trae una palabra. Dios pone al alcance nuestro una palabra. Número 2, Pablo supo escuchar la voz de Dios y eso le alentó a mantener el buen ánimo. Nosotros a veces nos olvidamos de lo que Dios dijo, a veces una predicación, es una predicación más. Pero sabe, en cada predicación no podemos retenerla todo. Y si no tenemos la buena costumbre de tomar notas, menos. Pero casi siempre en toda la predicación hay una palabra que es para mí. En toda predicación Dios te tiene algo. Cuando usted se va de una predicación o de un servicio y dice, no habló Dios nada para mí, la cosa está grave. La cosa está grave. En el momento que Dios ya no le habló a Saúl, la cosa estaba grave. Pero no importa qué tan duro le dé. Pero si Dios le habló, diga, la cosa está bien. Todavía Dios me ama, todavía Dios tiene propósitos conmigo. Pero entonces a veces no sabemos escuchar la voz de Dios. A veces le llamamos, me dio un garrotazo, me dieron una paliza. No, Pablo aprendió a escuchar la voz de Dios, supo escuchar la voz de Dios. Y dije, y eso lo alentó o alentó su ánimo o le mantuvo el ánimo en lo alto. Mire los versículos 23 y 24. Leo para usted, dice, porque esta noche, dice Pablo, ha estado conmigo el ángel del Dios de quien soy y a quien sirvo, diciendo, Sandra, porque no quita el nombre de Pablo, porque ya Pablo no está, gloria al Señor. ¿Qué dijo el ángel? Margarita, Wilfredo. Ahí quita el nombre de Pablo y ponga el suyo. Como si Dios le estuviera hablando. ¿Y qué es lo que le dijo? No temas. Oye, ¿qué problema con el temor? No a Dios, sino a las situaciones difíciles. Y Job nos dice que el mal que temió, ese le había acontecido. Porque esto no es de temor, es de confianza. Gloria al Señor. Pablo, no temas. Y le dice, es necesario que compadezcas ante César. ¿Cómo lo interpreta? El ángel es de Dios, el mensaje que está trayendo el ángel no es el mensaje del ángel, es el mensaje de Dios. El ángel es el mensajero, aleluya. El ángel está entregando el recao, la palabra que viene de parte de Dios. Pablo, no temas, es necesario. Esto no lo puedes evitar, Pablo. Se necesita que lo vivas, porque Dios te quiere allá en la presencia de César. Y le dice más, he aquí, Dios te ha concedido todos los que navegan contigo. Dígame por qué Dios se toma el trabajo de decirle a Pablo que es necesario que vaya donde César. Le está diciendo, este momento, este camino que has emprendido, no va a ser tronchado. No te vas a estancar. Tú vas a terminar tu recorrido con olas, con agua, con tempestad, sin la luz del sol, sin comida. Pero tú vas a llegar a donde está trazado, donde está programado que vayas. Tú no te vas a quedar en la mitad del camino. Tú tienes que completar tu recorrido. Gloria al Señor. Esto no es para quedarnos a mitad del camino, hermanos. Tenemos que llegar al punto donde Dios nos quiere. Dios quería a Pablo allá en la presencia de César. Aleluya. Y él ahora nos quiere en la presencia de su Hijo por toda la eternidad. Esto del Evangelio no es un entretenimiento de unos días, de unos meses, de unos años. Esto es la eternidad en la presencia de Dios. Y luego dice, aquí Dios te ha concedido todos los que navegan contigo. Concedido. ¿Qué le indica a usted eso? Que Pablo también estaba orando y se los había pedido a Dios, Señor, no permitas que estos inconversos, toda esa gente que viajaba con Pablo, excepto la tripulación, eran expresidiarios, gente condenada por delitos terribles. Gente que merecía, y ellos merecían morir, y ellos lo entendieron. Gloria al Señor. Y durante 14 días no comieron, no durmieron. Aleluya. Tanto por la amenaza de la tempestad como por miedo a morirse. Cuando usted ve la de garabato que se lo muestra así, usted no se ríe tan fácilmente. Cuando usted siente que se puede ir, que la cosa es en serio, hermano, ahí es donde uno se acuerda de la brevedad de la vida, de las cosas que no ha hecho, de las cosas malas que ha hecho y que no ha querido reconocer. No esperemos ese momento. Esta gente había tenido la oportunidad, tal vez en la cárcel, de arrepentirse, de pedir perdón, de restablecer el daño que habían hecho. Pero ahora están a punto de morir y se les ha ido el sueño y se les ha ido el apetito. ¿Está leyendo conmigo, verdad? He aquí Dios te ha concedido todos los que navegan contigo. ¿Qué ambiente para evangelizar? ¿Qué oportunidad para dar testimonio? Pero ¿qué corazón el de Pablo, hermanos? ¿Usted cree que un Pablo con miedo a morirse ahogado iba a estar orando por unos malhechores? Aleluya. Él hubiera estado pensando en un plan cómo escapar de ahí. Pero este hombre, sus trasnochos, sus vigilias, fue pidiendo la salvación y la vida de esos hombres perversos y malos. Porque malos sí eran. Fíjense que más adelante ellos están planeando de matar a todo el mundo, matar la tripulación, matar a Pablo y poder ellos escapar. Pero Dios oyó la voz de Pablo, que no lo atemorizó, oyó la oración de Pablo, que no lo atemorizó, el mismo peligro que amenazaba su vida y comenzó a pedir la vida y la salvación de estos hombres que viajaban con él. Alguien dijo una vez o en alguna ocasión unas palabras como estas, que quiero que las medite un poco. Alguien se expresó de la manera siguiente: algunas veces Dios calma la tempestad. Otras calma a sus hijos en medio de ella. ¿Qué sucedió con Pablo? La tempestad no se calmó, pero este hombre mantuvo el ánimo, mantuvo la compostura, mantuvo la claridad. Aleluya. Hay enfermedades que el Señor no las sana. Pablo lo vivió cuando oró 3 veces para que le fuera quitado un aguijón en la carne. El Señor le respondió y le dijo: bástate mi gracia, porque mi poder se perfecciona. Allí el Señor no quitó la tempestad, trajo la calma a la vida de Pablo. Y a veces nosotros creemos que el Señor está obligado a calmar la tempestad. Qué importante es también que me dé calma y que yo pueda mantener el ánimo en medio de las cosas difíciles. Gloria al Señor. En tercer lugar, Pablo confió en la palabra que Dios le había dado, le había hablado. Y eso le ayudó a no solamente mantener su ánimo en alto, sino también el ánimo de los demás. A veces nos miramos y miramos el euroclidón que está golpeando nuestra casa, que está golpeando nuestra economía, que está golpeando nuestra salud. Así se llamaba el viento que golpeó la nave donde iba Pablo, euroclidón. Es posible que usted hoy esté siendo golpeado y llevado por euroclidón. Pero Pablo confió en la palabra que Dios le había dado. ¿Te ha hablado Dios de tu hogar? ¿Te ha hablado Dios de tu salud? ¿Te ha hablado Dios de los propósitos que tiene contigo? Gloria al Señor. Yo me imagino que cuando Pablo miraba la tempestad y miraba lo que Dios le había dicho, él se reía. Como dijo alguien: puedes hacer como chivo, pero cacho no te sale. Te vas a quedar con las ganas de verme ahogado. Te vas a quedar con las ganas de verme flotando aquí en este mar. Porque es que Dios me ha dado una palabra. Dios me ha dicho: es necesario, Pablo. Pablo, vas a estar delante de César. Pablo, vas a dar testimonio de mí delante de ese hombre de leyes. Vas a estar allá, Pablo. Vas a terminar tu recorrido. Hermano, no nos vamos a quedar a mitad del camino. No importa qué tempestad se te haya levantado, no importa qué haya golpeado contra tu barca, no importa qué tanta agua haya caído dentro de tu embarcación. Por encima está la palabra. El problema es que a veces las aguas que caen sobre nuestra barca ahogan la palabra que de antemano Dios ya ha colocado en nuestra vida. Gloria al Señor. Gloria al nombre de Cristo. Dice la palabra que cuando comenzó a amanecer, Pablo exhortaba a todos que comiesen. Y les decía, estoy en el versículo 33 al 36. Este es el 14º día. Óigame bien, que veláis, o sea, no dormían. Y permanecéis en ayunas, no comían. Dice, sin comer nada. Por tanto, os ruego que comáis por vuestra salud, pues ni aún un cabello de la cabeza de ninguno de vosotros perecerá. Oiga, qué promesa. Ya le dije que aquí el Señor ya no les está hablando a los presos que iban ahí en esa barca. Aquí nos está hablando a nosotros. No temáis, no teman. Gloria al Señor. ¿Qué está haciendo Pablo? Pablo no está tratando de congraciarse con ninguno. Pablo simplemente está repitiendo el mensaje que él ha recibido de parte de Dios. Pablo no está tratando de impresionar o de simplemente calmar a esta gente con una frase de cajón. No, Pablo le está hablando la palabra que él ha recibido y que él ha creído. No hay una cuestión No hay una palabra más efectiva que la palabra que tú has recibido y que tú has creído. La palabra que te ha ministrado a ti es una palabra efectiva también en la vida de otros. Gloria al Señor para siempre. Aún ni un cabello de la cabeza de ninguno de vosotros perecerá. Y habiendo dicho esto, tomó el pan y dio gracias a Dios en presencia de todos y partiéndolo comenzó a comer. Dijo Pablo, esto es verdad. Ya terminó el ayuno, ya terminó la vigilia, ahora es el tiempo de comer. Ya casi viene su tiempo para que salga a comer. Dice, entonces todos, teniendo ya, ¿qué? Mejor ánimo. Porque se había deteriorado el ánimo de ellos. Habían perdido el temple, enseñado a matar. Hombres enseñados a luchar cuerpo a cuerpo. Pero aquellos 14 días se acobardaron algunos. Sintieron la presencia de la muerte. Sintieron que todo iba a terminar ahí. Pero precisamente cuando ellos se dieron cuenta que no eran las personas tan fuertes y tan bravas y tan decididas que ellos pensaban, las personas que tenían un potencial de dañar solamente y que en ellos no había nada para hacer el bien, entonces ellos se volvieron sensibles al mensaje de Dios. Dice, entonces todos teniendo ya mejor ánimo, comieron también. Gloria al Señor. Mis amados, no sé si hacemos el repaso de la receta. Pablo siempre confió en Dios. No permita que nada te haga dudar de lo que Dios ha dicho y de lo que Dios es capaz de hacer por uno de sus hijos. Gloria al Señor. Pablo supo escuchar la voz de Dios y eso lo preparó, lo alentó, lo mantuvo animado, le mantuvo su ánimo arriba. Mientras otros veían venir la destrucción, Pablo veía venir la ayuda y el auxilio de Dios. Qué maravilloso, hermanos. Nuestro mundo está así en una turbulencia, en un Heroclidón que amenaza con destruirnos. Este mundo, hermano, no se sostiene ni en lo económico, ni en lo militar. Nada, por donde usted lo mire, es un desastre. Es un ir y venir, un ir y venir. Y el apóstol Santiago nos anima y nos confronta también. Dice, el hombre de doble ánimo es inconstante en todos sus caminos. Tenemos que ser de un solo ánimo. Un ánimo cimentado en lo que Dios ha hablado, en la promesa de Dios, en la palabra, en lo que Dios ha dicho. Hay que abrir el oído a la palabra, hay que leer la palabra, lo que Dios nos está diciendo a través de la palabra. Hay que confiar en la palabra que Dios ha traído a nuestro alcance, no solamente hoy, durante toda nuestra vida de cristianismo, de creyentes. Termino diciéndole, a pesar de todos los problemas que tenga, a pesar de las limitaciones, a pesar del señalamiento, a pesar del dolor, de las pérdidas que haya tenido, de las pruebas, solo usted y Dios sabe con qué dificultades ha llegado hoy a este culto y se ha quedado un rato más diciendo, yo quiero oír algo de Dios para mi vida, pero estoy diciendo que nadie va a perecer. Gloria al Señor. Le estoy diciendo que mientras la tripulación de aquella embarcación perdió el control de la nave, pues el Señor ya le había echado mano. Ya el Señor había tomado el control de ella por causa de Pablo y de la oración que él hacía por los que viajaban con él. Gloria al Señor. Pablo no solamente oró por su bienestar y por su cuidado. Pablo también oró para que Dios le entregara, para que Dios preservara la vida de esos hombres, no se fueran a perder en sus delitos y sus pecados. Gloria al Señor. Hermano, hermana, si usted está en tiempo de refrigerio, de tranquilidad, dele la gloria a Dios, en tiempo de regocijo en Dios y en sus promesas, alabado sea. Si usted está con el ánimo arriba, disfrute este momento de fe, de efervescencia en las promesas del Señor. Pero si también estás en prueba y en dificultades, para donde mira, lo que hay es problemas, lo que hay es incertidumbre. Cada vez que ellos miraban para el mar, agua, tiburones, fieras, gloria al Señor, no les quedaba otro que volver a mirar hacia arriba. Miremos hacia arriba, colócate de pie, gloria al Señor. Miremos hacia el Señor, confiemos en Dios siempre. Vamos con ese ánimo en lo alto, mis amados, porque no depende de lo que yo haga, no depende de lo que yo tengo, no depende de lo que yo sé, depende de que Él tiene el control de todo. Esa fue la clave, gloria al Señor. Pablo lo entendió a través de la palabra, a través de lo que Dios le dijo, a través de lo que oyó de parte de Dios, a través de lo que Dios le confirmó, Pablo mantuvo su ánimo. Gloria al Señor. A veces, hermano, cuando perdemos el ánimo, cuando nuestro ánimo se baja, aleluya, se debilitan nuestras defensas y la enfermedad toma el control. Así pasa con el enemigo, cuando nuestro ánimo, nuestra esperanza, nuestra confianza en el Señor se debilita, el enemigo se fortalece. Pero este es un día para fortalecer nuestro ánimo en la palabra, en la promesa de Dios. Nadie va a perecer. Nadie va, aleluya, a quedarse a mitad del camino. Es necesario que compadezcamos en la presencia del Señor. La promesa de salvación es eterna, hermanos. La promesa de Dios a través de Cristo de llevarnos al cielo es real, es verdad. No es un juego, no es un ensayo. Gloria al nombre del Señor. Es algo establecido, es algo serio, es algo verdadero, es algo que vale el esfuerzo. Aleluya, pero tenemos que comenzar por creer siempre en lo que Dios ha dicho, creerle a Dios. Él no es hombre para que mienta, Él no es hijo de hombre para arrepentirse. Aleluya, aquí estamos en la presencia de nuestro amado Señor y Salvador Jesucristo. Aleluya. Toma la receta, a Pablo le funcionó, no solamente en aquella tormenta, cuando su cuerpo estaba afligido por la enfermedad, la receta siguió siendo, aleluya, valerosa, efectiva para la situación en la salud de Pablo. Cuando estuvo preso, cuando estuvo privado de la libertad, esa receta funcionó también en los que estaban presos. Cuando faltó la economía, la receta, el confiar en Dios, Dios utilizaba una congregación, Dios enviaba a alguien con recursos, siempre estuvo allí funcionando la receta para sostener a Pablo y mantenerle el ánimo arriba. No dejes que las pruebas y las dificultades te desanimen. Aleluya, los hombres que sufrieron el rigor del desánimo pusieron en peligro su salvación, pusieron en peligro el propósito y el plan de Dios. Acuérdate de Elías, quiso morirse cuando no estaba preparado para morirse. Aleluya, este no es el tiempo de morir, no es tiempo de muerte, es tiempo de Dios glorificarse, es tiempo de Dios mostrar que Él puede levantarte en medio de la crisis. Él puede hacer lo que la ciencia no puede hacer, Él puede hacer lo que nadie puede hacer. El capitán de la nave no pudo hacer nada, la tripulación no pudo hacer nada, la gente que iba ahí no pudo hacer nada para controlar la nave o la tempestad. Pero mi Cristo, el Dios de los cielos, aleluya, pudo mantener la calma dentro de las personas. La nave seguía siendo agitada, seguía siendo arrastrada, pero Pablo logró tener calma. Pablo logró calmar con la promesa de Dios aquellos angustiados hombres, aquellos hombres desesperados. Pablo le transmitió el ánimo, Pablo le transmitió la promesa de Dios, y hoy el Espíritu Santo te dice: no temas, esto no es para muerte, esto no es para destrucción, esto es para llevarte a donde Él quiere llevarte, es para tu crecimiento, es para que hables, es para que testifiques, es para que te ganes a otros. Esto que estás viviendo, Dios lo ha permitido para tu crecimiento espiritual, para tu formación en la vida cristiana, para el fortalecimiento de tu familia. Dios se propone algo grande y poderoso
1: que tú no entiendes hoy, arriba ese ánimo en el nombre de Jesús. Arriba ese ánimo en el nombre de Cristo. Padre, te doy gracias. Gracias, oh Dios, gracias. Gracias por tu palabra, Dios mío.

0: Gracias, Señor. Su palabra Él envió y por ella te sanó.
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invitar a que alces esas manos en confianza delante de Él y le digas: Señor, por lo que tú has hecho, es que levanto mis manos ante ti.

buenos días a toda la amable audiencia de Adoradores del Rey en esta hermosa mañana, mañana que el Señor nos regala. Le damos gracias a Dios por su inmenso amor, por su infinita misericordia, porque Dios ha sido bueno para con nuestras vidas.

y 13 minutos de la mañana. Hemos tenido algunos inconvenientes. Pedimos disculpas a todos nuestros oyentes. Les animamos a que usted siga ahí en la sintonía. Hoy es viernes 9 de octubre del 2026. Damos la bienvenida a todos nuestros fieles oyentes a esta programación. Que el Señor les bendiga de

una manera especial. Les habla su hermana en Cristo, Geraldine Barranco, y para mí es una bendición poderles acompañar cada mañana en este espacio, un momento en su presencia. Iniciamos este día, como todos los días, con esa preciosa promesa que Dios nos regala cada mañana. Y esa promesa que Dios nos da la encontramos en Deuteronomio capítulo 31, versículo 8, y dice: y Jehová va delante de ti, Él estará contigo, no te dejará ni te desamparará. Porque hay momentos en la vida en los que necesitamos saber que no estamos solos. Cuando llegan las dificultades, cuando enfrentamos una pérdida o cuando las cosas no salen como esperábamos, podemos sentir miedo y preguntarnos cómo vamos a continuar. Sin embargo, la palabra de Dios nos recuerda que el Señor va delante de nosotros. ¡Qué promesa tan hermosa! Esto significa que no caminamos hacia un futuro desconocido para Dios. Él conoce nuestros días, Él conoce nuestras necesidades, que no caminamos solos, sino que Él está a nuestro lado para ayudarnos, para fortalecernos, que Dios conoce cada desafío que enfrentamos día a día. Tal vez hoy no sabe cómo resolver ese problema familiar, quizás está esperando una respuesta, está preocupado lo que sucederá mañana, pero no permita que la incertidumbre le haga olvidar quién camina con usted a su lado, quién está ahí a su lado. Dios no le promete una vida sin dificultades, no, pero sí le ofrece su presencia para atravesarlas, para ayudarle, para fortalecerle. Mire hacia atrás por un momento y recuerde cuántas situaciones ha logrado superar. Hubo días en los que pensó que no podría continuar, pero ahí está siguiendo, ahí va adelante, en medio de sus luchas, de sus problemas, puede conocer que Dios le ha sostenido, que Dios le ha levantado, que Dios le ha fortalecido, porque nuestro Dios es un Dios misericordioso, un Dios que nunca nos ha abandonado, sino que Él está ahí, a pesar de que nosotros somos infieles, Él sigue siendo fiel. Él sigue ayudándonos, Él sigue dándonos esa fuerza para continuar cada día. Por eso siempre debemos tener presente esta promesa, que no estamos caminando solos. El Señor va delante de cada uno de nosotros y permanece a nuestro lado. No tema el futuro, confíe solamente en Dios, que Él va delante de usted y permanece ahí a su lado. Qué precioso es nuestro Dios. Así que, queridos mis hermanos, recordemos siempre esta promesa. No sé todo lo que traerá el mañana, pero sé que Dios estará con nosotros, que Dios está con cada uno de nosotros, que el Señor nos ayude cada día. Y recordemos que Dios siempre nos acompaña, que no estamos solos, porque Dios camina a nuestro lado. Señor y Dios, le damos gracias. Gracias, Señor, por su amor, por su misericordia, por su fidelidad. Gracias por este día que nos regalas, por la vida, por la salud, por el aire que respiramos, por su infinito amor, por su infinita misericordia, porque usted ha sido bueno para con nuestras vidas, Señor, porque nos has regalado un día más, Señor, de poder estar al aire, de poder llegar a cada hogar a través de esta emisora. Pedimos, Señor, que sea usted glorificándose en esta mañana, que sea usted llegando ahí donde está la necesidad. Dios mío, que traigas esa fuerza que cada oyente necesita para continuar. Reprende la obra del enemigo, la obra de las tinieblas, todo lo que se levante, todo lo que se quiera interponer en esta mañana en contra de esta programación, que sea usted reprendiéndola por el poder de tu palabra, Señor. Dios mío, en tus manos colocamos este día, esta programación, para que sea usted respaldando, para que sea usted glorificándose. Toma el control de estos equipos, de fluido eléctrico, de la internet. Coloca tu gracia, tu respaldo, Dios mío. Te damos gracias, Dios, en el nombre de Jesús. Amén.

Reiterando el saludo para toda nuestra amplia audiencia que día a día está ahí en la sintonía, que sigue añadiendo a esta programación, que el Señor les bendiga. Les animo a que usted nos escriba. Le recuerdo nuestra línea de WhatsApp, es 302-68-8997. Así que le animo a que usted siga ahí en la sintonía, que nos escriba, a que nos deje ahí ese reporte de

Un saludo para esa amplia audiencia que está ahí a nivel nacional, internacional, que nos sintonizan de diferentes países, como los Estados Unidos, Canadá, Alemania, desde Venezuela, que el Señor les bendiga grandemente, a nuestros hermanos que nos sintonizan desde Canadá. Bendiciones para ustedes en esta mañana, esa amplia audiencia a nivel nacional de este hermoso país de Colombia, que están ahí siempre en la sintonía, desde Medellín, Cali, Bogotá, Bucaramanga, desde La Guajira, San Alberto, Ibagué, Pereira, que el Señor les bendiga, y desde el Rincón de Girón, desde San Vicente de Chucurí, desde San Gil, desde Apartado Antioquia. Bendiciones para todos nuestros fieles oyentes. Les animamos a que usted siga ahí en la sintonía.

Vamos a entrar en esta mañana a la reflexión de la palabra del Señor y vamos a leer una porción de su palabra. La encontramos en el libro de Santiago capítulo 4, versículo 8.

Leemos bajo la bendición del Padre, del Hijo y de su Santo Espíritu y dice: acercaos a Dios y Él se acercará a vosotros. Pecadores, limpiad las manos y vosotros los de doble ánimo, purificad vuestros corazones. Le damos gracias a Dios por su bendita palabra. Hoy vamos a hablar cómo volver a Dios. Cómo volver a Dios cuando nos hemos alejado. Cuando hemos tomado la decisión de apartarnos de Dios, de ya no ir a la iglesia, de ya no buscar su presencia. Por eso esta palabra nos habla de acercaos a Dios y Él se acercará a vosotros. Limpiad las manos y vosotros los de doble ánimo, purificad vuestros corazones. A veces nuestro alejamiento de Dios no sucede de golpe. Comenzamos dejando la oración para después, porque quizás llegamos cansados, porque hoy no tengo como ese ánimo para orar, esas ganas. Entonces decimos, mañana me levanto a orar, pero resulta que llega el día de mañana y nos levantamos porque nos cogió tarde, porque tengo que hacer esto y porque hacer aquello y aquello. Y en fin, se va el tiempo y no oramos. Pasamos el día sin orar. Llega la noche, llegamos cansados y vuelve a suceder y nos acostamos sin orar. Y es ahí donde nos vamos alejando del Señor. Ya no sacamos el tiempo para leer la Biblia. La Biblia permanece cerrada por un día más. Dejamos de congregarnos con la misma disposición. Ay, es que siempre sacamos una excusa. Es que ya no sé... O no tengo ganas de ir a la iglesia, y si voy entonces estoy indiferente. Y es eso lo que va ahí causando ese alejamiento hacia nuestro Dios. Casi sin notarlo, aquello que antes inquietaba nuestra conciencia comienza a parecer normal. Seguimos diciendo que creemos en Dios, pero por dentro sabemos que nuestro corazón ya no está tan cerca de Él como antes. Y es donde empezamos a sentir ese vacío en nuestro corazón. Entonces llega una pregunta que muchos de nosotros hemos enfrentado alguna vez. ¿Cómo regreso a Dios después de haberme alejado? ¿Cómo vuelvo a tener ese tiempo de intimidad? ¿Cómo vuelvo a levantar mi vida espiritual? ¿Cómo vuelvo a tener ese anhelo, esas ganas por ir a la iglesia, por leer su palabra? Y por eso Santiago responde con una invitación sencilla y profunda. Y es, acercaos a Dios y Él se acercará a vosotros. Dios no nos llama a fingir que nada ocurrió, no. Él mismo nos habla, este mismo versículo habla de limpiar nuestras manos y de purificar nuestro corazón. De llegar ante su presencia, de rendir nuestra vida y decirle, Señor, aquí estoy. Mira mi vida, mira mi corazón, me he alejado de ti. Levántame, restáurame. Solo Dios conoce nuestro corazón. Y cada uno de nosotros debe saber la condición espiritual en la que se encuentra. Pero Dios nos llama con amor. Por eso debemos volver a Dios. Volver a Dios comienza con arrepentimiento sincero, reconociendo nuestro pecado, nuestro abandono de aquello que nos ha separado del Señor, reconocer que nos hemos alejado, que hemos cambiado quizás ese tiempo de oración o ese tiempo de leer su palabra, por estar en el teléfono, por ver cosas que a Dios no le agradan, y todo eso hace que nuestro corazón se redarguya. Reconociendo que hemos fallado. La Biblia dice que Dios no desprecia un corazón contrito y humillado. Dios no desprecia aquel que se humilla ante Él, aquel que se presenta ante su presencia con un corazón quebrantado, reconociendo que ha fallado. También la palabra de Dios nos dice que el que confiesa y se aparta alcanza misericordia. Y qué bueno que en esta mañana nosotros podamos reflexionar y mirar cómo está nuestra vida espiritual. Si nos hemos alejado del Señor
¿O estamos ahí en esa búsqueda cada día? Si nos hemos alejado, hoy es el día que Dios nos llama a que volvamos a su presencia, a que rindamos nuestro corazón, a que le busquemos con un corazón arrepentido, un corazón sincero, reconociendo nuestro pecado y abandonando aquello que nos ha separado de Él. Tal vez pensamos que primero tenemos que sentirnos espiritualmente otra vez, recuperar ciertas emociones o demostrarle a Dios que ahora sí vamos a hacerlo bien. Pero no regresamos porque finalmente logramos ser dignos. Regresamos porque Dios es misericordioso. Y es Jesucristo, y en Jesucristo tenemos ese perdón. Por eso la palabra de Dios es clara. Primera de Juan 1:9 nos dice: si confesamos nuestros pecados, Él es fiel y justo para perdonar nuestros pecados y limpiarnos de toda maldad. Ese es nuestro Dios. Ese es nuestro Dios que está ahí para perdonarnos, para limpiarnos, para restaurarnos. No importa qué tan bajo hayamos caído, qué tan grande sea nuestro pecado, nuestra falta. Pero Dios está ahí para limpiarnos, para perdonarnos. Él dice que Él se lleva nuestros pecados a las profundidades del mar. Él nos limpia de toda maldad, de todo pecado, y nos da una nueva vida en Cristo. También debemos entender que volver a Dios es más que sentir remordimiento. Podemos sentir tristeza por las consecuencias del pecado y continuar caminando en la misma dirección. Pero el verdadero arrepentimiento produce un cambio de rumbo. No basta con extrañar la comunión con Dios. Debemos regresar a la obediencia. Quizás hoy sentimos que hemos estado demasiado tiempo lejos de Él, que hemos fallado demasiadas veces, o que nuestra vida espiritual se enfrió tanto que ya no sabemos cómo comenzar. Comencemos donde estamos, confesemos nuestros pecados, abramos nuevamente la palabra de Dios, volvamos a la oración, busquemos esa comunión con el Señor, volvamos a la iglesia y cortemos con todo aquello que sabemos que nos está apartando del Señor. Porque las cosas hay que cortarlas de raíz para que podamos ser libres, para que podamos buscar al Señor con esa libertad. No necesitamos esperar hasta mañana. Hoy podemos dar el primer paso de regreso a Dios. Cristo sigue siendo suficiente. Su gracia no se ha debilitado. Su palabra continúa llamándonos. Si nos hemos alejado, no hagamos del camino, de ese camino recorrido, una excusa para continuar lejos del Señor. No. Hoy Dios nos llama, volvamos nuestro corazón al Señor. Necesitamos a Dios en nuestra vida, porque cuando hemos conocido al Señor y nos alejamos, hay un vacío en nuestro corazón. Hay algo en nuestro corazón que nada de lo que el mundo ofrece puede llenar nuestro corazón. Hay muchas personas que han caminado con el Señor, que han vivido experiencias con Dios y por consecuencias de algo se han alejado del Señor, pero uno les pregunta y esa persona no está satisfecha. Hay un vacío, hay algo en su vida que no le deja ser feliz, y por más que quisieran volver a Dios no pueden porque les es difícil. Pero Dios hoy nos llama a que volvamos a Él, a que abramos nuestro corazón, a que demos el primer paso, a que busquemos a Dios de corazón, que Él es fiel, que Él está ahí para levantarnos, para restaurar nuestra vida. No deje para mañana lo que pueda hacer hoy. Hoy es el día de salvación. Hoy es el día que Dios nos llama a que nos pongamos a cuentas con Él, porque no sabemos cuando vendrá el Señor, no sabemos cuándo la muerte nos sorprenda, por lo cual debemos estar preparados. Así que el Señor nos ayude a volvernos cada día a Él, a acercarnos a Dios, a limpiar nuestras manos y a volvernos a Dios, a purificar nuestros corazones.
y tengamos un corazón limpio delante del Señor. Señor y Dios, le damos gracias. Gracias, Dios, porque usted es bueno, porque para siempre es su misericordia y su fidelidad. Gracias, Dios, porque usted habla nuestra vida, nuestro corazón en esta mañana. Ayúdanos cada día a buscarte de corazón, a rendir nuestro corazón, Señor, delante de ti. Perdónanos, Dios mío, si te hemos fallado, si nos hemos alejado de tu presencia, Señor. Dios mío, que sea usted quien nos perdone, que sea usted quien nos levante. Señor, que nos des la fuerza cada día para seguir adelante. Mira aquellas personas, Señor, que están en ese desánimo espiritual, que se han alejado de tu presencia, pero quizás quisieran volver, Padre, que tú les ayudes. Dios mío, que tú toques sus corazones, que ellos puedan volver a ti, Señor, porque tú eres un Dios bueno, un Dios misericordioso. Tráeles con lazos de amor, con lazos de misericordia. Llega a aquellas vidas necesitadas de ti, Dios mío. En tus manos, Señor, colocamos cada oyente, cada vida que necesita de ti, para que tú te glorifiques a favor de su vida. En el nombre de Jesús te damos gracias. Gracias, Dios, porque usted es bueno y para siempre es su misericordia y su fidelidad. En el nombre de Jesús, amén.

0: 9:39 minutos y saludamos en esta mañana de una manera muy especial a nuestra hermana Nora Isabel. Bendiciones, mi hermana, para usted, a nuestro hermano Power García, junto a su esposa Andrea García, Alejandra García, Luciana García y Julieta García, la familia García ahí en la sintonía desde el Rincón de Girón. Que el Señor les bendiga de una manera especial. A nuestra hermana Kelly, bendiciones, mi hermana, para usted, a mi hermana Neidy Beleño, a mi hermana Dina Castelar, que el Señor les bendiga, a todos nuestros hermanos que día a día están ahí en la sintonía. Bendiciones para ustedes en esta mañana. Les animamos a que usted siga en la sintonía. Ha llegado el momento de escuchar la segunda parte del programa del día de ayer, de Edificando a la Familia. Así que le animo a que usted siga ahí conectado, a que esté dispuesto al consejo de la palabra del Señor. Yo le invito a escuchar Edificando a la Familia.
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2: 9. Todos deben estar listos para escuchar y ser lentos para hablar y para enojarse. Entonces, comienza escuchando el corazón. Escuchar con humildad dignifica a su hijo, abre la puerta a la sanidad. Mis hijos estaban adolescentes y cuando fui consciente de esto, íbamos en el auto, iba con uno primero y luego con el otro, y le dije: hay algo que yo haya dicho o haya hecho que te hirió y todavía recuerdas. Primero me volvieron a ver como: ¿te vas a morir? Así como: ¿estás bien, papá? Porque hay un susto ahí, o sea, no es una pregunta normal, ¿cierto o no? Pareciera como que eso se dice al final, pero yo era consciente. ¡Wow! Y uno de mis hijos me dijo: sí, papá, aquel día en aquellas vacaciones. Y yo sabía que se refería, lo había corregido con enojo y eso provocó una herida. La mayoría de las heridas que provocamos los padres no somos conscientes que herimos. Entonces tienes que escuchar. Podría ser: sí, papá, siempre me comparaste. O siempre dijeron que querían una niña y nací yo. Y siempre ustedes lo dijeron y lo decían en una inocencia. Pero cada vez que lo mencionabas, me herías, papá. Sí, papá, es que nunca llené la expectativa que tenías. No fui empresario como tú, no fui audaz como tú. Yo era más tímido y siempre me lo hiciste saber. Y crecí con ese miedo y ese complejo de no llenar la expectativa que tenías de mí. Escuche, haga la pregunta: ¿hay algo que yo haya hecho o dicho que te ha lastimado? Usted tiene que aclarar, el objetivo es pedirte perdón, no hay otro. ¿Por qué? Porque un tercer elemento es reconocer los errores con honestidad. Un perdóname, no lo minimiza, y pues no es para tanto. A veces somos tan torpes. Reconozca lo que falló con honestidad. Perdóname, fallé. Perdóname por haberte comparado. Perdóname por decirte que habíamos cerrado la fábrica y naciste vos. Para usted puede ser hasta una broma, un chiste. Pero él, cada vez que lo escucha, siente que no fue amado. ¿Me doy a entender? Esta chica me dijo: en mi familia todos eran re blancos y yo un poquito menos. Y yo siempre escuchaba los comentarios entre papá y mamá y las tías de que esta me salió así. Y cuando lo dijo y comiendo con la familia, los papás volvieron a ver. Y luego de charlando, dice: pero eso yo no me acuerdo, decían los papás. Eran diálogos espontáneos entre los amigos Y la niña que corría por la playa lo escuchaba. ¿Me doy a entender? Perdóname, mi amor. Perdóname. Perdóname si en algún momento, bajo el efecto del enojo, la ira, la ignorancia, repetía cosas que mis papás decían y te fui hiriendo y te fui lastimando. Perdóname. Perdóname. Entonces, no menosprecie, reconozca su error. No se justifique de ninguna manera. No minimice el dolor. Frases como, eso no es para tanto, no seas exagerado. A mí me hicieron peor. Sí, pero usted tiene cuero de lagarto. Pero este no. ¿Me explico? El impacto en cada uno es diferente. Y yo, no, yo tengo que respetar, ¿sí? Es como Helen y yo un día buscábamos a un familiar que se había extraviado en la noche y anduvimos toda la noche buscando y llegó la madrugada y no le encontrábamos. Sabíamos que había, se había ido sin informar, pero... Y de repente a mí me da hambre. Y yo le digo a Helen, tengo hambre. Me dice, ¿cómo vas a tener hambre en este momento? Me explico, ella tiene razón, pero yo también tengo razón. Yo no puedo ponerme a pelear con Helen de decir, no, es que el dolor es profundo, es real. Y yo lo estaba interpretando como hombre, o sea, un hombre cuando tiene hambre, tiene hambre. No menosprecies los sentimientos de tu hija. Yo quería sentarme en tus brazos y nunca me recibiste, papá. Yo quería que fueras a la actividad y siempre estabas ocupado. Yo quería que me dijeras, te amo, y nunca te escuché decirlo. ¿Qué impacto tienen en los hijos? Hay cosas que uno no lo dimensiona, porque la mayoría, escúchenme, posiblemente el 90% de las heridas que provocamos no somos conscientes que estamos hiriendo. No somos conscientes. En quinto lugar, debe demostrar un cambio con hechos concretos. La transformación no son solo palabras, sino actitudes nuevas. Es establecer un pacto entre nosotros. Si gritaba, no voy a gritar. Si te comparaba, no voy a compararte. Y esto es, por favor, si decía un sobrenombre sobre ti, no lo volveré a decir. ¿Me explico? Algo sencillo. No, quito el sencillo. Mi hijo Esteban era Estevitan. Toda la vida era Estevitan. Pero cuando entró a los 14, su voz comenzó a cambiar y todo así, ¿no? Estevitan. Esteban, papá. Y yo decía, Estevita, Esteban, papá. Y entonces yo vengo y le digo a Helen, pero si este siempre ha sido Estevitan, pero... Y Helen me aclara, me explica, mi amor, ya no es un niño. Simplemente quiere ser tratado como un joven. Ahora es Esteban. ¿Me explico? Tú no puedes tratarle como a una niña. Ya tiene 40. Usted no puede estarle diciendo, dice, ¿ya orinó? ¿Cómo le va a preguntar si ya orinó? Es que usted va para la calle, ¿ya orinó? No, si ya tiene 20. Menos delante de los amigos, no sea cruel. La pregunta... ¿Cierto o no? No, bueno. Y eso que no es de matrimonio lo que estamos hablando. Pero ese es Pastor Luis. Luego, ¿qué necesita un hijo de su padre? Necesita validación, afirmación, aceptación, seguridad, presencia, coherencia entre lo que creemos y lo que vivimos en casa. Respeto. Necesita ser escuchado. Entiendo lo que sientes, explícamelo más. Necesita ser validado. Estoy aquí para ti. pensando en esto de Going Home, una de las razones de por qué lo hicimos también, cuando mi hijo tenía 5 años, un día yo salí de viaje en una madrugada y volví a 3 días. Y cuando regresé, Daniel, que con su mente matemática, lógica, él me espera y está enojado conmigo. Y me dice: papá, nunca me hagas esto. ¿Qué pasó, mi amor? Nunca te vayas sin decirme cuándo vas a regresar. Y yo dije: wow, Dios mío. No lo desperté de madrugada, pero tenía que haberle explicado la noche anterior que voy de trabajo, que regreso en 3 días, que papá siempre va a volver. ¿Me doy a entender? No es fácil. Hay dolores que surgen de la sociedad. Hay momentos donde tus hijos pueden llegar llorando, diciéndote, se van a divorciar. Y usted pregunta: ¿pero por qué? No, porque los papás de mis amigos están divorciando. Y yo veo cómo ellos sufren. ¿Ustedes se van a divorciar? Usted tiene que responder esa pregunta. Y si ha ocurrido, tiene que sanar el corazón de sus hijos, proteger el corazón de sus hijos. Nunca hable mal del padre ausente. Nunca, nunca, nunca utilice a sus hijos como correo. ¡Dígale a su papá! No, eso es cruel. Ellos no son mensajeros. Ellos no tienen por qué sufrir las irresponsabilidades de nosotros los adultos. Perdón. Pero también los hijos hieren. Es la parábola del hijo pródigo. Lo menospreció, lo mató. Dame la parte de la herencia que me corresponde. Perdona, ¿no era que era cuando yo me moría? No, es que tú no me importas, me importa el dinero. Eso hiere. Eso lastima. Pero el padre guarda el corazón. Los hijos hieren. A veces lo hacen con palabras que golpean, con silencios que hieren, con menosprecio. Usted no sabe nada de tecnología, deme ese celular. Ay, Dios mío. Oye, ¿cómo borro eso? Pues apágalo y enciéndelo, papá. Era tan fácil. Se ve uno tan bruto. Pero no me humilles. Porque yo no sé nada de tecnología, pero sé pasar ríos secos y superar desiertos. Es la inmadurez del chico que va creciendo. Ahora tiene más cuerpo que tú. Y como Sansón golpea la mesa: toma esta mujer que me gusta. Oye, hijo, yo sé que ya estás grande, pero no te conviene. Es una filistea. Ten cuidado, no te conviene. Yo la quiero como esposa. Uy, ten cuidado, porque hay áreas del camino que no te serán reveladas hasta que no tengas la humildad de escuchar el consejo sabio de quienes te aman. Eso es cuerpo, eso es familia. Un padre humilde puede sanar entendiendo que su corazón tiene que sanar y que el hijo tiene que sanar para no herir la siguiente generación. Cuando un hijo desea restaurar la relación con su padre, debe asumir su responsabilidad igual. Uno debe reconocer la autoridad moral del padre, aunque haya cometido los errores que haya cometido. Aún entiendo que no es perfecto, no es perfecto. No se trata de obediencia ciega, se trata de honra, de respeto, de darle el lugar que Dios le ha dado. No es si estuvo, si dio. Ahora sí me busca porque me necesita. Ahora que está viejo y decrépito y no sirve para... Si tú no sanas tu corazón, maldices tu generación y eres el fruto de tu trabajo. Porque el primer mandamiento con promesa es honrar a tus padres que representan a Dios en la tierra. Eso es importante. Debo pedir perdón con sinceridad. Frases como: perdóname por hablarte como lo hice. Perdóname por ignorarte, papá. Perdóname por herirte. Hay momentos donde vienen... Ay, Dios mío, crecer no es fácil. Yo tenía una mamá humilde, sencilla, como 3 vestidos, la misma sandalia y el mismo peinado. Y hasta que llegué a la adolescencia y vi las mamás de mis amigos, cómo se vestían guapas y con sus joyas y sus vestidos y sus zapatos. Y de repente en algunas reuniones cuando aparecía mi mamá, yo sentía vergüenza. ¡Qué error! ¿Sabes qué? Lo sienten y se dan cuenta que esa mujer, con esfuerzo, con trabajo, con lucha, sin poderse comprar los lujos que tú miras en otro, lo hizo para que tú tuvieras oportunidades. Hasta que Cristo abrió mis ojos y entendí que tenía un tesoro en la casa y que lo que somos era el producto de esa mujer. Debes mostrar madurez en tus decisiones. La reconciliación debe venir de palabras sinceras, un acto de responsabilidad. Debes abrir tu corazón con respeto, explicando lo que sientes sin atacar, sin humillar, sin culpar. Y debes aprender a valorar los esfuerzos invisibles de esos padres que han guardado secretos, cosas que tal vez nunca te habrán dicho, porque te aman. Porque detrás de alguien exitoso está alguien que se sacrificó, que se entregó, que se dedicó. Alguien que cargó en silencio cosas para que tú tuvieras oportunidades. ¿Qué necesita un padre de un hijo cuando el hijo ha herido? Necesita respeto, reconciliación, reconocimiento, comunicación, afecto. Muchas veces no necesitamos grandes discursos, sino gestos pequeños. Cuando mi papá comenzó a entrar en años y Helen me decía a veces, hace días no vamos donde tu papá, llama a tu papá. No sé por qué los hombres somos tan ordinarios. Dios mío. Y a veces lo escuchaba decir cuando me llamaba y dejaba el mensaje, hijo, hace días no te veo. Y terminaba diciendo, tu papá, no. Y yo ponía ese mensaje muchas veces solo para escuchar su firma, tu papá. Y terminábamos ahí, al lado de él, cuidándolo. Tus padres necesitan la seguridad de que cuando pasen los años y ellos vuelvan a ser niños, tú estarás ahí, papá, tranquilo, tranquilo, vamos a cuidarte. Estos momentos de verdad no son fáciles. Todavía recuerdo cuando ya dividimos las responsabilidades porque mi papá había entrado en años, que a su tiempo nos pasó la empresa, que a su tiempo nos ayudó a construir nuestra casa, que a su tiempo nos compraron el primer auto, que a su tiempo estuvieron cerca. Recuerdo cuando fui a comprar las medicinas de ese mes. ¿Cuánto es? $500. ¿Qué? ¿Qué brinco pegué? Y me toca como cada 3 meses. Y en ese momento el Espíritu trajo a mi corazón y me llevó a mi infancia y a las oportunidades. Y me llevó las veces que cuidaron de nosotros. Y yo dije, Dios mío, es mi momento. Y ahí tuve que morir a mi egoísmo para entender que era mi momento. ¿Me explico? Debemos volver a casa. Debemos abrazar y debemos decir, vamos a estar ahí, vamos a apoyar, vamos a cuidar. Ellos necesitan oírlo en silencio, no dicen nada, pero tienen una pregunta invisible. ¿Quién estará ahí? ¿Quién podrá ayudarme? 5, hay conversaciones honestas que construyen puentes. La restauración necesita diálogo, abrir la puerta, sanar la herida, dar el primer paso, mostrarme vulnerable, decir con humildad, te necesito. Un diálogo sana, sana y abre puertas que son difíciles de superar si no se abre el corazón. No se debe levantar la voz, no se debe gritar, no se debe ofender. Estamos sensibles, estamos sensibles. Terminaba una conferencia y como esta y esta niña de unos tal vez 20, 21, 22 años me dice, Mi hija tiene, no sé, creo que tenía ya 3 años. Dijo, papá no la conoce. Yo era una adolescente, quedé embarazada. El papá lo tomó como una vergüenza para la casa. Me expulsó de la casa. Mi papá no conoce a su nieta. ¿Qué hago? Muchas veces lloro con mamá, mi mamá me atiende, mi mamá me ayuda, estoy con mi tía, pero yo sé que en el fondo mi papá quiere conocer a su nieta. ¿Qué hago? Hija, llámalo. Dile a tu mamá que le pregunte, papá, ¿te gustaría conocer a tu nieta este domingo? Cuando ella me contó la historia después, me dijo que él ni siquiera habló, no contestó, solamente hizo así. Así es de fuerte el orgullo. Hasta que llegó el domingo y la puerta se abre y una niña que había sido guardada por su mamá en su corazón y le mantuvo la ilusión y la alegría de conocer al abuelo, lo primero que hizo la niña que fue, abuelo, abuelo, abuelo. Y cuando se le tiró en los brazos aquel hombre, no dejaba de llorar. ¿Por qué? Porque en el fondo, a pesar de nuestro orgullo, a pesar de nuestra rabia, a pesar de nuestra frustración, en el fondo todos queremos reconciliarnos. Ten ese diálogo, toma el primer paso. No siempre va a resultar en el primer momento. Y termino. Todo viene cuando nos damos la oportunidad de perdonar primero en lo íntimo. Perdonar no significa lo que pasó, no significa que la herida fue grande, no significa justificarlo, él tenía razón, no, lo que está mal, perdonar y sanar la herida para que no siga afectando la siguiente generación. Un padre necesita perdonar cuando ha sido rechazado, irrespetado, herido, juzgado por sus hijos, necesita perdonar, un hijo necesita perdonar cuando su padre estuvo ausente, duro, impaciente, hiriente, cuando no supo amar. Necesitamos perdonar. Efesios 4:32 dice, sean amables unos con otros. Sean de buen corazón y perdónense unos a otros. ¿Por qué nos dice perdónense? Escúchame bien, porque todos nos vamos a fallar entre nosotros. Y todos tenemos que vivir el milagro del perdón. ¿Cómo debo perdonar? Como Dios nos ha perdonado a nosotros. El perdón no borra el pasado, pero sí cambia el futuro. Sana tu corazón. El perdón no es un regalo a la otra persona, es una medicina que me doy a mí mismo para poder restaurar mi corazón. La confianza no surge de inmediato, toma tiempo. Hay que dar pasos, pasos de obediencia. Regresa con detalles sencillos, una llamada, un te amo, un mensaje, una visita, un obsequio. Termino con el ejemplo José, vendido por sus hermanos, menospreciado por sus hermanos. Una historia de dolor, una familia herida, traicionado, separado, pero no dejó que el dolor alterar a los propósitos de Dios. Cuando tuvo poder para vengarse, escogió el camino del perdón. Ahí en Génesis 50:20 dice, ustedes se propusieron hacerme mal, como la historia de las familias, pero Dios dispuso todo para bien. Ponte de pie. José entendió que la gracia de Dios no se altera por el dolor de la familia. José entendió que había que perdonar, que su corazón tenía que mantenerse intacto, que el sueño de lo que un día Dios había prometido se iba a cumplir. Y cuando vio a sus hermanos, se quebró porque los amaba. Y él entendió que para este momento Dios me trajo aquí. Cierra tus ojos, Padre. Todos en algún momento hemos sido heridos por un padre o por un hijo. Todos en algún momento hemos sido humillados, ofendidos. Hoy nos detenemos para pedirte perdón por nuestros propios errores. Perdón. Perdona mi ignorancia, perdóname que reaccioné con mi propia ira. Perdóname si hay algo, Señor, que yo he ocasionado dolor en mis hijos. Perdóname. Tráeme conciencia, Señor. Dame humildad y carácter para pedir perdón. Perdona mis arranques de ira, mis momentos cuando he estado cansado o estresado por esas reacciones emocionales que sin darme cuenta posiblemente haya herido. Ayúdanos a volver a casa, a restaurar relaciones. Y si nuestro padre ya murió o si nunca volverá, a escribirle una carta en silencio hasta sanar mi corazón. Padre, hoy liberamos nuestro corazón de toda herida que haya sido ocasionada por un padre, por una madre, por un abuelo. Padre, perdonamos en tu nombre. Y si está en nuestra mano sanar, haré lo que deba de hacer. Ayúdanos, Señor. Ayúdame. Aunque no sea consciente de mi error, si debo volver mi corazón a casa, ayúdame a volver.

0: 10 y 12 minutos de la mañana, ya ha llegado el momento más esperado por todos nuestros oyentes y es el momento de escuchar esa palabra de poder, esa palabra que Dios tiene en esta mañana, así que dispongamos nuestro corazón, pidámosle al Señor que abra nuestra vida, que nos ministre a través de su bendita palabra. 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
2: Hermanos, Dios es muy bueno. Aleluya. Gloria al Señor. Vamos a entrar en la palabra.

0: Palabra del Señor un poco, aleluya. Y entre este mensaje quiero también tocar unos temas de la obra de Dios en la India, en Sri Lanka, y mirar cómo el Señor, porque el Señor nos ha ayudado de ser parte de ese equipo que trabaja en Asia, y agradezco al Señor ese privilegio. Y quiero tocar el tema un poquito misionero, gloria a Dios. Así que vamos al libro de Esther. Amén. El libro de Esther, capítulo 4. Vamos a hablar de una historia que todos conocemos. Aleluya. Una muchacha, una joven. No sé cuántas jóvenes hay acá. Gloria a Dios. No se oye ningún amén. ¿Cuántas jóvenes hay por acá? Aleluya, pero no solamente jovencitas, sino jóvenes muchachos también. ¿Cuántos jóvenes hay por acá? ¿Cuántos saben que Dios te puede usar? Gloria a Dios. Vamos al libro de Esther, capítulo 4, y vamos a leer, aleluya, verso 13 en adelante, en el nombre del Padre, del Hijo y del Espíritu Santo. Entonces dijo Mardoqueo que respondiesen a Esther: no pienses que escaparás en la casa del rey más que cualquier otro judío, porque si callas absolutamente en este tiempo, respiro y liberación vendrá de alguna otra parte para los judíos, mas tú y la casa de tu padre pereceréis. Y quién sabe si para esta hora has llegado al reino. Aleluya. Vamos a orar. Padre, Señor nuestro, te doy gracias, Señor, por la oportunidad de estar aquí, Señor. Te pido que bendigas tu palabra de manera especial, Señor. Corre, Señor, con libertad esta palabra como un río, Señor, y que toca las vidas y corazones en el nombre de Jesús. Amén y amén. Gloria, Señor. Puede sentarse dando gloria a Dios. Amén. Aleluya. Hablamos de talentos, hablamos, gloria a Dios, de dones, capacidades, y entendemos que todos nosotros de alguna manera poseemos algún tipo de capacidad física, a veces atributos que en un momento dado podemos creernos dueños de ellos mismos. Pero yo quiero, hermanos, observar, gloria al Señor, que somos nosotros instrumentos de Dios y debemos de ser instrumentos de Dios. Dios nos ha llamado y preparado para que seamos instrumentos, aleluya, de Dios. Así que voy a predicar, si Dios permite, unos minutos bajo el tema instrumentos de servicio. Aleluya. Somos instrumentos de servicio. Lo que nosotros no somos, no somos instrumentos de exhibición. No nos ha llamado el Señor de estar como un cuadro bonito en una pared, ni unas vasijas, aleluya, que aunque se pagan mucho dinero por su belleza, pueden sentarse en el salón de algún tipo de rico o funcionario, un dignitario, una persona del gobierno que le gusta presumir sus grandes reliquias. Pero esos son, aleluya, instrumentos de exhibición. Pero Dios no nos ha llamado a hacer eso. Esos instrumentos de exhibición tienen una falla porque no son servibles, no trabajan en el servicio. Aleluya. Y el Señor tiene algo interesante en la manera que Él trabaja con nosotros. Él quiere que seamos instrumentos de servicio. Oh, gloria al Señor. Aleluya, Dios no nos ha llamado a ser ociosos ni sin fruto, sino que nos ha llamado a dar fruto. Gloria a Dios. Me pongo a analizar la parábola de Jesucristo cuando Él habla de los cinco talentos que había dado a un hombre, y luego al otro le dio dos, y al otro le dio uno. Hermanos, y el que tenía cinco fue y produjo otros cinco. El que tenía dos fue y produjo otros dos. Pero el que tenía uno fue y lo enterró. ¿Y qué pasa? Al final de todo, para no entrar en todos los detalles, al final le dice el Señor: Aleluya. ¿Qué has hecho con ese talento? Digo, yo sabía que tú eres un señor duro y que cosechas donde no sembraste. Y mejor yo lo enterré para que no perdiera esto. Digo, has hecho mal. Deberías de haber hecho algo con lo que tenías. Gloria al Señor. Entonces, ¿qué fue lo peor que pudo haber sucedido? Y le dice, quítale lo que tiene y dale al que tiene 10. Oiga, hermano, usted puede imaginar la humillación, lo que se siente que uno tiene algo y dice, solo tengo uno. Se puede sentir hasta mal porque dice, mira aquel que tiene 10, aquel tiene mucho, yo tengo muy poco que ofrecer. Yo soy muy humilde y no tengo mucho que dar. Aleluya. Entonces uno, por no tener mucho, se siente que mejor, aleluya, se arrincona y dice, no, mira cómo él canta, mira cómo él toca, mira cómo él lo usa el pastor para todo, pero yo qué soy, nada. Aleluya. Tenga cuidado cuando usted piensa que no tiene absolutamente nada. Aleluya. Usted sí tiene algo. Hay que ver dónde el Señor quiere usarte. Hay que pedirlo, hay que llorarlo, hay que decirle, Señor, yo quiero ser instrumento de servicio para el Señor. Yo quiero que tú me uses, yo quiero que tú obres en mi vida. Yo quiero reflejarte, pulirme, Señor, para yo poder ser una reflexión tuya. Aleluya, trabaja en mi vida para que yo pueda ser lleno de tu Santo Espíritu, que yo pueda hacer algo para ti, Señor, porque por eso tú me has dado la gracia. Por eso tú me has dado lo que soy, aleluya, moriste por mí, aleluya. Por lo tanto, lo que yo quiero es darte mi vida, gloria al Señor. Así que, hermanos, para que le haya quitado ese talento, para darle al que tiene 5, o tenía 5 y produjo otros 5, es porque él sabía que ese hombre sabía cómo trabajar los talentos que Dios le había dado, gloria al Señor. Tenemos que, hermano, ponernos al servicio del Señor. Tenemos que decirle, Señor, yo en lo personal, yo no soy nada. Aleluya, porque por ser una vasija de exhibición, gloria al Señor, por eso no lo quieren tocar, no lo quieren llenar. Aleluya, no lo quieren hacer nada. Un recipiente que cuesta $50,000, ¿cómo puede entonces usarlo para echarle agua? O para echarle algún tipo de líquido que cuesta muy barato, si la vasija cuesta miles y miles de dólares. Pero una vasija de barro, pues no tiene mucho valor. Aleluya. Oh, gloria al Señor. No tiene mucho valor, pero su valor está en lo que es. Aleluya. Y usted dice, pastor, ¿por qué habla de esto? Bueno, hablando de Esther, mirando a Esther, mirando la situación, analizando a Esther. Aleluya. Me llama la atención algo de ella, de que era una hermosa mujer. Gloria al Señor. Pero su hermosura no era para ser exhibido. Aleluya. Ella no era una mujer bonita para ser exhibida. Era una mujer, gloria al Señor, que Dios le había dado un atributo de belleza, pero para poder llegar a donde tenía que llegar. Tenía que llegar al palacio. Tenía que llegar a ese lugar. Gloria al Señor, el Señor permitió que todo lo que sucedió con Artajerjes y con su esposa Basti y todo ese problema, quitando esa mujer de su posición y después poniendo, gloria al Señor, a esta mujer Esther al lado del rey. Aleluya, fue con una sola motivación, y eso era para salvar al pueblo de Dios en ese momento. Oh, mi alma te alaba, gloria al Señor. Yo analizo todos los métodos que Dios ha usado para llevar misioneros alrededor del mundo. ¿Cómo los ha llevado? Unos han sido doctores. Nunca, gloria al Señor, aleluya, entendían por qué ellos querían servir al Señor, pero de alguna manera tuvieron que estudiar, siempre añorando y buscando. Quizás pasaron con la juventud diciendo, yo quiero ser misionero, y ver a sus compañeros irse para diferentes países siendo grandes misioneros, y ellos solamente quedando con los estudios, llorando a Dios, ¿cuándo me puedes usar? Pero de repente habrá una gran necesidad, y ha habido estos casos, son reales, doctores que han sido llamados a lugares, aleluya, literalmente inalcanzables por los misioneros normales, por cuanto ellos no tienen una razón por qué estar en lugares peligrosos, en lugares donde hay tribus y etnias, donde no se les puede meter, no pueden meter Biblias, no pueden meter cristianos. Si saben que son cristianos, tienen que tener un motivo de estar ahí, si no, no pueden estar. Pero por ser ellos doctores, han alcanzado a entrar por las necesidades y las enfermedades. Pero una vez estando dentro de ese país, sirviendo a ese pueblo con sanidad. En Nepal había un doctor una vez, gloria al Señor, que lo llevaron allá. Y un día, gloria al Señor, había una plaga por allá, una enfermedad, y él fue para curar gente. Y mientras él estaba ahí, él decía, la situación era tan difícil que no había cómo resolver el problema de las enfermedades. Gloria al Señor. Pero comenzó a orar. Y comenzaba a poner las manos sobre los enfermos. Y lloraba a Dios. Y decía, Señor, aleluya, tú sabes que con todo el conocimiento que tengo como médico, esta gente no se puede curar. Esto es una plaga terrible. Aleluya. Y entonces él pone la mano sobre los enfermos. Y comenzaron a sanarse. Aleluya. ¿Cuántos alaban al Señor? Y la gente se daba cuenta como él era como un doctor. Pero decía, él hace algo, él pone las manos sobre los enfermos. Y comenzaron a preguntarle, el doctor de milagros, ¿qué es lo que estás haciendo, doctor de milagros? Y tuvo la oportunidad de presentarle, aleluya, a Jesucristo. Gloria al Señor. Dice, yo no soy el doctor de milagros, yo conozco a un Cristo de milagros. Él es el que sana a los enfermos. Aleluya. ¿Cuántos creen que Cristo todavía sana a los enfermos? Donde el diablo piensa que ha cerrado todas las vías. Y podemos verlo en la vida de Esther. Gloria al Señor. Él había cortado todo. Estaba acorralando el pueblo de Israel. Tenía a todo el pueblo de Israel arrinconado. Este hombre malvado, Amán. Gloria al Señor. Había hecho cartas para matar, para liquidar, para desaparecer el pueblo de Israel. Así como el enemigo trata de hacer con nosotros. Trata de cerrar caminos de escape. Trata de cerrarles las oportunidades. Trata de cerrarle, gloria al Señor, las fuentes de ingreso. Trata de cerrar amistades. Nos quiere aislar. Nos quiere declarar derrotados. Aleluya. Pero en medio de toda esa derrota, en medio de toda esa crisis, había, gloria al Señor, una reina no identificada, que era la misma que estaba al lado del mismo rey, pero el diablo todavía no había descubierto. Oh, cuántos alaban al Señor. Aleluya, que había una mujer que era judía dentro del palacio del rey. Gloria a Dios. Oh, mi alma te alaba. Aleluya. Maravilloso. Gloria al Señor. El enemigo siempre ha tratado de crear sus planes, de tener sus estrategias, de parecer que ya no hay solución. ¿Cuántas veces el diablo, que el Señor lo reprenda, ha querido matarnos, destruirnos? Trató de desaparecer, gloria al Señor, aleluya, todo el linaje, gloria a Dios, de Jesucristo antes que naciera. Con Moisés, imagínense Moisés con nacer ese bebé. Había unas parteras, aleluya, que habían recibido órdenes de Faraón, aleluya, para destruir a todos los niños varones que nacían, aleluya, con la mala intención de menguar, aleluya, la raza de los hebreos. En todo eso el enemigo estaba buscando el Mesías, estaba buscando el Salvador. El enemigo siempre ha estado queriendo pararle el plan de salvación. Pero qué bueno que tenemos un Dios, aleluya, que debajo de la misma nariz, aleluya, del mismo diablo, si es que tiene nariz, aleluya, gloria al Señor, debajo de él, enfrente de él, el mismo Dios nuestro, aleluya, tiene un plan y está desarrollándolo, y el diablo no lo puede apercibir, porque Dios siempre ganará la batalla. Aleluya. ¿Cuántos saben que Dios siempre va a ganar la batalla? ¿Cuántos saben que Dios siempre está un paso?
1: paso adelante de Satanás. Nunca va a poder ganar el diablo a Dios, porque siempre Dios tiene todo bajo su control. Dios siempre tiene una solución. Aleluya. Oh, gloria. El Señor desea que tengamos un corazón misionero, que entendamos que Dios nos va a poner en un lugar específico, en un momento preciso. Oh, gloria al Señor. Uno de los errores que a veces tenemos es, queremos ya ser usado por Dios todo el tiempo y escuchar la voz de Dios todo el tiempo, pero nunca queremos pasar un proceso. No queremos esperar. Si hay algo que el enemigo nos puede atormentar nuestra mente, es con la desesperación, el desesperarse, el no esperar el tiempo de Dios. Aleluya, ¿cuántos alaban al Señor? Todos queremos nosotros ya las cosas así. Queremos respuestas de una vez. Los jóvenes se quieren casar de una vez, pero no quieren esperar al Señor. Aleluya, todos quieren sus trabajos. Aleluya, quieren ganar, quieren ser millonarios. Hoy día, hermanos, hay jóvenes que se meten en la inteligencia artificial y ya creen que ellos van a ser millonarios con la inteligencia artificial, y no quieren ensuciar las manos, no quieren estudiar, no quieren madrugarse, no quieren, hermanos, trabajar. Solo quieren hacerlo picando unos botoncitos aquí y diciendo: hermano, perdóneme, pero la inteligencia artificial no conecta los alambres, aleluya, de los de las luces. La inteligencia artificial no pone el tile, o sea, el mosaico. Gloria al Señor, aleluya. La inteligencia artificial, gloria al Señor, no puede construir un edificio. Necesitamos manos, necesitamos fuerzas. Aleluya, necesitamos disposición de los varones, de las mujeres, el trabajo. Aleluya, la inteligencia artificial no puede hacer un tamal. Te puede decir cómo hacer el tamal, te puede decir los ingredientes que agregarle, pero la inteligencia artificial no puede hacer un guisado, no puede hacer, aleluya, una torta, no puede hacer una, aleluya, arepa. Yo no sé qué comen por acá, todo eso, un ceviche. Eso tiene que haber un chef que se mete en la cocina y que ensucia las manos y que haga el trabajo. Pues déjame decirle, en la obra del Señor, aleluya, en la obra del Señor, aleluya, necesitamos manos. Pero necesitamos preparación. Necesitamos esperar que el Señor nos vaya formando. Tenemos que pasar el proceso, aleluya, como un barro en las manos del alfarero, y donde el Señor mete su mano y nos está probando, y nos está formando, y nos está diseñando. Aleluya, oh, gloria al Señor. Cada prueba, cada aflicción, cada situación es con un finidad o un plan, aleluya, de poder ser usado por Dios, para que pueda depositar en nosotros su poder, su Espíritu Santo, oh, su palabra. Aleluya. Hey, gloria al Señor. Oh, gloria a Dios. Aleluya. Gloria al Señor. Dios puede ponerte en una posición antes de que entiendas su propósito. Tú no eres el arquitecto especial, el ingeniero en especial. Tú eres un producto nada más de Dios, y Dios te diseña. Así que muchas veces queremos, antes de trabajar en la obra del Señor, queremos entender el plan de Dios. Pues yo, hermano, ¿cuántas veces yo he estado preguntando a Dios: ¿y por qué? ¿Y por qué? ¿Y por qué yo estoy acá? ¿Y por qué me pusiste aquí? Yo no estoy haciendo nada. Yo estoy aquí. Yo hablé con el pastor Luis Mesa el año pasado. Le dije: pastor, aleluya, yo estoy dispuesto a todo. Quiero servir al Señor. Pero a veces yo digo, yo voy a la India, hago esto, yo hago lo otro. Pero a veces yo pienso que puede hacer cualquiera también, que lo puede hacer. Yo no me siento especial. No me siento, dijo el pastor Luis Mesa. Pues yo tampoco a veces entiendo, pero estoy para servir al Señor. No tienes que entender. No tienes que saberlo. Muchas personas se quedan estancados porque no entienden los propósitos de Dios. Pero no lo tienes que comprender. Tienes que ser obediente. Tienes que confiar. Tienes que decirle: Dios, yo sé que tú sabes todo. Tú eres, aleluya, tú eres el alfarero. Tú eres, ¿por qué estoy aquí? No sé, pero sé que te estoy sirviendo. Mi vida está en tus manos, Señor. Aleluya, aleluya. Hay muchas veces, hermano, que yo no escojo, yo no decido, yo no puedo decidir ni siquiera por mí mismo. Yo solamente digo, Señor, donde tú me mandes, yo voy. Donde tú quieras, Señor, yo estoy aquí a la orden. Y el Señor dice: vete para allá, Señor. No sé por qué voy, pero voy en tu nombre. Yo sé que algo vas a hacer. Aleluya. ¿Cuántos alaban al Señor por eso? Aleluya, aleluya. Oh, gloria al Señor. Yo me acuerdo cuando Dios me llamó a trabajar en la obra. Ese llamado inicial, cuando yo tenía 16 años. Y por un tiempo yo estuve solamente con el llamado, pero sin poder hacer nada. Pero me acuerdo la primera iglesia que el Señor me llamó. Yo estaba en esa ciudad de Apodaca. Allá en México se llaman colonias, porque en ese tiempo estábamos trabajando ahí en México. Mi esposa es mexicana. Y mi padre había decidido ir a México cuando yo tenía solamente 13 años. Imagínese el shock, el cambio de vivir en los Estados Unidos y luego ir a México. Yo no quería ir a México. Yo dije: yo no quiero dejar mi país y mi comodidad. Gloria al Señor. Y Dios llevó a mi padre y yo era como renuente y rechazaba esa idea de ser hijo de un misionero. Pero Dios trató conmigo personalmente. Y a los 16 años Dios me cambió mi sentir y empecé a amar el país de México. Y me acuerdo que más adelante mi papá había construido un templo en esa ciudad de Apodaca, la colonia, se llaman colonia, no se dicen barrios, colonia Nuevo Amanecer. En esa colonia había un templo que mi padre había construido. Y el pastor ahí tenía una situación y no pudo continuar. Y él dijo: bueno, vamos a predicar una campaña. Y me acuerdo que fuimos, yo con mi esposa, ya estaba casado, estaba recién casado más bien, gloria al Señor. Y estábamos allá en esa campaña. Mi padre estaba predicando la campaña, gloria al Señor. Y la última noche, porque me acuerdo que mi padre predicaba y en el día estábamos orando. Y mi padre, él se pasaba al altar. Pues temprano nos poníamos ahí a orar 3, 4, 5 horas. A veces buscando el rostro de Dios. Y yo me quedaba abajo por ahí en una de las sillas orando. Y mi padre, pues cuando él oraba, oraba así como una máquina de esos de bulldozer, que empieza suave pero después empieza como un tren, gloria al Señor. Y ahí está, gloria a Dios, aleluya. Pero de repente, hermanos, comienza a hablar en lenguas. Y cuando comenzó, en una ocasión que estábamos ahí orando, él estaba ahí orando y comienza hablando en lenguas. Una experiencia que nunca lo he tenido mucho, pero esa fue una ocasión que escuché a mi padre cuando habló en lenguas. Le entendí todo lo que él hablaba. Aleluya. Y escuché las palabras claras que decía: hijo mío. Yo decía: ¿por qué me está hablando mi padre? Pero me di cuenta que estaba hablando en lenguas. Era otro idioma, pero lo pude entender. Hijo mío, sí, sí. yo en mi mente, sí, papi, ¿qué quiere? No, pero no es mi padre que me está hablando. Mi padre terrenal no me está hablando, es mi padre espiritual. Aleluya. Es el Dios del cielo que lo está usando para hablarme. Y escucho y dice la palabra del Señor así. Pero mi padre no sabe lo que le está hablando en sí, porque le está hablando en lenguas. Pero dice, aleluya, el Señor, hijo mío, te pondré aquí como pastor en esta congregación. Y vas a ser usado por mí, porque tengo un propósito contigo en esta congregación. Yo nunca había pastoreado una iglesia. Entonces terminó la campaña y estábamos ya empacando las cosas para irnos. Papi, pero un momento, necesito yo decirte que yo siento, no le dije que había escuchado que él hablar en lenguas, yo no le dije. Yo solamente le dije, siento en mi corazón pastorear esta congregación. Pues congregación, 3 personas. Y me dice, ay, gloria a Dios. Gracias, Señor, que has escuchado mi oración. Qué bonito, ¿no? Que el Espíritu Santo obra también para el llamado, para poner el sentir, el querer como el hacer. Gloria al Señor. Y ahí comencé a pastorear mi primera iglesia. ¿Saben lo que empezamos con mi esposa y con un servidor? Empezamos con ese amor, con ese nuevo amor, ese aleluya, ese amor primero que uno tiene en la obra del Señor, que muchos se pierden, después pierden ese primer amor, ese ánimo de trabajar en la obra del Señor. Ya muy pocas ganas tienen de ir a evangelizar, ya muy pocas ganas tienen que las almas se conviertan. A la hora que digan vamos a evangelizar, gloria al Señor, hay 2 o 3 que se juntan en la esquina y los demás para, aleluya, para el pollo asado. Gloria a Dios, aquí no, en otra parte del, yo sé, aquí están encendidos. Aleluya. Alábale, gloria a Dios. Y comienzo allá puerta por puerta. Toco la puerta, hermano, ese pueblo de México, cuando comencé, hermanos, a evangelizar, muchas áreas de México eran todavía muy, muy enredados, muy encerrados en su religión tradicional, que todavía. Pero a mí me tiraron cosas, me gritaron, me querían golpear, hermanos, me querían, me sacaban, me corrían, me echaban maldiciones, pero yo no paraba, yo seguía. Yo tocaba puertas y yo dije antes, gloria al Señor, que yo me lleva, que el Señor me saque de aquí o me haga un cambio, que no digan que no evangelicé a cada casa en todo este barrio. Gloria al Señor. Y comenzamos casa por casa, todos los domingos, todos los sábados, aleluya, todos los, creo que el otro día de la semana salíamos a evangelizar, salíamos a tocar puertas, gloria al Señor. Y yo estaba allí siempre clamando al Señor, y esas 3 personas que llegaban a la iglesia, yo decía, Señor, gracias Dios por estas 3 ovejas que están aquí, gloria a Dios, pero por favor añade más, necesito más. Y nadie se convertía. Usted sabe lo que es predicar, hermano, a 3 personas todos los cultos, aleluya, y otro y otra semana y la siguiente semana y el otro mes, y predicar, gloria al Señor, una y otra vez, gloria al Señor, a esas mismas 3 personas. Gracias, hermano. Y uno llora, uno se frustra, uno se siente que ha perdido la voluntad de Dios. Uno dice, entonces, ¿por qué me has traído aquí si nadie se va a convertir? Aleluya. Pero el Señor me decía, te puse ahí. Aleluya. Yo sé lo que estoy haciendo con tu vida. Aleluya. Hay gente que está en las cámaras, hay gente que está en las grabaciones, hay gente que está en medios y ya tienen un año, dos años, tres años. Y yo quisiera salir, yo no sé por qué estoy aquí todavía, estoy en las cámaras. Tú espera, el Señor tiene un propósito para ti. Tú no sabes que Dios te está enseñando, Dios te está adiestrando, Dios te está llevando adelante. Tú eres un hijo de Dios y Dios te está formando, Dios te está enseñando. Aleluya.
0: Ay, gloria.
1: Oh, gloria. Oh, gloria. Alabado sea el nombre de Cristo. Y yo me acuerdo, gloria a Dios, que yo sigo sembrando, aleluya, derramando lágrimas, ayunando, buscando el rostro de Dios, enfrentando brujos, enfrentando personas violentas, personas que quieren pelear, me quieren golpear, aleluya, amenazando. Una vez, aleluya, bajamos en la buseta y un hombre quiso agarrar a mi esposa, aleluya, le puso manos a mi esposa, tuve que casi pegarle. Hey, ¿tú qué estás haciendo? Entonces uno queda: Señor, ¿qué estoy haciendo? ¿Por qué estas cosas están pasando? Aleluya. Pero seguía yendo a los cultos, seguía predicando. Gloria al Señor. Y había una hermana Narcisa. Ella había estado sufriendo con su esposo porque un hombre terrible, era un borracho, peleonero, era un chofer de los microbuses, hermano, y era terrible, terrible. Y no sé si ustedes saben que los choferes tienen esa bola que donde ponen, donde hacen los cambios. Aquí no sé si en Perú lo tienen, ¿no? Y cada quien tiene lo suyo, es como su firma. Y lo preparan, lo compra, a veces tiene por dentro algo como monitos, algo como. Y entonces lo desenroscan y lo llevan en su maleta y se van para la casa. Y el otro chofer viene y pone su, amén, esa bola que está ahí con su tornillo, lo enrosca y él anda todo el día con lo suyo. Pues él tenía esa cosa, hermano, usaba para pelear. Porque como tenía un tornillo, metía el tornillo aquí entre los dos y se metía a los bares. Cuando pudiera, cuando le pagaban, le encantaba romperle la cara a la gente. Y él era así violento, horrible. Era de una zona de Matehuala, de por allá, donde toda la gente era pistolera, hermano. Y él tenía su pistola. Y él, cuando llegaba, la hermana tenía su hijo. Siempre cuando venía a los cultos, tenía su hijito, aleluya, que le decía en la esquina, ponía un hijo. Y solamente esperaba que su padre bajaba del bus cuando venía de regreso de su trabajo. Y cuando venía a avisarle a su mamá, gritaba: mami, vente, papi ya está bajando del bus. Y ella salía del culto a cualquier hora, pudiera estar predicando mensaje, y ella salía corriendo. Así que si usted se va medio mensaje, eso no, ya no me molesta, porque ya estoy ya curado de eso. Gloria al Señor. Porque yo sé que hay situaciones. Y esta hermana salía corriendo. ¿Y qué pasó? No, que mi esposo venía. Su esposo era celoso, su esposo se emborrachaba. Y hermano, sacaba la pistola cuando estaba bien borracho y ponía a tirar tiros, pa, pa, pa, y la gente asustaba, todos los vecinos asustados. Gloria al Señor. Y nos metimos, hermanos, en un ayuno a clamar por ese hombre. Se llamaba Santiago Zúñiga. Y yo estaba, gloria al Señor, ahí clamando. Pasó medio año nosotros clamando. Yo dije: Señor, ¿cuándo vaca? Por lo menos uno que se convierta. Y un día yo estaba en la escuela dominical temprano. Me gustaba barrer el templo, me gustaba barrer afuera, echarle agua a la banqueta. Y yo estaba ahí temprano. Y cuando yo siento que alguien se me va acercando por atrás, es un hombre que viene por atrás. Y cuando volteo, yo veo el hombre que está en un sombrero de esos grandotes, y un hombre bigotón. No lo había visto yo cara a cara a ese hombre. Me asusté, no le voy a mentir. Yo pensaba que venía a reclamarme, yo pensaba que ya venía a decirme que qué estaba pasando. Entonces volteé y me quedé: buenos días, señor, ¿qué tal? ¿Cómo está? Y me queda viendo y no dice ni una palabra. Yo, pero dígame, Señor. Dice, vengo a ver aquí lo que está pasando aquí, en esta iglesia. Pásale, Señor, pásale, pásale. Se fue y se sentó en la última de atrás. Yo todavía no sé si trae pistolas y él viene a que viene. Entonces empezamos los coros. Me pasé adelante a predicar. Estoy predicando, yo había predicado como 15 minutos. Pero como estaba nervioso, no estaba saliendo el mensaje muy bien. Y el Espíritu Santo me dijo, ya, escuché la palabra del Señor. El Espíritu Santo me dice, ya cállate. Ya déjeme a mí. Y yo dije, ok, entonces yo cerré el mensaje. Yo dije, vamos a orar, póngase de pie. Y empezamos a orar. Y dije, el que quiere pasar a recibir a Cristo, que pase. El hombre se levanta y comienza a caminar por el pasillo en medio así. Y se para enfrente en el altar y me queda viendo. Y yo me le quedo viendo. Gloria al Señor. Le dije, Señor, ¿puede usted quitar su sombrero? Y creo que ya a mitad, y sí quitó el sombrero como a mitad. Por el dice, ¿qué tengo que hacer? ¿Qué debo de hacer? Usted dígame, pastor. ¿Usted quiere entregar su vida a Cristo? Sí, quiero entregar mi vida a Cristo. Quiero cambiar. Seguro que era un hombre miserable y no se aguantaba ni a sí mismo con todo lo que había hecho. Hermano, comienzo, le dije, diga esta oración, perdóname que soy un pecador. Y ahí empiezo, un pecador terrible, gloria al Señor. Yo soy un pecador, merezco al infierno. Y él decía, yo merezco al infierno. Y así le caí duro al hermano, aleluya. Quería asegurar que el hombre se iba a arrepentir. Soy un peleonero, sí, soy un pistolero, soy esto, dígalo de sí. Entonces todavía no llora, solamente está así. Entonces yo digo, voy a orar por ti, Padre, en el nombre de Jesús, Señor. En el nombre de Jesús, Padre, liberta a este hombre de todas las cadenas que tiene. Aleluya, de todas las ataduras, Señor, en el nombre de Jesús. Hermano, una experiencia inolvidable. Escucho con mis oídos literales como cadenas que estaban siendo rascados en el cemento. Se oía como caer una cadena cuando una cadena cae. Yo pensaba que era alguien que estaba afuera y volteé a mirar, ¿qué está pasando? Escucho cadena. Y el Señor me hizo ver, no, esas son las cadenas que tiene él. Yo lo estoy liberando. Cuando escucho las cadenas, el hombre se tira de rodillas. Y el hombre comienza a llorar. Y llora como un bebé. ¿Sabe? Yo nunca he visto un hombre pistolero, mexicano, bigotón. Gloria al Señor, con tanta violencia por dentro. Se le había olvidado de llorar desde que era un pequeño bebé. Ya nunca había llorado, pero ese día lloró en la presencia de Dios. Aleluya, alabado sea el nombre de Cristo. Ese es mi Cristo, el que salva, el que liberta, el que rompe cadenas, el que cambia los corazones, el que transforma las vidas. Ese es mi Cristo, el que ha resucitado de los muertos. De modo, si alguno está en Cristo, nueva criatura es. Las cosas viejas pasaron, he aquí, todas son hechas nuevas. Aleluya, aleluya. Aleluya. Hermano, el Señor transformó ese hombre. Ese hombre fue a tirar toda su cerveza, fue a desbaratar su pistola. Gloria al Señor, fue gloria al Señor. Me dijo: pastor, yo quiero que mi familia me escucha el evangelio. Gloria a Dios. Dije: vamos. En una ocasión, hermano, esa familia, todos eran malos, todos eran peleoneros, todos eran igual que él. Cuando yo miré toda la familia, yo dije: no es uno, eran varios iguales. Y me llevó a un lugar que se llama San Francisco, aleluya, gloria, perdón, San Isidro de Fernández, gloria al Señor, municipio de Doctor Arroyo. En ese pueblo llego por primera vez, aleluya, no hay luz, aleluya. Entramos con un taxi, es ya de madrugada, pero cuando estamos a punto de entrar, después de una brecha de como 2 kilómetros o 3, aleluya, está la calle tapado de gente de sombrero con pistolas, con armas, y nos paran. Y el hermano Santiago me estaba invitando por primera vez, porque vamos a evangelizar ese pueblo, gloria al Señor. Y cuando entramos en ese pueblo, los hombres nos paran, empiezan a apuntarnos las armas. ¿Y ustedes quiénes son? Aleluya. Y dice: oye, ¿quién está aquí en el taxi? Y dice: yo soy Chago, tu primo. Aleluya, porque también se puso como medio así, un poco asustado, y yo más todavía. Hoy es el primo Chago. Ah, Chago, ¿cómo estás, primo? ¿Qué pasó? Y dice que acaba de pasar algo aquí. Usted sabe cómo somos aquí. Después de cada baile se mata a alguien, y acaban de matar uno de los nuestros, y nosotros estamos buscando uno de ellos para matarlos. Y yo dije: Dios mío, ¿en qué me he metido yo ahora? Y yo dije: Señor, aleluya, yo no quería que salvara un alma para meterme yo a que me mataran a mí. Yo lo que quería es que las almas se salvaran. Y dijo el Señor: por eso te traje a ti a este pueblo. Aleluya, aleluya. Después me lleva, gloria al Señor, mira esta cosa. Yo no sabía mucho de ética y todavía me falta, pero un día me dice: está cumpliendo años mi mamá, quiero que vayamos allá a la fiesta, pero yo voy a dejar que usted hable de Cristo en la fiesta. Yo subo a la fiesta, hermano. Cuando llegamos a la fiesta, hay como 100 personas ahí, todos borrachos. Aleluya, hay una banda que está ahí tocando. Y llega Chago y dice a la banda: paren eso, pongan la botella abajo. Ha llegado el hombre de Dios. Para que ustedes se callen, ustedes tienen que parar aquí.

¿Cuántos alaban al Señor? ¡Aleluya! ¡Oh, gloria! Hermano, el diablo no le gusta cuando la iglesia, aleluya, tiene poder, cuando predica el evangelio, cuando tiene fe y dice como Pablo decía: no me avergüenzo del evangelio porque es poder de Dios para salvación. ¡Aleluya! ¡Oh, gloria! Hermano, Dios está con nosotros. ¡Aleluya! Esther se paró en la brecha y dijo: mire, aleluya, voy a hablar por mi pueblo. Se metió 3 días en ayuno y paró la malvado plan del enemigo y se salvó su pueblo. ¡Oh, gloria! ¡Oh, gloria! A veces yo creo que la iglesia está dormida. No se ha dado cuenta del poder que tenemos. No se ha dado cuenta del poder del evangelio. No sabe que cuando el Señor nos entrega a un pueblo o una ciudad, gloria al Señor, es para entrar, aleluya, y desaparecer de todas las obras del diablo ahí, aleluya, quitándole todo el botín del enemigo, aprovechándolo que Dios ha muerto en la cruz del Calvario. Y Shakaramaise y Rendebe Kama Sohalaya. Oh, gloria, aleluya, aleluya. Nosotros no somos una religión, aleluya, que tiene su líder muerto, que está en una tumba, que hay que ir a visitarlo una vez al año, a darle vuelta a su sepultura. Nosotros tenemos un Cristo que cuando tú vas a su tumba, no tiene huesos. Aleluya, no hay huesos en su tumba. Ya no hay nada ahí, porque ya resucitó. Nuestro Cristo vive, Él vive. Oh, gloria. Oh, yo siento la presencia de Dios. Aleluya, aleluya, aleluya. ¿Te parece un privilegio? ¿Te parece privilegio? Y sí lo es, pero también es una responsabilidad. Es un

no es para hacer el monito bonito, no es para que seas un cuadro pintado en la pared, es para que el Espíritu Santo te use. Oh, Shakabaise, Arrakenda la Vasaya. Aleluya, aleluya, aleluya. Mira lo que dice Mardoqueo. Mardoqueo se para, aleluya, frente a Amán. Gloria al Señor. Él creía que había liberación para su pueblo. Él decía: la liberación viene, la liberación viene de un lado o de otro. Aleluya, pero tú, si tú te callas, si tú te callas, vas a perecer. Hay algunos que están callados. Hay algunos que se han callado. Hay algunos que ya no hablan. Hay algunos que ya no

amanecer, yo voy a hablar. Aleluya. Aleluya. Se tiene que destruir el orgullo. Todo, hermano, a veces el Señor me ha tenido que pasar el molino más de una vez. El Señor me ha tenido que moler. Aleluya, el enemigo quiere aprovechar de algo de nosotros y quiere usarnos para su bien de él, para servir de piedra de tropiezo, aleluya, de desánimo para la congregación. Pero ahí viene, gloria al Señor, el molino. Ahí viene, gloria al Señor, lo molido de Dios, donde nos lleva a su molino y nos vuelve, ay, gloria, para poder ser usado para el Señor. Aleluya, aleluya. A veces decimos, no, Dios a mí, sin mí, esto no avanza. Aquí la iglesia no avanza si no estoy yo. Aleluya, gloria a Dios. Si yo no estoy, todo se viene abajo. Cuidado, cuidado, el Señor ha usado reemplazos en el tiempo pasado. Aleluya. Si yo no predico, nada sucede. Si yo no canto, el culto no avanza. Aleluya. Si yo no participo, la obra no puede continuar. Aleluya. No, hermano, perdóneme, no es así. Aleluya. Oh, pero Dios sigue siendo Dios. Y Mardoqueo prácticamente le está diciendo, la liberación vendrá. La liberación vendrá, pero la pregunta es si tú participarás en lo que Dios está haciendo. ¿Vas a participar en lo que Dios está a punto de hacer en San Martín de Porres? ¿Dios va a hacer algo? ¿Dios está a punto de hacer algo en San Martín de Porres? Siento la llama que se está encendido, hermano, aquí. Hay unos que están ayunando. Hay unas hermanas que están ahí metidos en ayuno y oración. Se siente el fuego aquí. Se siente que hay un avance aquí. Pero hay un plan. Dios va a hacer algo más todavía. Dios tiene planes grandes con San Martín de Porres. Dios está a punto de hacer algo aquí. Pero Dios quiere que tú le acompañes. Dios nos invita a participar de su proyecto. ¿Cuántos saben que Dios tiene un grande proyecto con el movimiento misionero mundial? Solo le tengo que decirle al Señor gracias por permitirme ser parte de algo grande. No lo merezco, pero gracias, Señor. Yo hasta ahora, de verdad, perdóneme que yo diga así, quizás de forma ignorante, yo no sé a veces por qué Dios se fijó en mí para irme a esos países, a la India, a Sri Lanka. Yo no soy, ay, qué gran predicador, no. O que tiene mucha trayectoria. Hay muchos que tienen más trayectoria que este servidor. O que yo no nací en esta obra. Yo soy foráneo, yo vine de afuera y me integré. Quizás algunos me ven como abortivo, como no legítimo hijo del movimiento misionero mundial. Pero está bien, porque el hijo adoptivo a veces tiene más agradecimiento que el jefe. Yo le agradezco al Señor poderle servir, que me toman en cuenta de ser parte de la obra del Señor, de poder servirle. Por eso no puedo quedarme callado ahora. Por eso no puedo quedarme callado. Por eso tengo que cumplir. Yo estoy en esto hasta la muerte. Hasta la muerte, hermano. Gloria al Señor. Voy a pelear la batalla hasta que ya no me queda fuerzas. Hasta que ya no hay más respiración. Hasta que ya no queda vida en mí. Pero vamos a pelear hasta el final. Oh, gloria al Señor. Para eso Dios nos ha destinado a servirle hasta la muerte. Gloria, gloria. Ya voy terminando, hermanos.
Por eso no confundas tu posición con el propósito de Dios. Este es un error. Y quién sabe si para esta hora has llegado al reino. Puede decir Esther muchas cosas. Llegué a ser reina por mi belleza. Llegué a ser músico porque soy talentoso. Llegué a ser el invitado de la convención porque yo soy un gran predicador. Eso es basura. No. Puede ser. Estás en la India porque solamente porque tú hablas inglés. Bueno, yo hablo inglés, pero no es por eso que voy a la India. Porque hay muchos que hablan inglés. ¿Y por qué a mí? ¿Por qué a usted, hermano? Dejemos de hablar de mí, hablamos de usted. ¿Por qué está sentado ahí? ¿De dónde Dios te ha sacado? ¿De dónde Dios me ha sacado? Yo no soy de familia prestigiosa, no soy de familia de mucho renombre. Esther era una huérfana. Esther fue una hija adoptiva por su tío Mardoqueo, para que pudiera ser reina era imposible en los términos jerárquicos de linajes. Era imposible que esa mujer pudiera ser reina, pero desde que era niña Dios sabía cómo iba a tener que estar. Dios permitió, lamentablemente sus padres ya no lo tenían. Pudiera haber preguntado: ¿y por qué no tengo papás? ¿Por qué mi tío me tiene que criar a mí? No es justo, la vida no es justa. Pero necesitabas un tío espiritual. Tenía que criar un hombre de Dios sólido. Por eso estás ahí con él. Vas a llegar a ser reina, pero no sabes todavía, hija. Por eso te está pasando lo que te está pasando. Pero que no se te olvide el día que Dios te empieza a usar. No se te olvide cuando tú pones manos sobre los enfermos y se sanan. No digas que yo fui.

los corazones. Tú estás llamando, tú estás hablando a alguien. Nuestros oídos están atentos a tu voz, Señor. ¿Qué quieres conmigo? ¿Qué deseas de mí, Señor? ¿Qué quieres que yo haga? ¿Dónde quieres que yo vaya? Heme aquí. Heme aquí, Señor. Lléname con tu Santo Espíritu. Lléname con tu poder. Déjame ser luz. No va a ser fácil, pero Señor, hoy te quiero servir. Dame la oportunidad de servirte, Señor. Ayúdame, Señor, a no creerme algo, sino de saber que solamente este vaso es de barro, pero tú depositas en mí tu Santo Espíritu, ese tesoro. Ese tesoro me has escogido para depositar en mí el Espíritu Santo y tu palabra, Señor. Aleluya. Gloria a Dios. El altar está abierto. Si alguien desea oración, si alguien desea pasar, yo no quiero tomar mucho tiempo, pero si Dios te ha hablado, Señor, toma control de este culto como lo has estado haciendo.

Ikatabashaya. Irandele kerebe shahai. Oh, santo. Santo, gloria a Dios. Aleluya. Señor, reprenda al diablo. Reprenda las obras de las tinieblas. Los espíritus que vienen a pelear, a mantener secuestrado a ese hermano amenazado con temor de querer rendirlo inútil y ocioso, sin fruto. Bautiza con tu Santo Espíritu. Bautiza con tu Santo Espíritu. Llena, Señor, con tu poder. Pídelo al Señor, pídelo. Lléname con tu Santo Espíritu. Lléname, Señor. Lléname, Padre. Clama al Señor. Levante ese clamor. Lléname, Señor. Dirige mis pasos. Úsame, Señor, para tu gloria. Señor, aquí estoy, heme aquí, Señor. Aleluya, gloria, gloria, gloria. Gloria, levanta la voz, hermano. La palabra del Señor dice que hay que clamar. Eso dice, eso es como de levantar la voz en cuello. Eso es una expresión, aleluya, de todas las fuerzas. Oh, gloria. Si tú estás aquí y no conoces a Cristo, dile: Señor, perdóname mis pecados. Te doy mi vida, perdóname. He sido una vasija de deshonra. He sido un vaso de deshonra. Mi lengua ha sido una lengua maldiciente.

0: Pero Dios, yo quiero ser usado por ti, que mi lengua puede alabarte, que mi lengua, mis labios pueden hablar, aleluya, las alabanzas. Oh, gloria al Señor. Mis ojos han sido usados para la maldad, pero hoy, Señor, que mis ojos sean para leer tu palabra, que yo pueda rendir mis instrumentos, aleluya, de mi cuerpo, de mi miembro, de mi cuerpo, instrumentos para tu honra y tu gloria. Mis manos han sido para hacer daño a la gente, pero hoy, Señor, que mis manos sean para servir. Perdóname, lávame con tu sangre, lávame con tu sangre. Oh, gloria, gloria, gloria, gloria, gloria, gloria, gloria, gloria, gloria, gloria, gloria, gloria, gloria, gloria, gloria. Gloria al Señor, gloria al Señor. Gracias, Señor.
1: Aleluya, aleluya, aleluya. Adórele al Señor, adórele. Recibe.

sostiene. 11:24 y escuchábamos esa preciosa palabra que Dios ha traído a nuestras vidas. Agradecemos la fiel sintonía de cada uno de nuestros hermanos que estuvo ahí atento al consejo de la palabra del Señor. Recordándole a todos nuestros hermanos que hoy es viernes, fin de semana, y les animo a que usted siga ahí en la sintonía si desea escuchar un tema musical, si quiere enviar un saludo, una felicitación, lo puede hacer. Le recuerdo, nuestra línea de WhatsApp es 302-68-89-97. También le recuerdo a todos nuestros hermanos que a partir de las 12 en punto del mediodía estaremos en el espacio Clamor con los oyentes. A las 3 de la tarde, la hora novena y toda nuestra programación.

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Aleluya, santo es el Señor. Le damos la bienvenida a Clamor con los oyentes. Dios les bendiga. Damos la gloria, la honra y la alabanza a Dios por este tiempo que nos podemos conectar. Aleluya, a través de estos medios para orar, para darle las gracias por esta semana que está concluyendo. Aleluya por su fortaleza, por su cuidado para nuestras vidas, porque Él es fiel y digno de ser alabado. Les habla su hermano en Cristo, Pedro Hernández. Un cordial saludo a todos mis hermanos oyentes de Adoradores del Rey, a todos los amigos que también nos sintonizan. Dios les bendiga. Presento un saludo a mi hermana Geraldine Barranco. Aleluya, quien está allí al tanto de todos los medios tecnológicos para llevar a cabo este programa. A nuestro hermano Jason Jiménez, pastor de la obra del Movimiento Misionero Mundial en la ciudad de Barranquilla, junto con su esposa, nuestra hermana Denis, con suegra, a su hijo, a todos los hermanos, aleluya, de la congregación que están allí en la sintonía. Dios le bendiga. Aleluya, les apreciamos en Cristo. Bendito el nombre del Señor para siempre. Vamos a presentar este tiempo, amados hermanos, de oración, en este tiempo de clamor con los oyentes. Padre bendito, Señor, te adoramos, te damos la gloria y el honor, porque eres digno de recibir la adoración y la alabanza, porque eres digno de que todos te adoren, de que todos te exalten, Señor, porque eres el que da la vida, el que sostiene la creación, eres tú, Señor, el que hace salir el sol cada mañana, Padre, el que hace descender la lluvia sobre la tierra, Señor, el que das aliento a todo ser viviente, eres tú, oh Padre bendito. Gracias, gracias por un día más de vida, gracias, Señor, por esta oportunidad, Dios mío, de estar por estos medios, tanto mis hermanos allí en su sintonía, Padre, te presentamos nuestras vidas, Señor, todo nuestro ser, Señor, en este tiempo que hemos dispuesto, Señor, para orar, para clamar, para interceder, en este tiempo, Señor, Dios mío, te rogamos, Padre, tu presencia, tu fortaleza, tu ayuda, tu inspiración, Señor, con tu Espíritu Santo para hacer rogativas, intercesión, Señor, que nuestro corazón tenga, Dios mío, esa disposición, esa hambre y sed cada día más y más. Dios mío, de ti, Señor, danos, Señor, como dice tu palabra, Dios mío, atráenos en pos de ti, Señor, y en pos de ti correremos, Padre bendito, Señor, porque nada hay en esta vida, Señor Jesucristo, en este mundo, Señor, que llegue a ser comparable, Dios mío, a lo que tú, Señor, nos has dado, Padre. Tú eres todo para nuestra vida, Señor. Hoy, como Pedro, te decimos, Señor, ¿a quién iremos? Solo tú tienes palabras de vida eterna. Nos has dado vida, Señor, cuando estábamos muertos en delitos y pecados. Nos has sustentado con tu palabra y tu gracia. Por eso te damos gracias. Por eso, Señor, te damos la honra y la alabanza por esta salvación tan grande, por esta común fe, Señor, en mis hermanos y en todos los que están allí en la sintonía, en cualquier lugar de esta tierra, Padre. Dios mío, gracias porque podemos acercarnos confiadamente ante ti, confiando en tu misericordia, no en nuestra justicia, Padre. Dios mío, Señor, gracias, Padre bueno, glorioso eres, Señor. Padre, toma el control de este tiempo de oración, los medios, la internet, todo lo que se requiere para que la transmisión no tenga ninguna interferencia, Padre, te lo pido. Pero sobre todo ello, Señor, que tú derrames de tu gloria y tu poder, que nuestras vidas, nuestros hermanos, mis hermanos, todo nuestro ser sea impactado. Nuestro corazón, Señor, sea un altar, Dios mío, nuestra vida sea inspirada, Señor, derrama esa unción para orar. Oh, Señor, en el entendimiento, quita todo desaliento, todo lo que el enemigo quiera entretener, distraer de este tiempo de oración, Padre.
que cada hermano allí en su receso, en su descanso, en esta hora del mediodía, Padre, podamos sacar, Señor, un tiempo de calidad para darte honra, para darte gloria, para reconocer, Señor, tu grandeza, para decirte que sin ti no podemos vivir, Señor, porque separados de ti no podemos hacer nada, no podremos permanecer en el tiempo, Señor, andando según nuestras fuerzas. Es con tu fuerza, con tu poder, con tu ayuda. Bendito Dios, por eso, Señor, ayúdanos cada día, Señor, Dios mío, a estar aferrado a ti, Señor de gloria, a buscarte, Señor Jesús, con todo el corazón, con toda nuestra fuerza, Padre. Dios mío, que haya esa disposición, esa resolución en nuestro corazón de buscar tu rostro, Señor, de agradarte. Oh, Señor, mi corazón ha dicho de ti, buscad mi rostro, tu rostro buscaré, oh Dios. Padre bueno, Señor, inclina nuestra vida, Señor, atráela a ti, Padre bendito, quite lo que estorbe, toda ocupación, todo afán, toda ansiedad, que podamos venir a tu presencia en oración para descansar, para deleitarnos, Dios mío, para extasiarnos, Señor, Padre bendito, en tu presencia, Rey de gloria y plenitud de gozo, delicias a tu diestra para siempre, Padre bendito. Dios mío, sácanos de toda condición religiosa, Padre, vuelve nuestro corazón como al principio, Dios, renueva nuestros días, Señor, nuestras vidas, Señor, como al principio, porque los días cada vez son más difíciles sin ti, porque los días cada vez son más, Señor, Dios mío, más retos, más situaciones, Señor, contrarias, Señor. Padre bendito a todo aquel que desea agradarte y vivir para ti, Señor. Por eso te rogamos, Señor, tu fortaleza.

tu petición de oración para que oremos todos juntos, aleluya, por esa necesidad que usted tiene delante de Dios. Bendito el nombre del Señor. Vamos, amados hermanos, a orar por la petición que se ha estado orando toda esta semana, por el avance misionero en el municipio de Pivijay Magdalena, desde este sábado al próximo lunes. Aleluya, la iglesia del barrio centro, allá en barrio, en la obra del Movimiento Misionero Mundial, allá en la ciudad de Barranquilla, todos los hermanos que se disponen a viajar al municipio de Pivijay, allá en el Magdalena. Vamos a orar todo lo que concierne este avance misionero, amados hermanos. Primeramente, que Dios les lleve en paz, en seguridad. Oremos para que Dios salve las almas, para que Dios impacte, aleluya, a los habitantes de ese municipio. Alabado sea el nombre del Señor, desde el niño hasta el anciano. Aleluya, el Señor sea tratando, quitando toda ceguera espiritual, toda venda, toda atadura, rompa las cadenas. Que Dios se glorifique, amados hermanos, que Dios dé gracia, aleluya, a las delante de las autoridades administrativas. Pero también vamos a reprender toda fuerza contraria del mal. Que el enemigo sea avergonzado en todo lo que intente estorbar. Bendito el nombre del Señor. Vamos a presentar este avance misionero. Aleluya, que Dios sea glorificado. Padre Santo, Señor, te damos a ti la alabanza. Padre bueno, te damos a ti todo honor y reverencia. Señor de gloria, gracias, Padre celestial. Dios mío, por cada oyente, por cada hermano que está allí en la sintonía, nos unimos, Señor. Nos ponemos de acuerdo, Señor, aquí en la tierra para pedirte, Señor, por este avance misionero, por esta campaña, Señor, evangelística. Dios mío, por esta actividad programada para llevar la palabra a ese municipio de Pivijay Magdalena, Señor. Bendito Padre, que seas tú, Señor, obrando maravillas como solo tú sabes hacerlo, Padre. Como solo tú, Dios mío, puede hacerlo, porque, Señor, tú eres el que da la gracia. Porque eres tú quien va adelante abriendo puertas. Que eres tú, Señor, el que trae las almas a ti. Porque eres tú, Señor, quien toca, Señor. Nosotros solamente somos instrumentos, Padre bendito. Señor, en tus manos, pero tú eres el que salva, el que liberta, el que da el crecimiento, Padre. Dios mío, Señor, te ruego, Padre celestial, por cada hermano que ha dispuesto en su corazón estar allí, Señor Jesucristo, sirviéndote en esta campaña, en este avance. Padre, a todos los que se desplacen, Señor, en sus diferentes vehículos, te ruego tu protección, tu cuidado, Señor, que tú le guardes en el camino, Señor, que lleguen sin ninguna novedad. Padre bendito, apareja todo lo que requiere, Señor, el hospedaje, Dios mío, la estadía de mis hermanos, Señor, todo lo concerniente a la parte logística, Señor, oh Dios mío, los cultos por las calles, por los parques, el lugar principal donde se va a hacer la campaña, Señor, glorifícate, Padre, toma todos los medios, todo lo que se requiere, Padre. Y bendícele, Señor, bendice a la iglesia anfitriona, Padre, los hermanos, Señor, que estarán allí, Dios mío, acompañando, Señor, a mis hermanos de Barranquilla en esta actividad, Padre, glorifícate, Rey de Gloria, te rogamos, Padre, que tú unjas sus vidas, le des la gracia, Señor, les guardes del mal, porque no es de toda la fe, Señor, que les guardes de toda obra del enemigo que quiera, Señora, impedir, Señor, para que esta actividad se lleve a cabo. Lo reprendemos en el nombre de Jesús. Padre, glorifícate. Mira, Señor, las almas, Señor, allá en ese municipio. Tú conoces, Señor, la necesidad que hay, Señor. Dios mío, Señor, seas tú obrando liberación, Señor, que seas tú impactando los hogares a los que están apartados y descarriados. Esta sea la oportunidad de que ellos se arrepientan y se vuelvan, se reconcilien contigo, Padre, en esta campaña.
Padre bendito, obra, Señor.

restauración. Obra liberación, Dios mío, de todo yugo de impiedad. Liberta las almas atadas, Señor, en el adulterio, en el consumo de alcohol. Dios mío, Señor, atados en las fiestas, en las parrandas, en las disipaciones, Señor Jesucristo. Bendito Dios, glorifícate. Obra salvación, liberación, Señor, glorifícate. Toma los medios, Señor, que se requieren, Padre. Dios mío, el fluido eléctrico, Señor, la adecuación, todo lo concerniente, Señor, a las áreas logísticas, Señor. Padre bendito, en cuanto al clima, todo, Señor, sea para tu honra y tu gloria. Padre bendito, Señor, obra, Señor, liberación. Mira, Dios mío, Señor, nuestro hermano Jason, Señor, bendícele, bendiga su vida, Señor, bendígale, ayúdale, respáldale. A todos mis hermanos, Señor, en la iglesia de Barranquilla, que van a estar allí, Señor, Dios mío, Señor, acompañando esta actividad, Señor, glorifícate. Ayúdales, Cristo bendito, Señor, ayúdales, Dios mío, da el poder, la unción, Señor, que tú, Señor, les guardes, Señor, les uses, Padre Santo, para salvación de las almas, Señor, que tú le des el poder, Señor, los revistas de tu poder, de tu gracia, Señor Jesucristo. Padre bendito, Señor, que tu nombre sea glorificado en esta actividad, obrando sanidad en los enfermos, obrando milagros, Señor, portentos y maravillas. Padre, libertando las vidas atadas en la idolatría, en la religiosidad, Señor, en las sectas, Señor, de error. Liberte, Señor, esas almas. Padre Santo, da la unción y el poder a cada uno de mis hermanos para predicar, Señor, con toda paciencia y doctrina, con todo amor y prudencia, Señor Jesucristo. Bendito Dios, te adoro, Padre, te glorifico. Obra, Señor, en los habitantes de Pibijay, Señor. Obra en las familias, Señor, en los jóvenes, en los niños, Padre Santo. Obra salvación en las autoridades administrativas. Señor, glorifícate, Señor, salva, Señor, al alcalde, a todos los que están allí, Señor, en el consejo. Padre bendito, impacta esta ciudad, este municipio, Padre glorioso, Santo Cordero, que este municipio sea impactado, que hay un antes y después, Señor, que esta actividad, Dios mío, Señor, Dios mío, sea trayendo las almas, Señor, a tus pies, Señor, glorifícate. Cristo bendito, Señor, te adoramos. Padre glorioso, Señor, sea tú obrando, Señor, portento, Señor. Glorifícate, Rey de gloria, Señor. Te damos a ti la honra y la alabanza. Padre bueno, da crecimiento a la iglesia allá en Pibijay. Añade a los que han de ser salvos, Padre glorioso, Señor Jesucristo. Padre bendito, Señor, tú eres, Señor, el que trae, Señor. Añade, Señor Jesucristo, a los que, Dios mío, tienes, Padre bendito, Señor, para libertar, para salvar, porque tú eres un Dios donador, misericordioso, Señor, Padre glorioso, Señor, que esta ciudad, que este municipio, Señor, así como Nínive, Señor, sea estremecida, sea, Señor, Dios mío, Señor, impactada con el poder de tu evangelio, Padre Santo, glorioso Dios, te ruego, Padre, que seas tú, Señor, abriendo puertas, Señor, que se levanten, que se constituyan nuevos lugares de predicación, que muchas almas, Señor, muchas visitas queden de esta captividad, que muchas vidas, Padre Santo, puedan tener, Señor, ese encuentro contigo a través de esta campaña. Señor, glorifícate, Rey de gloria, a través, Señor, de la vida de cada uno de mis hermanos. Mira los que han de predicar, los que han de dirigir, los músicos, Padre. Dios mío, respáldales, dale la gracia, el poder, la unción de tu Espíritu Santo. Dios mío, glorifícate, Señor. Obra, Señor, toma el control del orden público. Todo intento de desorden, Señor, toda interferencia que el enemigo quiera levantar, Señor, para impedir, Señor, que las almas procedan al arrepentimiento, a la obediencia del Evangelio. Avergüenza todos esos planes de las tinieblas, Padre Santo. Dios mío, sé propicio, Señor.
Ten piedad de las almas en Pibijá y Magdalena, Señor Jesucristo. Padre bueno, Padre glorioso, mira a los habitantes en el área rural, Padre Santo, que todas las vidas, que las personas residentes, Señor, puedan acercarse, Dios mío, Señor, a ese lugar del evento donde se va a establecer, Señor, Dios mío, la actividad, Señor, glorifícate, Rey de Gloria, Padre bendito, Señor, que seas tú, Señor, atrayendo a ti, Señor, las almas, Padre bendito, Cristo maravilloso, Señor, que tu mano, Señor, que seas tú confirmando, Señor, la palabra con portentos, señales y prodigios, con conversiones, con nuevos nacimientos, Padre bendito, Señor, con liberación de todo vicio, de toda esclavitud, Padre, en el nombre de Jesús, Señor, que tu nombre sea glorificado, Padre bendito. Santo Dios, te suplico tu misericordia, guárdala, Señor, a mis hermanos, Señor, en ese lugar. Dios mío, protégeles, Padre Santo, Señor Jesucristo. Señor, te damos a ti la honra y la gloria. Seas tú, Señor, añadiendo a sus vidas, Señor, de esos dones, de esos talentos, Padre Santo, que tú los uses poderosamente, Señor de gloria. Cada hermano que va a llevar la palabra, Padre bendito, tú lo guíes, tú los inspires, que sea tu Espíritu Santo usándole a través de sus cuerdas vocales, impactando los corazones de los asistentes. Padre Santo, Rey de Gloria, obra, Señor, maravilla, Señor, en este municipio de Pibijay, Padre Santo, Rey de Gloria, te suplicamos, Padre Santo, que este municipio, Señor, se vuelva a ti, Señor, que tenga un encuentro contigo, Padre Santo Cordero de Dios, que seas tú libertándole, Señor, de toda violencia, de toda perversión, de toda maldad. Padre, que tú desvanezca la obra del enemigo, toda fortaleza que el enemigo, Señor, tiene en ese municipio, sea desvanecida en el nombre de Jesús, sea hollada en el nombre de Jesucristo de Nazaret. Padre bueno, Padre glorioso, en el nombre de Jesús, Señor, te lo damos las gracias y te encomendamos esta actividad, Padre bendito, en el nombre de Cristo Jesús, te damos la honra y la gloria. Amén y amén. Vamos a tener también una lectura en el libro, en el Evangelio de según San Lucas, capítulo 4. Vamos a leer el verso 42 al verso 43, estos dos versículos. Y quiero leer en el nombre del Padre, del Hijo y del Espíritu Santo. Cuando ya era de día, salió y se fue a un lugar desierto. Y la gente le buscaba, y llegando a donde estaba, le detenían para que no se fuera de ellos. Pero él les dijo, es necesario que también a otras ciudades anuncie el evangelio del reino de Dios, porque para esto he sido enviado. Alabado sea el nombre del Señor. Vemos, amados hermanos, que el ministerio de nuestro Señor, aunque fue aproximadamente de 3 años y medio, él vivía intensamente por predicar la palabra, por anunciar el evangelio, aleluya, por, aleluya, dar a conocer, aleluya, con señales y prodigios, que él era, bendito nombre del Señor, que él es el Mesías, el Cordero de Dios, que él es el Salvador, y que su preocupación primaria era hacer la voluntad de su padre. Dice un pasaje que mi padre hasta ahora trabaja y yo trabajo. O sea, una continua ocupación de en cuanto a la necesidad de las almas. Nuestro Señor, amados hermanos, como ya lo dije, su ferviente deseo era, aleluya, hacer la voluntad del Padre. Su voluntad, amado hermano, era ser ese cordero por la cual todos nosotros, aleluya, tengamos, aleluya, la reconciliación, poder ser salvos, aleluya,
Y miramos que él continuamente estaba primeramente en comunión con Dios, con su Padre, pero estaba siempre llevando la palabra, no solamente en un lugar, sino que estaba en continua actividad, aleluya, de proclamar en una y otra ciudad. Allí estaba, bendito nombre del Señor, en ese lugar, alabado el nombre del Señor, dice que se fue a un lugar desierto. Y la gente le buscaba. Y llegando a donde estaba, le decían para, le detenían para que no se fuera de ellos. Aquí podemos ver, amados hermanos, algo muy importante para nuestra vida como hijos de Dios, quienes estamos llamados a predicar el Evangelio. El Señor nos ha comisionado a predicar el Evangelio, dice la palabra, hasta lo último de la tierra. No solamente quedarnos limitados a hacer, a predicar en su barrio, sino que todos nosotros, una vez rendida nuestra vida a Cristo, ya estamos facultados para anunciar a otros las maravillas que el Señor ha hecho con nosotros, de no callar este mensaje, de seguir al barrio vecino, de trascender a las ciudades cercanas. En este caso, por ejemplo, en la actividad de PB High, mis hermanos que están allá en la ciudad de Barranquilla, calculo yo por ahí unos 200, 150 kilómetros de distancia, es otro departamento, bendito nombre del Señor, pero mire que todo está, aleluya, enfocado en hacer la obra de Dios, dirigido por la presencia del Espíritu Santo, aleluya, coordinado también con las autoridades, aleluya, de la obra ya en el municipio de Pibijá, y todo ello, bendito nombre del Señor, está bajo la cobertura de hacerlo todo en el orden establecido por Dios y también, sobre todo, en cumplimiento a esta gran comisión de predicar el Evangelio. Entonces, amados hermanos, todos nosotros estamos llamados a anunciar la palabra, pero para hacerlo tenemos que tener una llenura, una vida de testimonio, una vida de oración, porque cuando se predica el Evangelio también debemos ser conscientes de que tenemos un enemigo que se levantará, que buscará que los oyentes no atiendan el mensaje, no estén, aleluya, quizás con sus sentidos puestos en el mensaje. Viene a mi memoria el pasaje cuando Pablo allí ya capturado le está hablando a un gobernador de allá de Judea. Dice la palabra que le resistía Elimas. Le resistía un hombre allí que en hebreo era Bar Jesús, su nombre, y se oponía y estaba haciendo todo lo posible para que el cónsul no atendiese y no se convirtiera al evangelio. Amados hermanos, y oposición como esta y en estas clases de actividades, el enemigo hará muchas de sus estrategias para evitar de que las personas, las almas, los residentes no atiendan al mensaje. Por lo tanto, amados hermanos, este tiempo de oración que estamos haciendo por esta campaña es importante, aleluya, hacerlo previamente, aleluya. Sacar un día, tiempos de ayuno, de vigilia, porque, amados hermanos, es una batalla espiritual. Predicar el Evangelio es una actividad espiritual. Alabado sea el nombre del Señor, donde vamos a confrontar, aleluya, vamos a llevar la palabra. Bendito nombre del Señor, que va a haber quizás oposición, resistencia, aleluya, hostilidad, incredulidad. Y muchas situaciones semejantes que sabemos que el enemigo buscará la forma de que las personas no se conviertan, no atiendan al mensaje. Pero el Señor siempre nos ha dado el ejemplo de estar en comunión. La gente misma venía a él y le rogaba que no se fuera porque veía en el Señor tanto su vida como sus palabras, como sus hechos. Aleluya, que era el Hijo de Dios, que es el Salvador, que no era como los fariseos, que en él había algo
Como Nicodemo lo dijo, nadie puede hacer estas cosas si no está Dios con él. Nicodemo, que era un hombre religioso, guardador de la ley, fue impactado por la vida de ejemplo, de testimonio y de poder de sus palabras en Cristo, que vino a él de noche, aleluya, a conversar, a pedir, aleluya, a hablar con el Señor. Así también, amados hermanos, nuestra vida cristiana debe irradiar la presencia, el testimonio, que las personas que nos rodean, con las cuales nos relacionamos, llámese trabajo, allá en el vecindario, en el colegio, puedan ver, aleluya, que en usted, que en mí, usted hermano joven, usted hermano anciano, usted hermano que lleva poco tiempo, mucho tiempo, puedan ver ellos en nosotros a Cristo, puedan ver en ellos, aleluya, que somos diferentes, que no estamos en el mismo, que hay algo que, aleluya, que ellos no tienen, pero que usted y yo, por su gracia, por la gracia de Dios, hoy somos partícipe, aleluya, de esa naturaleza divina, y que no son nuestras virtudes, ni nuestra forma de expresarnos, ni nuestra corbata, ni la falda, sino que es la gracia, sino que es el poder, la presencia de Dios, acompañado de un testimonio diáfano, acompañado de una vida de comunión, de devoción. Dios se glorificará a través de nosotros. Dios hará maravilla, no solamente en la predicación del Evangelio a multitudes, pero también así como a una sola persona. Si usted recuerda, Felipe fue llevado por el Espíritu a predicarle a un solo hombre viajero allá en el camino que desciende de Jerusalén a Gaza. Aleluya, venía de predicarle a Samaria a unas multitudes, pero el Espíritu Santo lo llevó a que se uniera a un viajero para predicarle el Evangelio. Y tanta era, aleluya, la disposición de este hombre, la comunión que este hombre, Felipe, tenía, que una vez le predicó el Evangelio a este hombre etíope, fue transportado y se lo llevó el Espíritu a la ciudad de Azoto para seguir anunciando la palabra de Dios, amados hermanos. Porque hay que estar en la misma sintonía, estar en la misma, en la comunión con Dios, para saber y comprender que los tiempos son difíciles, que los días son cortos, que esta comisión, aleluya, hay que hacerla con diligencia, con prontitud. Aleluya, escuchen o dejen de escucharnos. Aleluya, nos atiendan o no nos atiendan. Hay que seguir anunciando, no desanimarnos, no quedarnos, aleluya, pensando de que están muy duros, de que no nos abren, de que ya, de que están en otra doctrina, en fin. Amados hermanos, somos portadores de un mensaje de reconciliación, donde el Señor, aleluya, es el primero que vino y nos da el ejemplo de cómo hacer la obra de Dios. Dice el Señor, es necesario que también a otras ciudades anuncie el Evangelio del Reino de Dios, porque para esto he sido enviado. Maravilloso el nombre del Señor. Debemos también proyectarnos, como se dice por ahí, amados hermanos, si no van mis pasos, van mis pesos. El apoyo a la obra misionera, el apoyo en esta parte económica a los que son enviados también es algo en la cual podemos servir y agradar a Dios, en la cual podemos también ensanchar, aleluya, el ministerio, bendito nombre del Señor, de estos hombres de Dios, de apoyarlos no solamente con oración, sino también en todo lo que requieran para esta gran comisión, amados hermanos. Así que debemos tener, como el Señor mismo lo está diciendo, una visión amplia. El Señor miró a las multitudes y las vio como ovejas que no tenían pastor. Por eso nos dice a nosotros que roguemos al Señor de la mies, que envíe obreros a sus mies, por la premura, por el trabajo arduo, por las almas. La población mundial, aleluya, ha crecido sobremanera, bendito nombre del Señor. El porcentaje de los que han escuchado el Evangelio es poco, de los que se han convertido
es poco, de los que están atados en el pecado es mucho. Bendito el nombre del Señor. Por lo tanto, no podemos pensar de que ya la obra está hecha. Es bueno predicar, pero no limitarnos que Dios hará la obra. Hay que persistir, amados hermanos. Hay que persistir una vez anunciada la palabra, seguir, aleluya, en oración, rogando. Bendito el nombre del Señor por esos lugares donde se ha predicado el Evangelio. No solamente es repartir un tratado y decir que Cristo le ama, sino enseñarles con toda paciencia, con toda doctrina, aleluya, escucharles, bendito nombre del Señor, permitir que si desea que se ore por él, también hacerlo, tomarse el tiempo y de darle a conocer, aleluya, el plan de salvación, alabanza al nombre del Señor para siempre. Por lo tanto, amados hermanos, nuestra comisión aquí en la tierra es grande y de mucha responsabilidad. Por eso vamos a pedirle a Dios que nos ayude. Vamos a pedirle a Dios que nos dé de su gracia cada día, que esas fuerzas para evangelizar no decaigan, que ese ánimo. Los profetas tuvieron muchos momentos de desánimo donde no querían seguir predicando al ver que no había respuesta de los oyentes, de las personas a las cuales les predicaba. Así que, amados hermanos, vamos a pedir a Dios que nos ayude. Señor y Dios, Padre bueno, gracias te damos porque nos has incluido, Señor, en este trabajo misionero de evangelismo, de predicar a toda criatura, en todo lugar, en todo tiempo. Padre bueno, ayúdanos, Señor, a no estar conformes, a no estar, Señor, quietos, Señor, sino que tengamos esta misma diligencia que tú, Señor, mostraste cuando estuviste, Señor, en esta tierra, Señor, Dios mío, Padre, a que podamos seguir tus pisadas, Señor, de diligencia, de búsqueda, Señor, de estar, Dios mío, Señor, anunciando, mostrando, Señor, anunciando las virtudes tuyas, Señor, a un mundo que se hunde, que está, Señor, sumido en las tinieblas, a un mundo que no sabe qué hacer, Padre glorioso. Tú nos has puesto como atalaya, Señor, como luz, Señor, en medio de las tinieblas, en medio de este mundo, Padre. Bendito Dios, ten misericordia, Señor, ayúdanos, Cristo, a no callar, a no detenernos, a no conformarnos, Padre bendito, a tener una visión amplia, que podamos levantar nuestros ojos y mirar los campos y mirar más allá de las fronteras de la ciudad donde estamos. Señor, que podamos ir y apoyar al trabajo misionero en los lugares distantes donde quizás no podremos ir, Señor. Padre, pero que estemos en esa misma sintonía de estar allí sirviéndote, impulsando tu obra, orando y cooperando, Señor, para el evangelismo mundial, para que cada vida escuche el evangelio, que podamos estar allí también en el secreto contigo, intercediendo por las almas, Padre, pidiendo misericordia por aquel que escucha tu palabra, pero hace caso omiso, por aquel que rompe el tratado, por aquel, Señor, que cierra la puerta para no recibir, Señor, el Evangelio, Padre. Te rogamos que nos ayudes, Señor, a tener un corazón como el tuyo, Padre perdonador, un corazón, Señor, que sienta como tú sientes la necesidad de las almas. Padre Santo, ayúdanos, Padre, que nuestro corazón, Señor, sea sensible al que está oprimido, que podamos, Señor, oír ese clamor macedonio, que podamos, Señor, a oírte, Señor, sentir las necesidades, Dios mío, Señor, que nuestra generación está afrontando, que este tiempo, Señor, está viviendo la humanidad, Señor. Te suplico, Padre, que nos ayudes, que nos vuelvas a ti, Señor, que nos soltemos las manos de este arado, Señor, que estemos allí, Señor, como ese sembrador, Señor, Dios mío, esparciendo la semilla, porque tú eres el que da el crecimiento. Oh, bendito Dios, Señor, en el nombre de Jesús. Te damos las gracias. Amén y amén. Vamos, amados hermanos, a escuchar un tema musical ahora.
Recuerde que usted puede enviarnos su petición, reportar de qué lugar de Colombia, del mundo nos sintoniza. Aleluya, cualquier también testimonio es de mucha edificación para todos nosotros. Le invitamos ahora a escuchar un tema musical.

Aleluya. Seguimos nuevamente, amados hermanos, en clamor con los oyentes. Después de haber escuchado el anterior tema musical, aleluya, continuamos en este tiempo de oración, clamor con los oyentes. Amados hermanos, vamos a orar por la salvación de las almas, en especial en las naciones de la tierra. Vemos por las noticias cómo se están cumpliendo la palabra de rumores de guerra, de situaciones a nivel mundial que van a afectar, aleluya, toda la tierra. Bendito nombre del Señor. Pero vamos a orar, vamos a pedir a Dios misericordia, que esas naciones que están, aleluya, avivando heridas, aleluya, del pasado, puedan, aleluya, ser impactadas por la palabra de Dios. Miramos cómo, aleluya, Rusia, Alemania, Francia, muchos países, aleluya, están llevando una situación compleja de orden público, de guerra, Ucrania, tantas naciones que usted ve por las noticias, amados hermanos. Es para que estemos allí orando, es para que, aleluya, el Señor abra puertas en esos lugares, en esos países. Bendito el nombre del Señor, y que las almas se preparen, que las vidas se conviertan, se vuelvan a Dios, porque Dios quiere que todos los hombres sean salvos. Oremos. Padre bendito, Señor, te adoramos, te damos la gloria y la honra, Padre, porque tu misericordia es grande, porque eres bueno para con todos, Señor, no queriendo que nadie perezca, sino que todos procedan al arrepentimiento. Padre bendito, tú eres un Dios paciente, longánime, lento para la ira, grande en misericordia. Mira, Padre bendito, las naciones de la tierra, Padre, sus gobernantes, sus pobladores, Señor, atados, Señor, en el mal, en el pecado. Señor, sus lugares, Señor, sus países, Señor, Dios mío, devastados por la maldad, por la violencia. Muchos de ellos, Padre Santo, donde emigran a otros lugares para salvar su vida. Señor, por tantos conflictos que viven, Padre, te pido que intervengas, que obres, Señor. Que tú, Señor, seas obrando salvación, liberación. Señor, glorifícate, no permitas, Padre, que estas situaciones, Señor, no escalen a un conflicto mundial, Padre. En el nombre de Jesús, avergüenza todo lo que el enemigo está allí, Señor, levantando. Señor, Padre bendito, porque Él vino a eso, a matar, hurtar y destruir, porque Él a sus presos no les abre las puertas, Señor. Pero tú has venido para que tengan vida y vida en abundancia, que tu gracia sobreabunde donde la maldad en estos tiempos, Señor, ha aumentado en gran manera, Padre. Pero clamamos ante ti, Dios de eterna consolación, Dios de toda misericordia, Dios de toda compasión y bondad, por las vidas, Señor, en esos países europeos, en ese país de Rusia. Padre bendito, Señor, trata con sus gobernantes, Señor, que muchas veces, Señor, están, Señor, tomando decisiones, Señor, que afectarán no solamente a sus conciudadanos, sino también a nivel mundial impactará, Señor Jesucristo, la economía y muchas situaciones, Padre, que conllevan tener una guerra, Padre. Te ruego, Padre, que tú avergüences, que tú, Señor, neutralices toda obra de las tinieblas, en el nombre de Jesús. Liberta, sana, Señor, esta tierra que está, Señor, gimiendo a una, Padre, que esta tierra, Señor, está plagada de sangre, Señor, de perversión, de maldad, Señor. Te ruego compasión, te ruego paz, misericordia, que tu paz, Señor Jesucristo, venga sobre esas vidas, Señor, que la buscan de muchas maneras, pero no lo hallan, porque no hay paz para lo impío, dice tu palabra, Señor. Pero también tu palabra dice, Señor, que tú has venido para dar la paz y no como el mundo la da, Señor. Dios, te ruego, Padre, que seas tú tratando con las naciones, con los gobernantes, con los pobladores, Señor, de esos países, Señor, que
han cerrado por años sus puertas al Evangelio, donde también muchos de ellos te han dado la espalda, habiéndote conocido desde antes. Hoy, Señor, se han vuelto apóstatas, se han vuelto, Señor, contrarios, Señor. Oh, Dios mío, a los que un día antes, Padre Santo, profesaban, hoy, Señor, es objeto de burla y menosprecio. Te ruego que seas tú obrando, oh Señor, y trayendo estas naciones, Señor, a tus pies, Señor, que seas tú trayendo estas naciones al arrepentimiento, Padre. Tu palabra dice que todas las naciones de la tierra te son como la gota que cae del cubo, que tú reúnes, Señor, el polvo de la tierra con tres dedos. Tu grandeza, tu majestad, Señor, es infinita, Padre bendito. Así como tu misericordia para perdonar y volver al hombre a ti, Señor, sana esta tierra, las naciones, Padre bendito, aquí en América, Señor, glorifícate, Rey, un continente, Dios mío, conocedor de tu palabra, del Evangelio, donde muchos países, Señor, de Centro y Suramérica, Señor, oh Dios mío, han abrazado esta fe, esta obediencia a la palabra, Dios mío, Señor, pero que también, Señor, la apostasía, la mundanalidad, la frialdad, el ecumenismo, Señor, ha erosionado, Señor, la fe. Dios mío, Señor, que tú estás buscando cuando vengas por la iglesia, Padre. Por eso te rogamos que nos ayudes, Dios Todopoderoso, Señor, a retener lo que hemos recibido. Oh, Señor, a ser esos hombres, Señor, atalayas que están allí orando por las maldades que se cometen en la tierra, Padre, que no perdamos la sensibilidad, Señor, que podamos, Señor, estar allí en tu secreto, seamos esos hombres y mujeres, intercedores, Padre Santo, intercesores delante de ti, Señor, por las maldades que se hacen en la tierra. Dios mío, tenga piedad, Señor, que haya esa sensibilidad en medio de tu pueblo, Padre bendito. Santo Rey de Gloria, que no nos alcance nuestra maldad por callar, por no orar, por no estar allí intercediendo, Señor, porque para eso nos has puesto, Padre bendito. Dios, tenga piedad, Señor, te lo ruego. Tenga piedad, Señor, y vuélvenos, Señor. Dios mío, Señor, la oración intercesora por las naciones, por las almas que se pierden en el pecado, Señor. Que se pierden, Señor, en el vicio, en la maldad, Dios de la gloria, Señor. Tenga piedad, Señor de gloria, en el nombre de Jesús, Señor. Trata, Señor, con los gobernantes de las naciones. Oh, Dios mío, Señor, en Norteamérica, Padre Santo. Oh, Señor, en Europa, en Asia, Rey de gloria. Todas esas potencias mundiales, Señor Jesús, donde, Señor, muchos de ellas, Señor, tienen un arsenal nuclear, Señor, que con tan solo, Dios mío, Señor, Dios mío, obturar un dispositivo, Señor, se generaría, Dios mío, Señor, un conflicto bélico a nivel mundial, Señor, de enormes proporciones. Tú puedes evitarlo, tú puedes, Señor, obrar, Señor de gloria, que las almas, Señor, se conviertan, se arrepientan, Señor Jesucristo. Trata, Dios mío, Señor, con cada una de las naciones, Padre bendito. Mira cuántas naciones, Señor, Dios mío, persiguen, Señor, y cierran las puertas al Evangelio, donde ponen preso a los misioneros, Padre. Trata con esas naciones, con esos gobiernos totalitarios, Señor. Dios mío, mira cuántos de ellos están, Señor, de la mano con el ocultismo. Padre Santo, arraigado, Señor. Dios mío, el trono de Satanás en esos lugares de presidencia, Padre. Señor, influenciando a sus gobernantes, Señor. Dios mío, Señor, a tomar esas medidas, Dios mío, contrarias, a tomar esas, Dios mío, decisiones que afectarán, Señor, a cada uno, Señor, de sus conciudadanos, Señor. Trata con esas vidas, Señor, que están allí como presidentes de cada nación, Padre glorioso, en el nombre de Jesús. Obra como hiciste en la ciudad de Nínive, que desde las personas hasta el rey sintieron, Señor, en su vida, en su conciencia, su culpabilidad, y lo llevaron, por si acaso tú les perdonase, a buscarte en ayuno, a Dios mío, abstenerse de los alimentos, Señor, esperando, Señor, que tú, Dios mío, Señor, trayeras el perdón, y lo hiciste, Señor.
porque tú eres un Dios que busca la reconciliación, el perdón, porque eres un Dios que no quiere la muerte del que muere, del impío y del pecador, porque tú buscas, Señor, que éste se arrepienta para que tenga vida, para que tú, Señor Jesucristo, los atraigas a ti, Señor. Te lo pido, Padre, en el nombre de Jesús. Mira nuestra nación colombiana, mira al presidente Abelardo La Espriella, mira todas las situaciones que le tiene que librar como presidente de esta nación. Padre, te pido que tú le salves, Señor, a todos los que están allí con el ministerio, Señor, en los gabinetes ministeriales, a los alcaldes, a los gobernadores de cada departamento, oh Señor, a los congresistas, Señor, a los fiscales, a los jueces. Oh Señor, ten piedad de esta nación que se hunde, Señor, en la violencia, Señor, en la delincuencia, Padre. Bendito Dios, Señor, en la angustia, en el desespero, Señor, por tantas situaciones que está viviendo, Señor, no solamente este país, sino todo el mundo entero, Padre. Bendito Rey de Gloria, Señor, sé propicio, Señor, atrae las almas a ti, Señor. Liberta Colombia, Padre, liberta a nuestra familia, Señor, que aún, Dios mío, persiste en el mal, que aún, Señor Jesucristo, con su corazón endurecido contra ti, Señor, se deleita, Señor, en los afanes, en los placeres de esta vida, Señor. Dios mío, muéstrales, Señor, reargúyele, convénceles, Padre, de pecado, de justicia y de juicio, que ellos puedan proceder, oh Señor, a confesarte como tu Señor y Salvador personal, Señor, en sus corazones, Padre. Porque tu palabra dice que con el corazón se cree para justicia, pero con la boca se confiesa para salvación. Padre glorioso, mira cuántas vidas en este país han escuchado la palabra y no han procedido, Señor, a mejorar sus caminos y no han procedido, Señor, a detenerse, Dios mío, a preguntar por los caminos, sino que andan en la vanidad de su mente, Padre bendito, siguiendo la corriente de este mundo, siguiendo, Señor, la corriente del príncipe del aire, de la potestad del aire de este mundo, Señor. Te pido, Padre, que abra sus ojos. Te pido, Padre bendito, Señor, que tú vuelvas, toque sus corazones, Señor. En el nombre de Jesucristo, te lo pedimos, Padre. Y te damos las gracias, el honor, la alabanza, Rey de Gloria, aleluya. Amén y amén. Que Dios tenga misericordia de nuestra nación, amados hermanos. No dejemos de orar, de interceder, aleluya, para que Dios, aleluya, haga de esta nación un nuevo país. Bendito el nombre del Señor. Vamos a orar por las necesidades que mis hermanos han reportado en el día de hoy. Muchas gracias. Dios le bendiga por hacerse partícipe de este tiempo de clamor con los oyentes. Oremos. Padre bueno, en esta hora también presentamos cada uno de los oyentes que están allí en la sintonía, Señor, en su tiempo de oración, donde quiera que se encuentren. Tú conoces su vida, lo que, Señor, anhelan, lo que desean, Señor, lo que necesitan. Padre, que se haga tu santa voluntad, Señor, y no la nuestra, Padre. Que nuestra fe, Señor, se fortalezca para, Dios mío, esperar en tu voluntad, Señor. Pero también, Señor Jesucristo, te rogamos, Padre, que seas tú, Señor, seas siendo propicio, Señor, a la vida de nuestra hermana Glevis, Padre. Señor, ella pide fortaleza, Señor, para la familia Medina, Señor. Tú, Señor, conoces a esta familia. Te ruego, Padre, que tú obres en la vida de cada integrante de la familia Medina, Señor, por la cual ella está pidiendo. También para que obres sanidad en nuestra hermana Glevis. Pon tu mano poderosa en su cuerpo y sánala, Dios mío, de todo lo que está afectando su salud, Rey de Gloria. En el nombre de Jesús, opera sanidad. Señor, te pido por la vida del sobrino de nuestra hermana Luna, Señor, de Jonathan, la vida de Jonathan, Señor Jesús, para que seas tú, Señor, obrando esa sanidad en sus pulmones, limpiándole de todo lo que está afectando, Señor Jesucristo. Oh Dios Todopoderoso, te adoramos. Cristo maravilloso, te engrandecemos, Rey de Gloria, Señor. Señor, solo tú puedes obrar, Señor, intervenir
Señor, como solo tú lo sabes hacerlo, Dios mío, de una manera portentosa. Glorifícate, Señor, en sus pulmones, Padre Santo, Señor Jesús. En el nombre de Jesús, mira la vida, Señor, de Valentina Rojano Piñeres, Padre Santo, Señor, Dios mío, para que tú, Señor, obres en su vida, Señor, en ese proceso, Padre glorioso, Señor, que ella está, Señor, dispuesta, Señor, para realizarse, Señor Jesucristo, glorifícate, Señor Jesús, seas tú interviniendo, Señor, en esta necesidad que ella tiene delante de ti, Señor Jesús, dale la sabiduría, el entendimiento, que tú le dé la gracia, Señor, en este proceso, Dios mío, Señor, que ella va a realizar, Señor, te lo ruego, Padre glorioso, en el nombre de Jesús de Nazaret, en Cristo Jesús, te ruego, Señor Jesucristo, por la vida de Claudia Pacheco Medina, Señor, que tú la sanes, Señor, la cual se encuentra allí en una UCI, Padre. Que seas tú, Señor, interviniendo, Señor, con tu mano. Envía la palabra de sanidad a su cuerpo en el nombre de Jesús. Gracias por cada hermano. Mira cada petición de cada oyente, Rey de Gloria. Cristo bendito, guarda, Señor, sus vidas. Bendice esta emisora de adoradores del Rey, Señor. Bendice a cada uno, Señor, de los que integran este equipo de trabajo de adoradores del Rey, desde nuestro hermano Jason, Señor, nuestra hermana Geraldine, todos los líderes que intervienen en los distintos programas, bendíceles, Señor, y respáldales, úsales, Señor, de en gran manera, en Cristo Jesús. Amén y amén. Amados hermanos, se despide de todos ustedes. Pedro Hernández, un gozo haber estado con todos ustedes en este tiempo de 12 a 1 de la tarde. Le invitamos para el próximo martes 13 de octubre en el espacio ya mencionado para estar en clamor con los oyentes. Dios les bendiga, Dios les guarde.

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Porque yo sé los pensamientos que tengo acerca de vosotros, dice Jehová, pensamientos de paz y no de mal, para daros el fin que esperáis. Jeremías 29:11. 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
1: Concluimos hoy el mensaje intitulado El Tribunal de Cristo. ¿Y cómo se sabrá en el Tribunal de Cristo las motivaciones o intenciones buenas o malas? ¿Cómo se sabrá con qué material hubimos de sobreedificar? ¿Cómo sabremos si hubimos de sobreedificar con material duradero como oro, plata, piedras preciosas, o si hubimos de usar material perecedero como madera, heno y hojarasca? Escuche, el apóstol Juan fue testigo de la resurrección de nuestro Señor Jesucristo. Vio al Cristo resucitado, habló con él, estuvo con él, comió pescado asado con él, presenció muchas señales que él realizó. Pero en las visiones del libro de Apocalipsis, cuando Juan vio al Cristo entronado, cuando le vio en su gloria y esplendor, sus ojos como llamas de fuego, su rostro como el sol resplandeciente, dice Juan, cuando yo le vi, caí como muerto a sus pies. Amados, meditemos en esto. Todos nosotros los cristianos compareceremos ante el tribunal de Cristo. Estaremos ante la presencia del Cristo resucitado, glorificado y entronado, a quien el Padre dio todo poder y autoridad, porque el Padre a nadie juzga, sino que todo juicio dio al Hijo. Así como Juan cayó como muerto a sus pies, con respecto a nosotros, en ocasión de nuestra comparecencia ante su tribunal, dice el Señor, que a mí se doblará toda rodilla y toda lengua confesará a Dios, de manera que cada uno de nosotros dará a Dios razón de sí. Ante su gloria, su esplendor, su omnisciencia, sus escrutadores ojos, que son como llama de fuego, quedarán expuestos, manifiestos los materiales con los cuales sobreedificamos. Si fue oro, plata, piedras preciosas, o si fue madera, heno, hojarasca. El oro representa la gloria y la santidad de Dios. La plata representa la redención por medio del Hijo. Y las piedras preciosas representan el poder, los frutos y los dones del Espíritu Santo. Y el fuego hará la prueba. Lo que se va a evaluar no son las obras mismas como tales, sino las motivaciones, las intenciones que tuvimos al realizar esas obras. El Señor juzgará lo encubierto de los corazones, y la obra de cada uno será manifestada para que cada uno reciba según lo que hubiere hecho por medio del cuerpo, ora sea bueno o malo. El fuego hará la prueba. Si nosotros hubimos de trabajar en la obra de Dios con motivaciones puras, honestas, siempre para la gloria de Él, si hubimos de exaltar el Señorío de Cristo y la eficacia de su sangre redentora, si hubimos de trabajar con el poder, la unción, los frutos, los dones y la dirección del Espíritu Santo, estos materiales son oro, plata y piedras preciosas, los cuales resisten la prueba del fuego, de la gloria y de la presencia del Señor, quien manifestará los intentos, las motivaciones de los corazones, pues no hay cosa que no sea manifiesta en su presencia. Y entonces cada uno tendrá de Dios la alabanza, y por consiguiente seremos recompensados. Gloria a Dios. Pero, aun cuando hubiésemos trabajado mucho y fuerte, y hasta con buenos resultados, si hubimos de trabajar con motivaciones malas, deshonestas, carnales, de ambiciones personales, de posiciones de prestigio, de grandezas humanas, de orgullo denominacional o conciliar, de menosprecio y ataque al hermano o compañero, de falsas enseñanzas, envidias, contenciones, el fuego de la gloria y de la presencia del Señor aclarará lo oculto de las tinieblas, pues todas las cosas están desnudas y abiertas a los ojos de aquel a quien tenemos que dar cuenta, porque el fuego será manifestada, por el fuego serán manifestadas las obras. Y la obra de cada uno cual sea, el fuego hará la prueba. Y si la obra de alguno fuere quemada, será perdida. Él empero será salvo, mas así como por fuego, o como quien pasa por el fuego. Aún en su ministerio terrenal el Señor evaluaba las motivaciones de los que le seguían y de los que le querían seguir. Un escriba le dijo al Señor: Maestro, te seguiré a donde quiera que vayas. Jesús le respondió: Las zorras tienen guarida y las aves del cielo nido, mas el Hijo del Hombre no tiene donde recostar su cabeza. Mateo 8, 18 y 19. Parecería que el Señor no entendió lo que le dijo el escriba, pero ciertamente entendió, y entendió sus palabras, y entendió también sus motivaciones para seguirle. Entendió que venía buscando ventajas y comodidades temporales, venía buscando posesiones y posiciones, grandeza y liderato. El Señor no contestó sus palabras, pero sí contestó sus motivaciones al decirle: Las zorras tienen guarida y las aves del cielo nidos, mas el Hijo del Hombre no tiene dónde recostar su cabeza. Esto era como decirle: De lo que tú vienes a buscar, no hay nada. Y si así era en su ministerio terrenal, ¿cómo será ante su tribunal en el cielo? Dice la Biblia que Dios conoce la inclinación del corazón. Jeremías 17, 9 y 10. Dice la Biblia que Dios pesa el espíritu. Proverbios 16, 2. Y que detecta el espíritu extraviado. Isaías 29, 24. ¿Cuál será el resultado de esta comparecencia nuestra ante el tribunal de Cristo? El Espíritu Santo, inspirando al apóstol Pablo, dice: Cristo amó a la iglesia y se entregó a sí mismo por ella para santificarla, habiéndola purificado en el lavamiento del agua por la palabra, a fin de presentársela a sí mismo una iglesia gloriosa. Esto es, con la gloria de Dios y de Cristo, que no tuviese mancha ni arruga ni cosa semejante, sino que fuese santa y sin mancha. Efesios 5, 25 al 27. En Hebreos 9, 14, dice que Cristo, mediante el Espíritu Eterno, se ofreció a sí mismo sin mancha a Dios, pues Él limpiará vuestras conciencias de obras muertas. Y en Primera de Pedro 1, 19 dice que Cristo derramó su sangre preciosa como de un cordero sin mancha y sin contaminación. De modo que Cristo es sin mancha, y su iglesia también será sin mancha, y será gloriosa con la gloria de Dios y de Cristo, como también llena de la plenitud de Dios. Efesios 3, 19, de la plenitud del cuerpo de Cristo, como también llena de la plenitud del Espíritu Santo. Efesios 1, 23 y 5, 18. Y además de nuestra comparecencia ante el tribunal de Cristo, cuando el Señor con su gloria y su santidad queme la madera, el heno y la hojarasca, se escuchará en el cielo la proclama: gocémonos y alegrémonos y démosle gloria, porque son venidas las bodas del Cordero y su esposa se ha aparejado. Y le fue dado que se vista de lino fino, limpio y brillante, porque el lino fino es la justificación de los santos, Apocalipsis 19, 7 y 8. Y el Redentor de la Iglesia verá el fruto de la aflicción de su alma y quedará satisfecho, Isaías 53, 11. ¿Y cuál ha sido y es el propósito de Dios con la Iglesia, que aún estando ya en el cielo debemos comparecer ante el tribunal de Cristo? Son propósitos súper gloriosos, maravillosos, cosas que ojo no vio ni oído yo, ni han subido en corazón de hombre, las que Dios ha preparado para los que le aman. Tomemos solamente la epístola a los Efesios para que notemos algunos de estos gloriosos propósitos divinos. Es para que fuésemos santos y sin mancha delante de Él en amor, para hacernos sus hijos por Jesucristo, para alabanza de la gloria de su gracia, para reunir todas las cosas en Cristo, así las que están en los cielos como las que están en la tierra, para darnos las riquezas, la gloria de su herencia, para hacernos parte de Cristo como su cuerpo, para darnos vida eterna en Cristo, para sentarnos en los cielos con Cristo, para mostrar en los siglos venideros las abundantes riquezas de su gracia hacia nosotros en Cristo Jesús, para ser hechos cercanos a Dios por la sangre de Cristo, para darnos entrada por un mismo Espíritu al Padre, para hacernos ciudadanos del cielo y de la familia de Dios, para ser templo y morada del Padre, del Hijo y del Espíritu Santo, para hacernos coherederos y copartícipes de la promesa en Cristo Jesús, para darnos los inescrutables riquezas en Cristo Jesús, para que la multiforme sabiduría de Dios sea notificada por la Iglesia a los príncipes y potestades en los cielos. Estas tan gloriosas cosas y muchas otras cosas más son las que están incluidas en el propósito de Dios para con la Iglesia. Y por causa de este múltiple y maravilloso propósito de Dios para con la Iglesia, es que el Espíritu Santo nos advierte que todos hemos de estar ante el tribunal de Cristo, de manera que cada uno de nosotros dará a Dios razón de sí, para que cada uno reciba según lo que hubiere hecho por medio del cuerpo, ora sea bueno o sea inútil. Y el Señor aclarará lo oculto y manifestará los intentos, las intenciones, las motivaciones de los corazones. El fuego de la gloria de Dios, de la pureza y de la santidad de Dios quemará toda motivación incorrecta, y aunque estos no recibirán recompensa, pero quedarán libres de su espíritu de tales tendencias, y los que trabajaron para la gloria de Dios serán recompensados. Conviene, pues, que sobreedifiquemos, que trabajemos en la obra de Dios con el material que trae gloria y alabanza al Señor. De otro modo, nuestra obra será quemada, no importa cuánto hayamos trabajado. Estimado oyente, el fundamento para tu salvación está puesto, que es nuestro Señor Jesucristo. Debes, pues, comenzar a sobreedificar en este momento, arrepintiéndote de todos tus pecados y aceptando a Jesucristo como tu único Salvador. Amado hermano, que Dios nos ayude a todos a trabajar para el Señor, no para levantar nuestra propia imagen, sino única y exclusivamente para la gloria de Dios y la bendición de las almas perdidas. Oremos. Oh Dios justo y bueno, te suplicamos que mediante el arrepentimiento y la fe en Jesucristo, salves estas almas que vienen a ti, que sanes a cada enfermo que escucha y que derrames el Espíritu Santo sobre todos tus hijos, para que tu evangelio llegue con poder y gloria hasta lo último de la tierra. En el nombre de Jesús, nuestro Señor. Amén.
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1: Esto es Vida en Familia Hoy. Nuestro anfitrión es Dennis Rainey y yo soy Roberto Lepín. En esta serie estamos hablando sobre el romance dentro del matrimonio.
2: Así es, Roberto. Y tenemos nuevamente en el estudio a dos damas extraordinarias, Lorraine Pintus y Linda Dillow. Señoras, bienvenidas nuevamente a Vida en Familia Hoy.
3: Gracias, es un enorme placer estar aquí.
4: Nos encanta pasar este tiempo con ustedes.
1: Bueno, hemos estado desarrollando el acróstico romántico para ayudar a los varones a ser románticos con sus esposas. Así que voy a resumir. Para que un hombre sea romántico con su esposa, él tiene que hacer todas las cosas de las que hemos hablado a lo largo de esta serie. Debe ser un romántico galante, ofrecer su ayuda, manejar el tiempo para escuchar, admirarla, nutrir y atesorarla, tocarla de una forma no sexual, invertir en sus sueños y luego está CO, CO, al final del acróstico, y se refiere al compromiso con el romance. Linda, ¿no crees que ya hemos cubierto esa parte?
3: En realidad sí, pero me parece que se reitera en esa frase que mencionamos el otro día que dice, el matrimonio es la decisión de servir a la otra persona, ya sea en la cama o fuera de ella. Y lo que les hemos dicho a las esposas es que la decisión que ellos deben tomar es esa importante elección de servir a sus esposas fuera de la cama. Eso es lo que se deletrea romántico para una mujer.
2: Sabes, Roberto, tuvimos que dedicar 5 días para que yo pueda deletrear esa palabra romántico. Ah, pero todavía nos quedan 5 días más para esta serie.
1: Bueno, así que ahora vamos a volver a deletrear la palabra romántico, ¿verdad?
2: Sí, así es, pero ahora vamos a utilizar diferentes conceptos para las mujeres. Y la razón es algo que ya sabemos. Los hombres y las mujeres deletrean el romance de una forma completamente diferente.
1: Así es, y Linda, acabas de citar una paráfrasis de la primera carta a los Corintios, capítulo 7 y verso 3. La paráfrasis dice que el matrimonio es una decisión, y como dijiste, de servirse el uno al otro, ya sea en la cama como fuera de ella. Ese es un lenguaje muy terrenal, pero nos comunica exactamente la esencia de este versículo, ¿verdad?
3: Realmente sí, Roberto. Comunica su significado preciso y, como dijiste, acabamos de invertir 5 días para decirles a los varones que su área de servicio está fuera de la cama. Uh-huh. Pero Lorraine y yo creemos que para las mujeres es todo lo contrario. La forma en que podemos ministrar, la forma en que podemos demostrar amor, romance y servicio para nuestros esposos es en la alcoba. Y parte de eso tiene que ver con la investigación que hicimos y los miles de mujeres con las que hemos podido conversar en nuestros viajes para dar conferencias que hablan sobre los problemas de la intimidad. Nos ha quedado muy claro que las esposas necesitan que sus esposos se conecten emocionalmente con ellas, mientras que los esposos necesitan que sus esposas se conecten sexualmente con ellos.
1: Ahora tengo que interrumpirte por un segundo porque, ¿sabes cómo nos hace parecer a nosotros como varones? Que solo tenemos una cosa en nuestra mente, que lo único que nos preocupa, que lo único que pensamos es en el sexo, ¿no crees?
3: Bueno, podría dar esa impresión.
1: Me estás mirando con cara de... Sí, ¿a qué te refieres exactamente?
3: Bueno, sí, Roberto, tienes razón que debemos admitir que estamos haciendo algunas generalizaciones. Uh-huh. Eso no es cierto en todos los casos. Con frecuencia hay una inversión en los roles. Entonces estamos hablando sobre la generalidad.
1: Y, sin duda, al dar conferencias en muchos lugares, se les han acercado a mujeres que les han dicho, desearía que mi esposo estuviera interesado.
4: Por supuesto.
3: Y ese es un dolor para muchas, muchas mujeres.
1: ¿Y qué les dicen entonces?
3: Es algo sumamente difícil, Roberto, pero es un problema muy común hoy en día que sus esposos ya no se interesan sexualmente en sus esposas. Les pregunto si existe la posibilidad de que su esposo esté involucrado con la pornografía. Es algo que se debe preguntar. También preguntamos si está tomando algún medicamento, porque con frecuencia los medicamentos son los culpables. También les preguntamos si hay algún problema serio en el matrimonio.
2: Bueno, pero hay otro detalle. También sería importante preguntar sobre los hábitos de trabajo del esposo. A lo mejor es un hombre muy determinado que entrega toda su energía en el trabajo hasta el punto en que literalmente no le queda fuerza para cuando llega a casa. Puede que esté tratando de convencer a su papá o a usted como esposa de que es un hombre de valor y dignidad sobre la base de sus logros y del pan que trae a casa por su trabajo.
1: Pero, nuevamente, para la mayoría de los varones existe esta cuestión: para que nuestras esposas nos comuniquen efectivamente que nos aman y nos aprecian, tiene que haber una apertura sexual, ¿no es así?
3: Correcto. Y lo que las esposas deben entender, Roberto, es que así es como Dios creó a sus esposos. Es diferente a la forma en que Dios creó a las mujeres, a nosotras. Pero no es algo malo, es hermoso. Dios les hizo así. Entonces, cuando vemos cómo se deletrea romántico para un varón, nosotras las mujeres tenemos que entender que debemos ponernos detrás de los ojos de nuestro esposo para ver que el romance para él, para nuestros esposos, se deletrea con la palabra sexual.
2: Bueno, y creo que es importante señalar aquí que en todo matrimonio habrá esas áreas en las que hay expectativas no satisfechas, ya sea en esta área del romance, en el área del afecto, la conversación, los hábitos para ayudar con los platos. Hay diferentes cuestiones en una relación de matrimonio. Todo matrimonio tiene sus problemas. Y esa mujer que nos escucha en este momento y dice: mi esposo no me desea, no me siento necesitada por él, ¿será que tengo algún problema? O dice: ¿será que él tiene algún problema? Puede ser que simplemente sea un área de la que Dios quiere apropiarse en su matrimonio, y la gracia, el perdón del Señor, les mostrarán cómo hacer bien las cosas.
1: Pero tengo que decirte algo aquí, Dennis, que si entiendo correctamente las Escrituras, si leemos lo que dice en Primera a los Corintios capítulo 7, versículos 4 y 5, no es esta un área en la que una pareja simplemente puede decir: bueno, nos va a ir bien en esta área. Vamos a estar bien si ninguno de los dos está interesado, o si uno de los dos no está interesado. Solo es que no vamos a hacer que esta área sea parte de nuestro matrimonio. La Biblia parece indicar que hay que ponerle presión a este asunto, que hay que buscar la manera de resolverlo. Existe la responsabilidad espiritual de estar juntos físicamente, ¿verdad?
2: Bueno, me alegra que lo hayas mencionado, Roberto, porque eso no le deja al esposo escaparse de su responsabilidad en términos de obligación, del deber que tiene, según 1 los Corintios capítulo 7, esa obligación que tiene para con su esposa. Tiene la responsabilidad de cuidar de ella, de satisfacer sus necesidades, especialmente en el área sexual. Ahora, si vemos la palabra romántico, para un hombre es ser un romántico galante, pero para una mujer estás diciendo que deben revisar sus votos. ¿A qué se refieren con eso, señoras?
3: Bueno, queremos que las esposas piensen en agregar una nueva línea a sus votos, porque cuando dijimos acepto en el altar, la mayoría de nosotras dijimos: voy a amarte, voy a atesorarte, voy a honrarte, voy a obedecerte, pero creo que no hicimos ninguna clase de compromiso espiritual. Lorraine y yo, en nuestra investigación, encontramos un hermoso voto antiguo de la iglesia anglicana que fue dicho hace más de 100 años por una pareja en el altar. Lorraine, cuéntales, es algo hermoso.
5: Ajá. El voto dice así: con mi cuerpo me entrego a ti. Mi cuerpo se entregará a ti y solo tu cuerpo estimaré. Con mi cuerpo declararé tu valor. ¿No les parece hermoso? Es una bella representación de con mi cuerpo declararé tu valor.
1: Ellos dijeron eso en la iglesia y con todos los testigos.
5: Y todos se sonrojaron.
3: No se sonrojaron, porque el mundo no ha profanado hasta ese punto el regalo de Dios de la pasión sexual. Ajá. Fue hermoso. Estas personas eran puras cuando se unieron en matrimonio, entonces era parte de la ceremonia. Hoy en día no podríamos decir algo así sin que todo el mundo empiece a reírse disimuladamente. ¿No les parece que es una tragedia? Sin embargo, decimos que hay que revisar los votos, hay que hacerlos de nuevo.
2: Bueno, es realmente genial ver a esas parejas que se miran a los ojos cuando corren lágrimas por sus mejillas, cuando se miran con ternura y vuelven a declarar sus votos. Y Linda, han hecho correcciones precisamente en lo que acabas de decir. Han vuelto a declarar sus votos de una forma espiritual. Se están entregando mutuamente, no solo emocionalmente, no solo volitivamente con su voluntad, sino que se están entregando el uno al otro espiritualmente, de una forma muy profunda. Me alegra mucho de que lleven a las esposas de vuelta a sus votos, porque ese es el lugar en el que el matrimonio comienza a florecer. El crecimiento surge de ese compromiso, del pacto del matrimonio.
1: Hemos querido incluir este aspecto con la parte que decimos amarte y respetarte. En realidad, lo que debemos decirnos el uno al otro es, puedes tenerme, puedes poseerme, y yo puedo tenerte y puedo poseerte. Y dejamos a un lado a todas las demás personas hasta que la muerte nos separe. Puede que sea un poco menos específico que cuando lo pronunciamos explícitamente, pero no deja de ser profundo. Una de las cosas que nos prometemos el uno al otro es, mi cuerpo te pertenece y tu cuerpo me pertenece.
2: Roberto, al ver la R, sé que sigue por una O, ofrecer su cuerpo como un regalo.
1: Pero, por ahora, significa, ya se acabó el tiempo. Se nos terminó el tiempo por hoy. Tendremos que hablar de eso en nuestro siguiente programa.
2: Tenemos que irnos.
1: Así es, Denis. Y a usted que nos escucha, gracias por sintonizarnos. Estuvimos junto a usted, María del Carmen Atiaga, como Lorraine Pintus, Verónica Saavedra como Linda Abdilow, Vicente Vieira como Denis Reini, y quien les habla, Duval Rueda, interpretando a Roberto Lepín. Que Dios le bendiga.

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0: Muy buenas tardes, mis queridas hermanas. El Señor me les bendiga de una manera muy especial. Es una alegría acompañarlas en este nuestro espacio de la hora novena, un espacio, un tiempo que el Señor ha abierto para que reflexionemos en su palabra, para que le adoremos, para que le exaltemos. Gracias a cada una de las que me está acompañando en esta preciosa tarde. Le doy la bienvenida a este que también es su programa. Y vamos a estar atentas, vamos a estar receptivas a lo que el Señor nos quiera hablar. Hoy tenemos un tema muy, muy hermoso, el cual a Dios le ha placido recordarnos. Esto que quizás hace falta en nosotros. Y más adelante estaré mencionando cuál es este propósito precioso. Mientras tanto, vamos a hacer una corta oración por este programa para que el Señor toque los corazones de cada una de las personas que lo escuchan y que sea de bendición. Lo que anhelamos, lo que deseamos en nuestro corazón es ser de bendición para cada uno de ustedes. Entonces, oremos al Señor. Padre que estás en los cielos, gracias te damos por la oportunidad de estar delante de tu presencia. Gracias por cada uno de los oyentes. Gracias, Dios mío, porque tú nos permites exaltarte, bendecirte, glorificar tu nombre. Gracias por cada una de las vidas que están dispuestas a escuchar tu palabra, que están atentas, Señor, a tu mensaje, a tu presencia. Gracias por cada una de ellas. Te pedimos en esta hora que tú toques sus corazones, que toques sus vidas, que les inquietes, que les levantes, que les restaures, que a través de este programa, Señor, tú puedas llegar a sus vidas. Tú puedas, Señor, quebrantar sus corazones y pueda haber un cambio y una transformación para bendición de cada una de nuestras vidas, Señor. En tus manos este programa, en tus manos cada uno de los corazones, en el nombre de Jesús. Amén y amén. Acompáñame, hermana, a hacer una lectura de la palabra del Señor para dar inicio a este programa, y lo vamos a hacer en el Evangelio según San Lucas, capítulo 17. Busca tu Biblia, acompáñame a leer. Vamos a tener toda la disposición para que Dios hable a nuestros corazones en este precioso viernes. Hoy estamos a 9 de octubre. Gloria a Cristo. Qué bueno es el Señor que nos ha permitido llegar hasta este día. Vamos a leer el Evangelio según San Lucas, capítulo 17, y vamos a leer desde el versículo 11, un pasaje muy conocido con un título: 10 leprosos son limpiados. Usted quizás se sabe este capítulo o esta parte de la Biblia de memoria, pero vamos a recordarlo. Dice la palabra del Señor: yendo Jesús a Jerusalén, pasaba entre Samaria y Galilea. Y al entrar en una aldea, le salieron al encuentro 10 hombres leprosos, los cuales se pararon de lejos y alzaron la voz, diciendo: Jesús, Maestro, ten misericordia de nosotros. Cuando él los vio, les dijo: id, mostraos a los sacerdotes. Y aconteció que mientras iban, fueron limpiados. Entonces uno de ellos, viendo que había sido sanado, volvió glorificando a Dios a gran voz, y se postró rostro en tierra a sus pies, dándole gracias, y este era samaritano. Respondiendo Jesús dijo: ¿no son 10 los que fueron limpiados, y los 9 dónde están? ¿No hubo quien volviese y diese gloria a Dios, sino este extranjero? Y le dijo: levántate, vete, tu fe te ha salvado. Que el Señor siga añadiendo bendición a su santa palabra.
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2: El lenguaje de la gratitud y la confianza nace cuando aprendemos a reconocer a Dios aún en medio de lo que todavía no entendemos. Hay días en los que agradecer resulta fácil. Cuando recibimos una buena noticia, cuando una oración recibe respuesta o cuando las cosas salen como esperábamos. Pero la verdadera gratitud también se expresa cuando podemos decir: Señor, todavía no entiendo, pero sigo confiando en ti. La palabra dice en el primer libro de Tesalonicenses 5:18: Dad gracias en todo, porque esta es la voluntad de Dios para con vosotros en Cristo Jesús. Agradecer no significa negar lo que duele. Significa reconocer que, aún en medio de la dificultad, Dios sigue siendo bueno, sigue estando presente y continúa teniendo el control. Hoy cambia por un momento la pregunta: ¿por qué me estás pasando por esto? ¿Por qué puedo agradecerle a Dios hoy? Porque cuando la gratitud ocupa nuestros labios y la confianza ocupa nuestro corazón, comenzamos a mirar las circunstancias desde una perspectiva diferente. Esto fue Un Minuto de Esperanza. Que tu gratitud recuerde lo que Dios ya ha hecho y tu confianza descanse en lo que Él todavía hará.
0: En este día, mis amadas hermanas, queremos conversar sobre un tema que parece sencillo, parece normal, pero realmente tiene un significado muy, muy hermoso y muy espiritual. Y el tema es el lenguaje de la gratitud y de la confianza. Y yo quiero que usted se pregunte desde ahora si usted tiene ese lenguaje en su vida cristiana y también en su vida secular. Si usted tiene el lenguaje de la gratitud y el lenguaje de la confianza. Y por eso empecé leyendo este fragmento de la Biblia, estos versos de la Biblia que hablan acerca de estos hombres que cuando...

hacia nuestro Padre Celestial. Que ojalá que sí. Ojalá la respuesta sea sí, yo lo tengo. Sí, yo agradezco al Señor. Sí, yo estoy siempre recordando las misericordias de nuestro Padre Celestial. Si nosotros tuviésemos que agradecerle algo al Señor hoy, ¿qué sería eso que tuviéramos que agradecerle? ¿Qué sería eso que tendríamos, o cuál sería esa razón por la cual tendríamos que humillarnos, que rendirnos ante Dios y decir, Señor, gracias? ¿Será algo grande? ¿Será que usted dice, no tengo todavía motivo porque no he visto la respuesta? Vamos a hablar eso más adelante, amén. Vamos a hacer una oración, vamos a hacerlo por la iglesia del Señor. Sabemos que la iglesia no solamente encierra, ¿verdad?, un concilio, sino que son todos aquellos que practicamos la palabra del Señor y vivimos de acuerdo a la palabra de nuestro Padre Celestial. Todos aquellos que somos llamados sus hijos. Y vamos a orar por la iglesia en general. Cada concilio, en cada ciudad, en cada lugar en el que se encuentren, el Señor nos ayude como iglesia. Acompáñeme, hermana. Padre que estás en los cielos, Señor, te adoramos. Te exaltamos, te bendecemos, te engrandecemos, Señor, por tu grandeza, por tu fidelidad, porque hay motivo, Señor, porque hay razón para adorarte, hay razón, Señor, para agradecerte, hay razones, Señor, para venir a clamar delante de tu presencia. Estamos aquí, Señor, reunidos con un mismo sentir, con un mismo propósito de clamar por la iglesia tuya, Señor, por cada concilio, por cada congregación, Señor, para que seas tú, Dios mío, usándonos de manera poderosa, de manera especial, en medio de un mundo que está dañado, perverso, Señor, en medio de una sociedad que está envuelta en la maldad, en el pecado, podamos nosotros como iglesia hacer aquello que tú nos has enviado, que tú nos has encomendado, Señor, a hacer. Toca nuestros corazones, toca nuestras vidas, quebrántanos. Fortalece, Señor, a tu iglesia. Fortalece, Señor, nuestras vidas en la parte espiritual, Señor. Llévate la apatía, llévate la frialdad, llévate la indiferencia, Señor amado, en el nombre poderoso de Jesús. Que tu Espíritu Santo toque nuestras vidas. Que tu Espíritu Santo renueve nuestro ser, nos llene de una manera poderosa, de una manera especial, Señor, que puedas renovar los dones, que puedas confirmar llamados en nuestras vidas, Señor, que podamos encontrarnos nuevamente contigo, volver a sentir ese primer amor, Señor, volver a estar en esa comunión, Padre Celestial, de tu presencia. Oh Dios mío, perdónanos si te hemos fallado, perdónanos, Señor, si hemos sido indiferentes a lo que tú nos has pedido, Señor, hacer, a la manera en la que tú nos has pedido, Señor, trabajar. Perdona nuestras vidas, Señor, fortalece, danos la fortaleza, danos, Dios mío, aleluya, la capacidad de desenvolvernos, Señor, de hablar tu palabra con denuedo, de hacer la obra, Dios mío, de predicar en los lugares en los cuales tú, Señor, nos has enviado. Oh, Señor, pon la palabra en nosotros, pon tu gracia, pon tu poder, pon tu Espíritu Santo, pon tu autoridad, Señor, en nosotros. Llévate la hipocresía, llévate el resentimiento, llévate la vanidad, el egocentrismo, Señor, llévate, Dios mío, el enojo, Padre Celestial, de nuestras vidas. Llévate, Padre Celestial, aquello que está en nuestro corazón impidiendo un avance, un crecimiento, Señor espiritual. Oh Dios mío, en el nombre poderoso de Jesús. Perdónanos, Señor, y lávanos, purifícanos, Señor amado, que podamos ser de testimonio, que podamos ser de ejemplo, que con nuestro testimonio, Señor, con nuestras vidas, podamos también, Señor, hablar de tu palabra, promover ese

Evangelio, Señor, sabemos que tu venida está cerca, oh Padre Celestial, que nosotros seamos esos instrumentos, Señor, para que aquellos que no conocen de ti también puedan ser salvos y obra en nuestras vidas, Señor amado, oh Señor, en el nombre poderoso de Jesús, amén. Y amén. Gloria al nombre del Señor para siempre. Gracias damos a Dios porque Él nos ha permitido estar en una iglesia. El Señor nos ha permitido servirle, buscarle, acercarnos a Él. Y sabemos, ¿verdad?, que fue porque Él nos o es porque Él nos ama primero a cada uno de nosotros. Él en su misericordia y en su amor hacia nuestras vidas. Quiero saludar en esta preciosa tarde también a nuestros pastores, el hermano Jason, la hermana Denis. El Señor les bendiga grandemente. A nuestra hermana Leida Barlanoa, nuestra líder de damas, nuestra hermana Ariana Meléndez. El Señor les bendiga también de manera muy, muy especial. Un abrazo fraternal y a todas las damas de la iglesia de CD Centro que están allí conectadas, apoyándonos, dispuestas a escuchar el mensaje, a deleitarse en este precioso espacio que el Señor nos ha regalado. Como es un espacio también de oración, vamos a orar. Vamos a orar al Señor. Y vamos a hacerlo por nuestro país, que también necesita, hermano, oración. Si usted ve las noticias, usted lee periódicos, usted ve en las redes sociales también las noticias, son cosas tremendas las que están sucediendo a nivel de seguridad, a nivel de economía, a nivel de salud. Está nuestro país en una situación un poquito, aleluya, preocupante, amén, inquietante. Y solamente el Señor, solamente nuestro Dios es quien puede ayudarnos, es quien puede socorrernos, sustentarnos. Gloria al nombre del Señor. Vamos a orar por nuestro país. Usted, como buen colombiano, buena colombiana, también tenga esa necesidad, tenga ese sentir de, aleluya, orar a nuestro Padre Celestial por nuestra nación Colombia. Padre que estás en los cielos, Señor, te adoramos. Aquí seguimos delante de tu presencia para orar por nuestra nación, para orar, Señor, por nuestro país. Te pedimos, Señor, que seas tú obrando de manera poderosa. Dios mío, mira al presidente, mira a su familia, mira, Dios mío, aquellas personas que están a su alrededor encargadas de las decisiones, Señor, de nuestro país. Los, aleluya, los ministros, el Congreso, el Senado, Señor, ese gabinete presidencial, todos ellos quedan delante de tu presencia, hombres y mujeres, para que tú toques sus vidas, toques sus corazones, pongas temor en ellos, les guardes, les cubras con tu sangre, seas tú, Dios mío, mostrando las intenciones de cada uno de ellos y haciendo justicia, Señor, porque tú eres un Dios justo, Padre de la gloria, obra en ellos, no les permita, Señor, levantarse en contra del pueblo colombiano, no les permita, Señor, levantarse en contra, Padre Celestial, de la niñez, de la juventud, Señor, de los ancianos. Padre de la gloria, guarda Colombia, Padre Celestial. Llévate, Dios mío, a nivel económico, llévate la miseria, llévate la escasez, llévate la pobreza, Padre Celestial, llévate, Dios mío, todas estas cosas, Señor amado, aleluya, que impiden el crecimiento de cada uno de los ciudadanos, Señor. Padre, guárdales, Dios mío, cúbreles con tu sangre, aquellos negociantes, Señor amado, que están preocupados por las extorsiones, aquellos que venden en las calles, aquellos, Dios mío, que son
independientes, aquellos empresarios que generan empleo, Padre de la gloria, Señor Jesús, tenga misericordia, Padre, de aquella madre de familia que sale cada día a trabajar, Señor, vendiendo sus productos, Dios mío, para poder llevar el pan diario a su hogar, Señor, para poder dar merienda a esos hijos, para poder llevar alimentos, Señor amado, a la mesa. Bendice cada colombiano, Señor amado, en el nombre de Jesús. Toca los corazones y las vidas, que pueda haber puertas de bendición, Señor, que tú puedas permitir que cada uno de ellos labore, Señor amado, Padre celestial, aquel que pide un empleo, aquel que está pidiendo, Dios mío, tu ayuda, tu soporte, porque quizá está buscando la manera de generar ingresos, pero no ha podido, Padre de la gloria. Bendice, Señor, de manera especial, oh Espíritu Santo de Dios, tenga misericordia. Mira cuántos enfermos en los hospitales, Dios mío, cuántos quizás sin medicamento, sin una camilla donde estar, cuántos esperando ser atendidos. Padre de la gloria, tenga misericordia de aquellos que van día tras día, Señor, a hacerse exámenes, laboratorios, Dios mío, a reclamar medicamentos, Padre de la gloria, aquellos que han tenido que poner tutelas, Dios Señor, Padre, toma el control, Dios mío, rompe las cadenas, contesta esas oraciones, esas necesidades de cada uno de ellos, Señor, tú conoces sus nombres, tú conoces, Señor, sus realidades, Padre celestial, mira, Dios mío, la seguridad de nuestro país, cuánto robo, cuánto atraco, Señor amado, oh, cuántas personas pierden la vida, Señor, porque les van a quitar sus pertenencias, Señor, en el nombre de Jesús, mira cuántos negocios están siendo extorsionados, Padre celestial, ten misericordia, Señor de la gloria, aleluya, obra de manera especial, obra de manera poderosa, rompe las cadenas, rompe las ataduras, Señor amado, oh Espíritu Santo de Dios, mira cuánto abuso, oh Señor, en el nombre de Jesús, tenga misericordia, oh cuántas mujeres, cuántas jóvenes, Señor amado, niñas, oh Espíritu Santo de Dios, haz justicia, Padre celestial, oh Señor, en esta hora pedimos tu misericordia, pedimos tu favor, pedimos tu bondad, guarda, Señor amado, guárdanos, Padre celestial, de las acechanzas del enemigo, de las perversidades, Señor, del enemigo, Señor, para lastimar nuestras vidas, para lastimar, Señor, nuestra fe, Padre de la gloria, para lastimar la fe de los niños, de la juventud, para dañar esa infancia, Señor, oh Espíritu Santo de Dios, ayuda, ayuda a cada una de estas personas, Señor, te pedimos por cada ciudad, por cada, Dios mío, alcalde, líder político, te pedimos, Dios mío, aleluya, por las instituciones de salud, Señor, cada hospital delante de tu presencia. Pon, Dios mío, Padre celestial, sensibilidad en esos médicos, en esos enfermeros, Señor. Mira las personas indigentes en estado de calle, Padre amado. También guárdales, cúbreles con tu sangre, que ellos puedan encontrar, Señor, tu misericordia, encontrar, Señor, tu favor. En esta hora, Señor, glorifícate con poder. Oh, Padre celestial, en tus manos nuestro país, en tus manos, Dios mío, aleluya, nuestra nación, mira cada pueblo, cada corregimiento, mira aquellos hogares que no tienen tranquilidad, porque son, Señor, sacados de sus viviendas, Señor, cuántos lastimados, heridos, Señor, en el nombre de Jesús, Señor, obra con poder. Guarda, Señor, guarda, Dios mío. Mira aquellos que fueron no hace mucho, Dios mío, afectados por estos terremotos. Bendice, Señor, sus vidas. Sígueles ayudándoles, sigue obrando, sigue bendiciéndoles, Señor amado. Que podamos reconocer que tú eres Dios, que tú eres Rey. Llévate la incredulidad, Señor, de Colombia. Llévate, Dios mío, Padre celestial, todo aquello que no te agrada, todo aquello que va en
contra de tu palabra. Liberta a la juventud, Señor. Liberta a la juventud, Padre de la gloria, de esas cadenas que el enemigo quiere poner en ellos, Señor, para dañarles. Oh, Dios mío, Padre celestial, en tus manos, Señor, sus vidas. En tus manos, Señor, cada uno de ellos. En el nombre poderoso de Jesús. Amén. Y amén. Gloria sea a nuestro Padre celestial. Vamos a estar escuchando un precioso tema musical, una adoración a nuestro Rey, una adoración a nuestro Padre celestial.

Amén. Traemos ante el Señor ese perfume de gratitud en esta preciosa tarde, porque Él es merecedor, hermano, de la alabanza. Él es el merecedor de la rendición de nuestros corazones en reconocimiento que todo lo que tenemos, todo lo que podemos llegar a hacer o llegar a alcanzar es gracias al favor del Señor, a su misericordia, a su provisión y a su ayuda. Recordemos que el tema de este día es el lenguaje de la gratitud y de la confianza. Y quiero que entremos a hablar un poquito de esto, a reflexionar un poco de qué nos dice la palabra del lenguaje de la gratitud y de la confianza. Gratitud, ¿verdad? No solamente es decir gracias. Gracias, Señor. Gracias, mi Rey. No solamente es expresar o decir gracias cuando hemos recibido algo a cambio del Señor. Porque se podría decir que es fácil, ¿verdad? Recibir y decir gracias, Señor. Pero a veces ese lenguaje de la gratitud es a que es que aprendamos nosotros a reconocer el cuidado del Señor, la misericordia de Dios, el favor de Dios en medio de las cosas cotidianas, en medio de las cosas del día a día. Para ser agradecidos no solamente tienen que acontecer cosas grandes, como un empleo, como una casa, un vehículo, ¿verdad? No solamente en esas situaciones, sino también cuando tenemos cosas pequeñas, al despertarnos, al ver a nuestra familia, al poder ir a trabajar, agradecer por los alimentos, porque cada día el Señor nos da la fuerza para seguir adelante, para avanzar, para continuar. También tenemos que practicar el lenguaje de la gratitud en esas situaciones. Y yo quiero que lea conmigo en Primera de Tesalonicense, capítulo 5, versículo 18. Vea, la palabra dice: dad gracias en todo, porque esta es la voluntad de Dios para con vosotros en Cristo Jesús. ¿Qué dice? Gracias en todo, ¿verdad? No solamente cuando recibimos cosas grandes o peticiones que estamos nosotros hace tiempo poniendo delante del Señor, como por ejemplo la conversión de un hijo, como por ejemplo que el Señor nos bendiga con un dinero retenido, que el Señor nos provea de una casa, que el Señor nos solucione o nos ayude en un problema grande que tengamos. No solamente agradecer en esos momentos, sino también cuando hay dolor, también cuando no encontramos las razones para seguir adelante, cuando no entendemos por qué estamos pasando esos momentos de dificultad. También allí tenemos que seguir siendo agradecidos. También allí debemos nosotros manejar, tener ese lenguaje de agradecimiento hacia el Señor. Vamos a ver tres razones por las cuales a nosotros nos cuesta agradecer. Lo primero es que comparamos nuestras vidas con la de las demás personas. Cuando miramos que el otro tiene, pero yo no tengo, que el otro el Señor sí le bendice, que el otro el Señor sí le da. Cuando hacemos eso, hermano, es difícil ver lo que Dios sí nos ha dado a nosotros. Ver la forma en la que Dios sí nos ha bendecido a nosotros. Entonces debemos dejar de compararnos con los demás, porque nuestra vida es distinta a la del otro, ¿verdad? Incluso entre familia, un hermano no es igual al otro. Lo que un hermano tiene, no lo tiene la otra, ¿verdad?
¿Por qué? Porque el Señor a cada uno, conforme a su misericordia y también conforme a nuestro corazón, el Señor nos va dando. Entonces, deje de compararse con los demás, que tiene el otro que no tengo yo, para así empezar a tener ese lenguaje de agradecimiento en lo que a Dios le ha placido que usted y yo sí tengamos. Segundo es que nos acostumbramos a las bendiciones. Cuando usted pedía algo, por ejemplo, el que no tenía empleo iba y ayunaba, ¿verdad? Constantemente pidiendo el empleo. Señor, un empleo. Señor, un empleo. Señor, un empleo. Y el día que lo encontró fue algo maravilloso, un milagro que Dios hizo, ¿verdad? Pero cuando ya se lleva tiempo trabajando, se olvida de esa obra maravillosa de Dios, de abrir esa puerta de bendición. Entonces nos acostumbramos a eso y se nos olvida que lo hemos recibido del Señor. Y lo tercero es que creemos que solo podemos agradecer cuando las cosas están bien. Y no, la gratitud no depende de tener una vida perfecta, sino que tenemos que recordar el Dios que tenemos cuando esa realidad es difícil. Entender que Dios es Dios en la bendición, pero sigue siendo Dios también en la dificultad y en lo adverso. También manejar ese lenguaje de agradecimiento en medio de la dificultad, ¿verdad? Podemos imaginarnos o recordar, porque de pronto en su entorno hay una persona con esta situación, pero una persona que está buscando un empleo y esta persona ha llevado hojas de vida, ha tocado puertas, ha orado, ha llamado a los contactos, a los conocidos, a pedir ayuda, a pedir ese apoyo. Y todavía no ha recibido una respuesta, todavía está allí insistiendo y nada que se le abre esa puerta. Seguramente es difícil agradecer en esta situación cuando hay cosas que pagar, cuando hay hijos que mantener, cuando hay cosas, ¿verdad?, que están allí, siguen ese proceso, no se detienen a esperar que tú consigas el empleo, sino que eso sigue allí creciendo y creciendo. Es difícil agradecer. Es complicado agradecer. O una madre que está orando por sus hijos porque tiene problemas con sus hijos, o está viviendo dificultades económicas, o alguien que está orando por sanidad. Seguramente no es fácil decir gracias, Señor. Gracias porque no tenemos alimento. Gracias porque tengo esta enfermedad. No, sino por el contrario, hay cansancio, hay tristeza, hay dolor. Quizá llega el resentimiento, llega la rabia, diciendo ¿por qué, Señor, pasa esto? ¿Por qué si yo estoy clamando? ¿Por qué si yo estoy buscando? ¿Por qué, Señor, me sigue sucediendo estas cosas a mí? Y algo del Evangelio, hermano, es que la palabra no nos muestra que la fe, que el seguir al Señor sea completamente algo aquí en la tierra maravilloso, porque encontramos incluso en la palabra ejemplos de hombres y de mujeres que en medio del dolor decían también, Señor, ¿hasta cuándo? Decían, Señor, mira mi dolor, mira mi sufrimiento, mira el proceso por el que estoy atravesando. Por ejemplo, David era un hombre que expresaba al Señor ese dolor que él tenía. Pero también podemos ver en los salmos de David que en medio de su dolor él agradecía, él tenía esa gratitud, porque el ser agradecido no omite, no aparta, no excluye que tú estés sintiendo dolor, sino que nos recuerda y nos llama a entender que en medio de ese dolor tenemos que agradecer, porque es el agradecimiento
quien trae ese aleluya, ese ungüento, ese calmante a nuestro dolor y a nuestro sufrimiento. Si tú estás atravesando un problema difícil y estás preocupado, ten la libertad en esta tarde de decir: Señor, gracias. Señor, no te he agradecido porque estoy desesperado, porque estoy desesperada y no caía en cuenta de este lenguaje de agradecimiento que debo tener contigo, pero en esta tarde yo te doy gracias. Gracias por esta escasez. Gracias, Señor, por esta enfermedad. Gracias porque nos recuerda que aún en medio de esto, tú sigues siendo fiel. Tú sigues siendo Dios. Aleluya. Gloria sea a nuestro Padre Celestial. Y hablamos, ¿verdad?, de la gratitud, pero también hablar un poco de la confianza. Y la confianza, gloria al Señor, es dejar todas nuestras preocupaciones, todas nuestras angustias, todas, aleluya, nuestras inconformidades en las manos del Señor. Dejar en las manos de Dios todas nuestras vidas. Si tú estás orando por una situación, ya no sigas cargando en tu espalda ese peso de esa preocupación, de ese dolor, sino que entrégalo al Señor, exclusivamente a Dios, por completo a Dios, para que Él se encargue de eso. Si estás pidiendo al Señor que te guíe, que te dirija, que te muestre qué debes hacer, no trate de tú misma enloquecerte, irritarte, sino pon todo en manos de Dios y espera. Ese es el lenguaje de la confianza, ¿verdad? No podemos decir: Señor, aquí te dejo esto, pero nosotros acá estamos moviéndonos y estamos trabajando y estamos viendo cómo solucionamos. Si ya usted lo dejó en las manos del Señor, Dios ha de hacer algo con eso que usted le ha depositado, con eso que usted dejó delante de su presencia. Nosotros podemos sentir miedo, nosotros podemos sentir, aleluya, dolor, tristeza, quebranto, desesperación, angustia, pero la confianza es eso que se presenta aún en el miedo, aún en la angustia, aún en la desesperación. Yo poder decir: Señor, yo confío en ti. Ese es el lenguaje de la confianza. Gloria al nombre del Señor. Hay unos personajes bíblicos los cuales tuvieron ese lenguaje de gratitud y ese lenguaje de confianza hacia Dios. Por ejemplo, estuvo Abraham. Abraham tuvo que caminar por fe sin conocer qué era lo que Dios le estaba mandando hacer, ¿verdad? En Génesis capítulo 12, versículo 1 al 4. Gloria al nombre del Señor para siempre. Génesis capítulo 12, versículo 1 al 4, dice: Pero Jehová había dicho a Abraham: Vete de tu tierra y de tu parentela y de la casa de tu padre a la tierra que te mostraré, y haré de ti una nación grande y te bendeciré y engrandeceré tu nombre y serás bendición. Bendeciré a los que te bendijeren y a los que te maldijeren maldeciré, y serán benditas en ti todas las familias de la tierra. Y se fue a Abraham como Jehová le dijo. Este hombre tuvo fe, este hombre caminó en confianza a lo que Dios le había dicho. David también era un hombre que, como le decía ahorita, expresó su angustia, expresó su miedo ante el Señor, pero también agradeció, pero también buscó ese refugio en el Padre Celestial. Y por último, Pablo y Silas.
Estos hombres encarcelados, estos hombres atados, estos hombres allí encerrados donde los habían puesto, pero ellos, dice la palabra, que oraron, que cantaron himnos al Señor, porque la adoración, hermano, no depende del tipo de atadura que tengamos nosotros, no depende de esa cárcel en la que estemos encerrados, porque nuestro espíritu debe estar en libertad, debe estar en agradecimiento al Señor por lo grande y lo maravilloso que Él ha sido con nuestras vidas. A veces el enemigo pone situaciones también en nuestras vidas para que nosotros seamos enceguecidos y creamos que Dios no está con nosotros, para atarnos, para, aleluya, traer a nosotros esa apatía, esa indiferencia. Pero el Señor quiere que nosotros, a pesar de esas circunstancias, podamos seguirle adorando, podamos seguirle reconociendo. Vea, Jod es un hombre y una historia de vida maravillosa, con todo lo que este hombre pasó, con todo lo que a este hombre le sucedió, y a veces lo leemos por encimita y decimos qué difícil, pero si nos imaginamos a este hombre recibiendo aquellas noticias, si lo imaginamos perdiendo todos sus hijos, viendo el rechazo de sus amigos, el rechazo de su esposa, cómo se habrá sentido él en su corazón, viendo su enfermedad, viendo su cuerpo todo lastimado, gloria al Señor, cómo se habrá sentido este hombre. Y aún así, él lo que hizo fue decir: Jehová dio, Jehová quitó, sea el nombre de Jehová bendito. Él sabía el Dios que tenía, hermanos. Qué bonito que nosotros podamos entender el Dios que tenemos y aún así tener ese lenguaje de gratitud, ese lenguaje de confianza, de decirle: Señor, estoy en esta dificultad, pero gracias. Señor, tengo este temor, tengo esta angustia, pero aquí la dejo delante de tu presencia para que tú te glorifiques, para que tú, Señor, obres de manera maravillosa y de manera especial. Oh, gloria al nombre del Señor. Les recuerdo también el pasaje que leímos al inicio de los leprosos, de los 10 leprosos. Estos hombres estaban tan interesados en recibir la sanidad que cuando la recibieron se olvidaron de agradecer. A veces nosotros estamos enfocados solamente en recibir la bendición, en: Señor, dámelo, dame esto, dame esto, dame esto, y se nos olvida ser agradecidos al Señor. Que cuando Dios haga el milagro o cuando Dios conteste lo que sea que tú estés pidiendo en su voluntad, tú te puedas acordar de agradecer. Tú puedas seguir buscando a Dios con el mismo amor, con el mismo interés. Si estás ayunando por esa bendición, que tú lo sigas haciendo. Si estás vigilando por esa petición, que lo sigas haciendo después de recibirla. Que si tú estás orando día y noche por esa bendición, lo puedas seguir haciendo después de que el Señor te conteste. La gratitud nos invita, hermanos, a no vivir solamente pendientes de lo que estamos pidiendo a Dios, sino nos invita a estar constantemente en ese ambiente y en ese sentir de agradecimiento. Cada día, aunque usted se levante hoy y no vea la respuesta de esa petición, que usted pueda decir: Señor, gracias. Gracias por mi familia. Gracias por el alimento que tengo en mi mesa. De pronto no es lo que yo quiero comer, no fue lo que me provocó, pero tú me estás dando, Señor, alimento. Gracias, Padre Celestial, porque yo puedo congregarme. Gracias porque puedo ir a trabajar. Quizá no es el mejor trabajo, el mejor empleo, el deseado por ti,
todos, pero tú, Señor, me has dado esta fuente de ingreso. Gracias, Señor, por el aire que respiro, hermano, porque es una bendición y es un milagro cada día que usted y yo nos podamos levantar, que usted y yo podamos ver las maravillas y las grandezas que el Señor ha creado. Vamos a hacer tres cosas desde hoy, a practicar tres cosas, tres ejercicios desde hoy. El primero es agradecer desde que el día comience, hermano. A veces comenzamos y enseguida arranca el ajetreo del día, organizar aquí, organizar allá, ir y venir. Pero qué bueno que podamos agradecer desde que el día comienza. Antes de decir, Señor, aquí está todo mi, toda mi preocupación, podamos decir, Señor, gracias. Gracias porque desperté. Gracias porque he despertado mi familia. Gracias porque tengo fuerzas y vigor para enfrentar este nuevo día. Lo segundo es confiar. Vamos a confiar cuando esté la preocupación, cuando esté la inquietud, poder decir, Señor, aquí está. Señor, tengo esta deuda, pero aquí está. Señor, aquí llegaron estos recibos y no tengo cómo pagarlos, pero aquí están. Señor, hace falta alimento en mi mesa, pero aquí está, Señor, delante de ti. Y confío en ti, en que tú obrarás. Y lo tercero, cuando el día termine, hermano, recordar. Recordar lo que el Señor ha hecho con nosotros. Recordar, aleluya, lo bueno, lo maravilloso, lo fiel que Él ha sido con nuestras vidas. Para así volver a agradecerle por su fidelidad y su misericordia. Qué bonito que Dios nos da la oportunidad de hablar de estos lenguajes de agradecimiento y de confianza que nos ayudan a estar en comunión con Él diariamente. Tal vez, hermano, usted no siente libertad para agradecer o no tiene la tranquilidad para que eso que puso en las manos de Dios, dejarlo que Él obre. Pero es momento de hacerlo. Es momento de confiar en el Señor y en su misericordia. Vamos a orar. Padre, te damos gracias por este tiempo. Gracias por cada persona, Señor. Gracias, Dios mío. Te pedimos que tú obres en sus vidas y que nos ayudes, Señor, a serte fiel. Que nos ayudes, Señor, a agradecerte. Que nos ayudes, Señor, a confiar en ti, a seguir allí en tu presencia, no importando las cosas que pasen a nuestro alrededor. Que tengamos un amor incondicional, Señor, hacia ti, porque grande ha sido tu fidelidad, grande ha sido, Señor, tu amor, y sabemos que tú obras en nuestras vidas de manera maravillosa y de manera especial. Ayúdanos a confiar y a agradecer cada día de corazón sincero, Señor, delante de tu presencia, en el nombre poderoso de Jesús. Amén y amén. Gloria a nuestro Dios. Vamos a orar también por los hogares, por las familias. Vamos a orar para que el Señor ayude a cada una de las hermanas, a cada uno de los hermanos, a los hijos, ¿verdad? Que el Señor guarde los hogares independientemente de la situación o la dificultad por la que estemos atravesando. El Señor puede, hermano, hacer algo especial por tu familia. Vea que estábamos hablando de la confianza. Cualquiera que sea la situación que usted esté viviendo en su familia, póngala delante de Dios con confianza, con seguridad, creyendo que Él va a obrar y el Señor en su misericordia y de acuerdo a su voluntad, Él contestará esa petición. Oremos. Padre que estás en el cielo, seguimos delante de ti, Señor. Esta vez orando, clamando por los hogares, por las familias, para que tú ayudes, Señor, a mis hermanos, para que tú les guardes, les cubras con tu sangre preciosa, obres, Señor, en sus vidas.
ayudes a seguir adelante, les ayudes a avanzar, les ayudes, Señor, a continuar. Yo te pido que obres en sus vidas, Dios amado, que guardes su familia, que guardes sus matrimonios, que guardes esa relación de padres a hijos, hijos a padres, que tú, Señor amado, el matrimonio los fortalezcas, que haya esa comunión, ese amor, ese entendimiento, Señor, que se necesita para Padre de la gloria, que tú, Dios mío, a cada uno de ellos hables a sus vidas, les muestres las cosas por mejorar, les ayudes a seguir adelante, les renueve, Señor, sus fuerzas, que ellos puedan continuar delante de tu presencia, sus vidas laborales, emocionales, Señor amado, Padre celestial, sus vidas espirituales en tus manos, para que ellos puedan estar bien y así. Sí, Señor, tener una buena relación, Señor amado. Padre, mira también los hijos. Guárdales, Señor, a los hijos, cada niño, cada joven, Padre. Guárdales con tu sangre preciosa. Obra de manera poderosa en ellos. Trae la obediencia. Trae, Dios mío, esa sabiduría para poder escuchar ese consejo de la madre. Esas instrucciones, Señor, del Padre, Señor, en el nombre de Jesús. Bendíceles, fortaléceles, ayúdales a seguir adelante, rompe las cadenas, Señor, guarda a nuestros hijos de toda atadura del enemigo, de toda trampa del diablo, todo mal consejo, toda mala amistad, hombre fuerte, Señor, mujer engañadora, guárdales, Dios mío, cúbreles con tu sangre preciosa, Señor, trata con ellos, nuestros hijos son tuyos para tu alabanza, para tu gloria, Señor, Dios mío, llévate, Padre celestial, toda obra del diablo en contra de ellos, todo accidente, toda muerte repentina, Señor amado, en el nombre de Jesús. Dios mío, rompe cadenas, Padre celestial, pon temor en cada uno de ellos, sánales si están enfermos, mira aquellos que tienen situaciones emocionales, ansiedad, depresión, liberta, Dios mío, a nuestros hijos, Padre, de todas estas cosas de pensamiento suicida, Señor, Señor amado, en esta hora, Señor, por el poder de tu palabra, convéncelos de justicia y de pecado, trata con sus corazones, trata con sus vidas, Señor, aquellos que están alejados de ti, Dios mío, acércalos a tu presencia, enamóralos, Señor, de ti, que ellos puedan conocerte, que ellos puedan ver tu grandeza, ver tu poder, que ellos puedan ver que tú eres Dios grande, de Dios poderoso, Dios eterno, Señor, en esta hora, oh Dios mío, guárdale, Dios amado, de abusos, guárdale, Dios amado, de heridas emocionales, Señor, Padre, también te pedimos por los hermanos, por los abuelos, por los tíos, Señor, en esta hora. Guarda a nuestra familia, a nuestra parentela, Señor, en tus manos. Sé tú, Dios mío, fortaleciendo, sé tú ayudando, Señor, Padre celestial, sanando al que está enfermo, llevándote la escasez de nuestros hogares, Señor, bendice, provee el empleo a aquel que te lo está pidiendo, Señor, multiplica esas ganancias, Padre de la gloria, esos ingresos, Señor, por el poder de tu palabra, Señor, obra, obra, Espíritu Santo de Dios, guarda a nuestros hijos cada vez que salgan, guarda a nuestros esposos, guarda a las esposas, Señor amado, cúbrelas con tu sangre preciosa, Señor, haz mujeres sabias en cada hogar, en cada familia, hombres que sean sacerdotes, Señor, en sus hogares, que puedan guiar, que puedan instruir, que puedan corregir con amor y con sabiduría, Señor, Padre, que nuestra familia te sirva, Señor amado, oh Dios amado, que nuestra casa y nosotros te sirvamos, vivamos, Señor, para ti en agradecimiento por tu misericordia, por tu amor, por tu bondad para con nosotros. Gracias, Padre celestial, gracias, Señor, por tu amor, gracias, Dios mío, porque no hay nadie, Señor, como tú, en el nombre de Jesús. Aleluya, amén.
Y amén. Gloria al Señor. Hagamos una última oración por las peticiones. Si usted tiene alguna petición en particular, vamos a orar por eso. Yo acá, ¿verdad? Oro de manera general, pero usted en su casa ponga allí en manos de Dios esa petición para que el Señor haga algo poderoso y algo especial. Señor, gracias, gracias Dios mío por cada una de las hermanas, de los hermanos que nos escuchan. Gracias Dios mío porque tú les has traído, porque tú le tienes ahí atento, Señor. Padre, mira que vamos a orar por las peticiones, a ponerlas todas delante de ti. Yo no conozco la realidad de mi hermano, yo no conozco su condición, Señor, pero tú, Padre, lo sabes todo. Tú sabes de qué tiene, Señor, necesidad. Tú sabes, Dios mío, cómo está su corazón delante de tu presencia. Quizá angustiado, herido, Señor amado, fatigado, cansado, Señor, pero aquí estamos delante de ti, poniendo en tus manos, en ese lenguaje de confianza, Señor, nuestras peticiones. Obra en cada una de ellas. Obra un milagro. Obra, Dios amado, en esta hora de manera especial, rompe cadenas, rompe ataduras, Señor, aquello que impide, Dios mío, que pueda llegar esa bendición a nuestras vidas. Llévate la enfermedad, llévate el diagnóstico. El enemigo quizá nos ha querido ver, aleluya, humillados, rendidos, enfermos, padeciendo, pero en ti, Señor, hay sanidad, en ti hay respuesta, en ti hay milagros, en ti hay prodigios, Señor, o en ti, Señor, hay restauración. La palabra dice que para ti, Señor, no hay nada imposible. Llévate la ruina, la escasez, la miseria. Llévate, Dios mío, aleluya, todas estas cosas de nuestras vidas. Bendícenos, Señor, de una manera especial, de una manera poderosa. Oh, Dios amado, llévate la desunión, el pleito, la contienda de nuestros hogares. Llévate aquellas ataduras de nuestra vida, quizá emocionales por el odio, el deseo de venganza, el resentimiento, quizá, Dios amado, esas ataduras, Padre amado, de vicios, Señor, gloria al nombre del Señor, de adulterio, de fornicación, Señor, de pecado, en esta hora, Señor, rompe las cadenas, liberta, liberta, liberta a nuestra familia, liberta a nuestras vidas, obra un milagro, restaura, Señor amado, bendice, sana, Dios mío. Confronta, Padre Celestial, o en esta hora hay poder en la sangre de Jesús, hay poder en la sangre de Cristo, Señor. Oh, tú, Dios mío, tu palabra dice que todo lo que pidamos en tu nombre creyendo será hecho, Dios amado. Y en esa tarde creemos, ponemos esa petición delante de ti, creyendo que usted va a obrar, creyendo que usted se ha de glorificar, creyendo que tú, Señor, has de obrar de manera maravillosa, has de obrar de una manera especial, Señor. Gracias te damos porque sabemos que tú escuchas nuestra oración. Gracias, Señor, te damos porque sabemos que tú estás atento a nuestra súplica y por eso todas nuestras peticiones quedan allí delante de tu presencia, Señor. Gracias, Señor. Gracias, Padre Celestial, te damos por tu misericordia y por tu amor. Gloria al Señor. Hermanas, gracias. Gracias por acompañarnos en este espacio de reflexión. Les invito a que practiquemos esto cada día de confiar, de agradecer en el Señor, de dejar todo eso en Dios para que podamos ver milagros, para que podamos ver esas promesas del Señor en cada una de nuestras vidas. Que el Señor les bendiga, que el Señor bendiga a sus familias, sus hogares y les siga dando esa semana llena de bendición, llena de esperanza y llena de gratitud. El Señor les guarde y les bendiga.

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delante de tu divina presencia para adorarte con un corazón sincero e intencional en nuestra adoración. Salmos capítulo 63, versículo 1 dice: Dios mío eres tú, de madrugada te buscaré. Mi alma tiene sed de ti, mi carne te anhela. No queremos cantar por cantar, Señor. Queremos tener un verdadero encuentro con tu hermosa presencia mientras te cantamos y te adoramos en esta hora.

Gracias por esa divina gracia que nos sostiene, por esas misericordias que son nuevas cada mañana. Tu palabra dice que por tus misericordias no hemos sido consumidos.

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1: Esto es Vida en Familia Hoy. Nuestro anfitrión es Dennis Reini y yo soy Roberto Lepín. En esta serie estamos hablando sobre el romance dentro del matrimonio.
2: Así es, Roberto. Y tenemos nuevamente en el estudio a dos damas extraordinarias, Lorraine Pintus y Linda Dillow. Señoras, bienvenidas nuevamente a Vida en Familia Hoy.
3: Gracias, es un enorme placer estar aquí.
4: Nos encanta pasar este tiempo con ustedes.
1: Bueno, hemos estado desarrollando el acróstico romántico para ayudar a los varones a ser románticos con sus esposas. Así que voy a resumir. Para que un hombre sea romántico con su esposa, él tiene que hacer todas las cosas de las que hemos hablado a lo largo de esta serie. Debe ser un romántico galante, ofrecer su ayuda, manejar el tiempo para escuchar, admirarla, nutrir y atesorarla, tocarla de una forma no sexual, invertir en sus sueños y luego está CO al final del acróstico y se refiere al compromiso con el romance. Linda, ¿no crees que ya hemos cubierto esa parte?
3: En realidad sí, pero me parece que se reitera en esa frase que mencionamos el otro día que dice, el matrimonio es la decisión de servir a la otra persona, ya sea en la cama o fuera de ella. Y lo que les hemos dicho a las esposas es que la decisión que ellos deben tomar es esa importante elección de servir a sus esposas fuera de la cama. Eso es lo que se deletrea romántico para una mujer.
2: Sabes, Roberto, tuvimos que dedicar 5 días para que yo pueda deletrear esa palabra romántico. Ah, pero todavía nos quedan 5 días más para esta serie.
1: Bueno, así que ahora vamos a volver a deletrear la palabra romántico, ¿verdad?
2: Sí, así es, pero ahora vamos a utilizar diferentes conceptos para las mujeres. Y la razón es algo que ya sabemos. Los hombres y las mujeres deletrean el romance de una forma completamente diferente.
1: Así es, y Linda, acabas de citar una paráfrasis de la primera carta a los Corintios, capítulo 7 y verso 3. La paráfrasis dice que el matrimonio es una decisión, y como dijiste, de servirse el uno al otro, ya sea en la cama como fuera de ella. Ese es un lenguaje muy terrenal, pero nos comunica exactamente la esencia de este versículo, ¿verdad?
3: Realmente sí, Roberto. Comunica su significado preciso y, como dijiste, acabamos de invertir 5 días para decirles a los varones que su área de servicio está fuera de la cama. Uh-huh. Pero Lorraine y yo creemos que para las mujeres es todo lo contrario. La forma en que podemos ministrar, la forma en que podemos demostrar amor, romance y servicio para nuestros esposos es en la alcoba. Y parte de eso tiene que ver con la investigación que hicimos y los miles de mujeres con las que hemos podido conversar en nuestros viajes para dar conferencias que hablan sobre los problemas de la intimidad. Nos ha quedado muy claro que las esposas necesitan que sus esposos se conecten emocionalmente con ellas, mientras que los esposos necesitan que sus esposas se conecten sexualmente con ellos.
1: Ahora tengo que interrumpirte por un segundo porque, ¿sabes cómo nos hace parecer a nosotros como varones? Que solo tenemos una cosa en nuestra mente, que lo único que nos preocupa, que lo único que pensamos es en el sexo, ¿no crees?
3: Bueno, podría dar esa impresión.
1: Me estás mirando con cara de... Sí, ¿a qué te refieres exactamente?
3: Bueno, sí, Roberto, tienes razón que debemos admitir que estamos haciendo algunas generalizaciones. Uh-huh. Eso no es cierto en todos los casos. Con frecuencia hay una inversión en los roles. Entonces estamos hablando sobre la generalidad.
1: Y, sin duda, al dar conferencias en muchos lugares, se les han acercado mujeres que les han dicho, desearía que mi esposo estuviera interesado.
3: Por supuesto. Y ese es un dolor para muchas, muchas mujeres.
1: ¿Y qué les dicen entonces?
3: Es algo sumamente difícil, Roberto, pero es un problema muy común hoy en día que sus esposos ya no se interesan sexualmente en sus esposas. Les pregunto si existe la posibilidad de que su esposo esté involucrado con la pornografía. Es algo que se debe preguntar. También preguntamos si está tomando algún medicamento, porque con frecuencia los medicamentos son los culpables. También les preguntamos si hay algún problema serio en el matrimonio.
2: Bueno, pero hay otro detalle. También sería importante preguntar sobre los hábitos de trabajo del esposo. A lo mejor es un hombre muy determinado que entrega toda su energía en el trabajo hasta el punto en que literalmente no le queda fuerza para cuando llega a casa. Puede que esté tratando de convencer a su papá o a usted como esposa de que es un hombre de valor y dignidad sobre la base de sus logros y del pan que trae a casa por su trabajo.
1: Pero, nuevamente, para la mayoría de los varones existe esta cuestión: para que nuestras esposas nos comuniquen efectivamente que nos aman y nos aprecian, tiene que haber una apertura sexual, ¿no es así?
3: Correcto. Y lo que las esposas deben entender, Roberto, es que así es como Dios creó a sus esposos. Es diferente a la forma en que Dios creó a las mujeres, a nosotras. Pero no es algo malo, es hermoso. Dios les hizo así. Entonces, cuando vemos cómo se deletrea romántico para un varón, nosotras las mujeres tenemos que entender que debemos ponernos detrás de los ojos de nuestro esposo para ver que el romance para él, para nuestros esposos, se deletrea con la palabra sexual.
2: Bueno, y creo que es importante señalar aquí que en todo matrimonio habrá esas áreas en las que hay expectativas no satisfechas, ya sea en esta área del romance, en el área del afecto, la conversación, los hábitos para ayudar con los platos. Hay diferentes cuestiones en una relación de matrimonio. Todo matrimonio tiene sus problemas. Y esa mujer que nos escucha en este momento y dice: mi esposo no me desea, no me siento necesitada por él, ¿será que tengo algún problema? O dice: ¿será que él tiene algún problema? Puede ser que simplemente sea un área de la que Dios quiere apropiarse en su matrimonio, y la gracia, el perdón del Señor, les mostrarán cómo hacer bien las cosas.
1: Pero tengo que decirte algo aquí, Dennis, que si entiendo correctamente las Escrituras, si leemos lo que dice en Primera a los Corintios capítulo 7, versículos 4 y 5, no es esta un área en la que una pareja simplemente puede decir: bueno, nos va a ir bien en esta área, vamos a estar bien si ninguno de los dos está interesado, o si uno de los dos no está interesado. Solo es que no vamos a hacer que esta área sea parte de nuestro matrimonio. La Biblia parece indicar que hay que ponerle presión a este asunto, que hay que buscar la manera de resolverlo. Existe la responsabilidad espiritual de estar juntos físicamente, ¿verdad?
2: Bueno, me alegra que lo hayas mencionado, Roberto, porque eso no le deja al esposo escaparse de su responsabilidad en términos de obligación, del deber que tiene, según 1 los Corintios capítulo 7, esa obligación que tiene para con su esposa. Tiene la responsabilidad de cuidar de ella, de satisfacer sus necesidades, especialmente en el área sexual. Ahora, si vemos la palabra romántico, para un hombre es ser un romántico galante, pero para una mujer estás diciendo que deben revisar sus votos. ¿A qué se refieren con eso, señoras?
3: Bueno, queremos que las esposas piensen en agregar una nueva línea a sus votos, porque cuando dijimos acepto en el altar, la mayoría de nosotras dijimos: voy a amarte, voy a atesorarte, voy a honrarte, voy a obedecerte, pero creo que no hicimos ninguna clase de compromiso espiritual. Lorraine y yo, en nuestra investigación, encontramos un hermoso voto antiguo de la iglesia anglicana que fue dicho hace más de 100 años por una pareja en el altar. Lorraine, cuéntales, es algo hermoso.
5: Ajá. El voto dice así: con mi cuerpo me entrego a ti. Mi cuerpo se entregará a ti y solo tu cuerpo estimaré. Con mi cuerpo declararé tu valor. ¿No les parece hermoso? Uh-huh. Es una bella representación de con mi cuerpo declararé tu valor.
1: Ellos dijeron eso en la iglesia y con todos los testigos.
5: Y todos se sonrojaron.
3: No se sonrojaron, porque el mundo no ha profanado hasta ese punto el regalo de Dios de la pasión sexual. Ajá. Fue hermoso. Estas personas eran puras cuando se unieron en matrimonio, entonces era parte de la ceremonia. Hoy en día no podríamos decir algo así sin que todo el mundo empiece a reírse disimuladamente. ¿No les parece que es una tragedia? Uh-huh. Sin embargo, decimos que hay que revisar los votos, hay que hacerlos de nuevo.
2: Bueno, es realmente genial ver a esas parejas que se miran a los ojos, cuando corren lágrimas por sus mejillas, cuando se miran con ternura y vuelven a declarar sus votos. Y Linda, han hecho correcciones precisamente en lo que acabas de decir. Han vuelto a declarar sus votos de una forma espiritual. Se están entregando mutuamente, no solo emocionalmente, no solo volitivamente con su voluntad, sino que se están entregando el uno al otro espiritualmente, de una forma muy profunda. Me alegra mucho de que lleven a las esposas de vuelta a sus votos, porque...

0: conteo de seguidores, crecimiento de plataformas y estadísticas. ¡Wow! ¿Está el Señor principalmente interesado en el alcance de nuestros ministerios? ¿O mide el éxito de una manera diferente? Aquí está Laura González de Chávez.
1: En una cultura, incluso en una cultura evangélica, que persigue el éxito, estamos llamadas a perseguir la fidelidad. El único éxito que realmente cuenta es el que resulta en bien hecho, siervo bueno y fiel.
0: Estás escuchando Aviva Nuestros Corazones con Nancy DeMoss Wolgemuth, autora del libro Mentiras que las mujeres creen y la verdad que las hace libres, en la voz de Patricia de Saladín. El episodio de hoy es un poco diferente a lo usual. Vamos a correr el telón y llevarte detrás de escena en Aviva Nuestros Corazones. Así que simplemente relájate e imagina que estás en nuestro Centro Internacional de Ministerio en Niles, Michigan. Es un martes por la mañana y estás con nuestro equipo en la capilla. No hace mucho, Laura González de Chávez compartió allí un mensaje acerca de uno de nuestros compromisos fundamentales. Un estándar basado en las escrituras que moldea la manera en que hacemos ministerio. Laura es la directora de nuestra rama en español de Aviva Nuestros Corazones. Este mensaje nos retó a nosotros, tanto en Revive Our Hearts como en Aviva Nuestros Corazones, a no enfocarnos en las estadísticas del ministerio, sino en la fidelidad, en la profundidad de nuestra enseñanza y dejar que Dios expanda nuestro alcance como Él quiera. ¿Y sabes qué? No creo que este haya sido un mensaje solo para organizaciones ministeriales como Aviva Nuestros Corazones, sino que es una plataforma poderosa también para nuestros ministerios personales. Tal vez estés pensando, yo no trabajo en el ministerio. Bueno, según Primera de Pedro capítulo 4, sí lo haces. Este pasaje dice, según cada uno ha recibido un don especial, úselo sirviéndose los unos a los otros como buenos administradores de la multiforme gracia de Dios. Querida oyente, si tú eres creyente, Dios te ha dado un don para ponerlo al servicio de su gloria. Ese es tu ministerio. La pregunta que nos haremos hoy es esta. ¿Nos enfocaremos en ser vistas por las personas en ese ministerio? ¿O nos enfocaremos en escuchar del Señor? Bien hecho. Con nosotras, Laura.
1: Hoy estaremos hablando de nuestro cuarto compromiso como equipo de ministerio. Y dice así, Dios no nos ha llamado a ser exitosos según la medida del mundo, sino a ser fieles. No es nuestra responsabilidad promovernos a nosotros mismos ni el crecimiento externo y visible de nuestro ministerio. Si cuidamos la profundidad de nuestras vidas, Dios se encargará de la amplitud de nuestro ministerio. Este es un compromiso ministerial, pero creo que antes de que estos compromisos puedan ser realmente compromisos del ministerio, tienen que ser verdaderos en cada uno de nosotros, no solo este, sino todos los que estaremos considerando. Así que mientras comparto, quiero animarnos a aplicar estos principios en nuestras propias vidas, en nuestros llamados y roles individuales, así como en el ministerio en su conjunto. Y mientras pensaba en esto, recordaba que cuando estos compromisos fundamentales se desarrollaron hace muchos años, no creo que tuviéramos las oportunidades ni las herramientas que tenemos hoy para promovernos. Por supuesto, sé que esta tentación está profundamente arraigada en nuestros corazones, es muy común. Pero hoy la autopromoción se promueve a través de muchos medios y herramientas que la hacen no solo aceptable, sino que incluso se considera normal y hasta recomendada para buscar crecimiento. Así que esto representa un verdadero desafío en la cultura ministerial actual. En el panorama digital y de redes sociales de hoy en día, existe un desafío, una presión constante para autopromocionarse. Es fácil diseñar estrategias y buscar activamente el crecimiento. Incluso conozco ministerios que compran seguidores para aumentar su alcance. Y esto incluso se considera deseable. Quiero decir, deseas que más personas estén expuestas a tu contenido, así que ¿qué podría tener esto de malo? Así que la tentación de ceder al espíritu de esta época es muy real y constante. Individualmente y como ministerio necesitamos evaluarnos continuamente para asegurarnos de que no estamos tratando de hacer crecer el ministerio tomando el control, tomando las cosas en nuestras propias manos, en lugar de confiar en Dios para traer los resultados. Debemos guardar nuestro corazón para que no se llene de orgullo ni se impresione con nuestro alcance, con nuestro fruto y con nuestros números, en lugar de quedar cautivados por Cristo. Esto es importante porque nuestra cultura tiende a medir el éxito por el alcance y el impacto visible, pero la medida de Dios es totalmente diferente. Así que veamos dos versículos de 1 a los Corintios que respaldan este compromiso fundamental. Estos versículos desafían nuestra obsesión con el éxito externo, con los números, con la influencia y el reconocimiento, en lugar de la fidelidad genuina. El primero es 1 a los Corintios, capítulo 3, versículos del 12 al 14. Ahora bien, si sobre el fundamento alguno edifica con oro, plata, piedras preciosas, madera, heno o paja, la obra de cada uno será evidente, porque el día la dará a conocer, pues con fuego será revelada. El fuego mismo probará la calidad de la obra de cada uno. Si permanece la obra de alguno que ha edificado sobre el fundamento, recibirá recompensa. Y luego, 1 los Corintios 4 del 1 al 2, que todo hombre nos considere de esta manera, como servidores de Cristo y administradores de los misterios de Dios. Ahora bien, lo que se requiere además de los administradores es que cada uno sea hallado fiel. Y en esta carta Pablo está abordando divisiones dentro de la iglesia. Muchas de estas divisiones estaban arraigadas en la arrogancia y el orgullo. Él les recuerda que su obra será probada por fuego y que ellos son siervos de Cristo. Son administradores, no dueños de su obra y de sus misterios. Esta iglesia se ha vuelto mundana, exaltando la sabiduría humana y confiando en dones, talentos, elocuencia e intelectualismo. Pero Pablo enfatiza que el fundamento es Cristo. Advierte que la obra edificada sobre cualquier otra cosa o sobre cualquier otra persona no permanecerá, no sobrevivirá. Solo la obra edificada sobre el fundamento de Cristo perdurará. Así que, como administradores de Dios, debemos asegurarnos de estar firmes sobre el fundamento correcto, que es Cristo en su palabra, y de edificar con materiales imperecederos, recordando siempre que nuestra obra será probada por fuego. Descuidar o sustituir el fundamento y sustituir la palabra de Dios por la sabiduría humana, el ingenio humano o la obra del hombre, significa edificar con materiales perecederos que se consumirán ante el tribunal de Cristo. La obra de Dios realizada en el poder de la carne no tendrá repercusiones espirituales duraderas ni eternas. Los ministerios basados en la autopromoción o en la sabiduría humana no perdurarán. Por eso perseguimos edificar con materiales imperecederos. Y lo haremos mientras estemos convencidos de que somos simplemente colaboradores en la obra de Dios y de que todas nuestras capacidades y oportunidades provienen de Él. Pablo previamente afirma en 1 los Corintios 3, 6 al 7 lo siguiente: yo planté, Apolos regó, pero Dios ha dado el crecimiento. Así que ni el que planta ni el que riega es algo, sino Dios que da el crecimiento. Ni el que planta ni el que riega deben recibir el crédito por el crecimiento. Es únicamente obra de Dios. No hay lugar para la autopromoción ni para jactarse. Es solo la obra de Dios. Jactarnos de nosotros mismos es pecado porque le roba a Dios la gloria que solo a Él le corresponde. Somos administradores y como tales estamos llamados a ser siervos, no dueños. Debemos buscar únicamente la aprobación de Dios porque solo Él es el juez justo y Él recompensará perfectamente. Por eso la meta es la fidelidad, no el éxito. El éxito se desvanece, pero la fidelidad permanece y será recompensada. Esto es algo que siempre me ha llamado la atención en Revive Our Hearts. Desde que conocimos el ministerio, Revive Our Hearts ha sido para nosotros un modelo de fidelidad. Venimos de un contexto donde nos lanzábamos a las oportunidades. Veníamos de un enfoque más pragmático del ministerio. El éxito se percibía como crecimiento, más amplitud que profundidad. Así que esto es algo que hemos llegado a apreciar, a valorar y a aprender en el camino. Realmente creo, más bien estoy convencida de que esta fidelidad es la razón por la cual el Señor ha bendecido el ministerio. Todos hemos visto cómo el ministerio ha crecido internacionalmente. Acabamos de escuchar maravillosos testimonios y la mayor parte de esto no ha tenido que ver con una búsqueda activa por parte de Revival Hearts, sino más bien con una respuesta en oración a las oportunidades que el Señor ha traído, una cosecha del fruto que Él ha sembrado. Por la gracia de Dios, esto es algo que también se replica en quienes siguen el ministerio. Siempre menciono que me asombra la manera en que las mujeres que se conectan con Aviva Nuestros Corazones crecen profundamente en su relación con Dios. Primero son avivadas ellas mismas y esto es lo que las motiva a compartir el mensaje con otros. Si cuidamos la profundidad, Dios se encarga de la amplitud. La fidelidad es clave. Ahora, ¿de qué maneras nuestro corazón puede desviarse lentamente de la fidelidad? En primer lugar, comenzamos a descuidar nuestro tiempo con Dios. Cuando dejamos de sumergirnos en su palabra, nos volvemos susceptibles a mentalidades y a métodos mundanos en el ministerio que se apartan de la dirección de Dios. Cuando somos tentadas a priorizar la visibilidad, el reconocimiento y la autopromoción por encima de la palabra y del plan de Dios, comenzamos a desviarnos. Comenzamos a depender de nuestras propias fuerzas, empezamos a confiar en nuestra propia sabiduría y en nuestros dones, olvidando que separados de Cristo nada podemos hacer. Proverbios 3 del 5 al 6 nos advierte que no confiemos en nuestro propio entendimiento, sino que confiemos en Dios. Otra cosa que nos hace desviarnos es cuando comenzamos a valorar la opinión de los hombres más que la de Dios. Empezamos a esperar recompensa de los hombres, empezamos a temer a los hombres o a buscar su aprobación en lugar de la de Dios. Comprometemos convicciones bíblicas y nuestros compromisos para obtener aceptación. Pero un siervo fiel busca la aprobación de Dios, no la de los hombres. Todas estas tentaciones pueden influir lentamente en la manera en que practicamos el ministerio. Probablemente todos hemos visto ministerios que han sido seducidos de esta manera y han comenzado a edificar con madera, heno y paja. ¿Cómo se ve esto? Comienzan a diluir el mensaje. Rebajan la verdad para atraer a una audiencia más amplia, tratando de ensanchar en lugar de profundizar. Evitan temas controversiales, pero la verdadera fidelidad requiere enseñar todo el consejo de Dios sin importar la oposición. Otra cosa que hacen es confiar en estrategias humanas. Cuando ponemos nuestra mente en la autopromoción, comenzamos a pasar de seguir la dirección de Dios a implementar planes humanos. Usamos nuestros propios esfuerzos en lugar de confiar en el poder de Dios. Podemos sentir la tentación de adelantarnos a Dios, tomando en nuestras manos cosas que solo Él puede hacer. Podemos empezar a depender de los hombres en lugar de mantenernos enfocados en la misión y el ministerio que Dios nos ha confiado. En lugar de depender de la oración y confiar en el poder de Dios para hacer la obra que solo Él puede hacer. Como ejemplo de esto, recordaba lo que ocurrió después de Mujer Verdadera 17 en Querétaro. Esa fue nuestra primera conferencia en México. Una editorial que estaba ampliando su presencia en el mercado hispano nos ofreció la oportunidad de hacerse cargo de nuestras conferencias. Nos propusieron producir las conferencias cada año en lugar de cada 2 o 3 años. Ese momento se sintió como si entregáramos nuestro derecho de primogenitura por un plato de lentejas, pero al mismo tiempo era tentador. Esto podría acelerar mucho nuestro crecimiento. Comenzaríamos a tener conferencias cada año y alguien más haría el trabajo. Pero estoy muy agradecida por nuestros líderes. Recuerdo el consejo de Mike en ese momento. Nos aconsejó que no lo hiciéramos y en cambio nos animó a seguir nuestras órdenes de marcha, a continuar labrando la tierra con fidelidad. Se nos recordó permanecer fieles a la misión de Dios y a su tiempo, y estoy muy agradecida por eso. Otra manera en que el ministerio puede comenzar a edificar con madera, heno y paja es cuando pierde el enfoque en la misión y el llamado y empieza a tratarse de nosotros. El ministerio no se trata de preferencias personales, sino de seguir los planes y propósitos específicos de Dios, tanto individualmente y como ministerio. El único fruto que permanecerá y el único fruto que Dios recompensará es el ministerio hecho por el Espíritu, no el ministerio hecho en la carne, como en el caso de David, quien no fue llamado a construir el templo. Debemos aceptar el papel que Dios nos da y servir con fidelidad. Somos administradores, somos siervos. El ministerio no está para servirnos a nosotros. Nosotros servimos al ministerio que Dios nos ha confiado. Y diría aún más, cuando empezamos a creer que se trata de nosotros y comienza a surgir un sentido de derecho o de merecimiento, estamos por nuestra cuenta. Cualquier fruto que se produzca será quemado, no tendrá valor eterno. Así que estamos llamados a ser fieles en cualquier papel o posición a la que Dios nos llame y a sostenerlo con manos abiertas. Oro para que esa sea la actitud que nos caracterice a todos nosotros. Finalmente, los ministerios que se desvían de una fidelidad constante tienden a sobreenfatizar los indicadores. Priorizan los números, la interacción, las tendencias y la marca por encima del ministerio genuino. Y por supuesto, los indicadores tienen su lugar, son importantes. Somos un ministerio que opera en Internet, así que los indicadores son importantes, pero Dios conoce nuestras motivaciones. Viene a mi mente el rey David. Hace unos días, mientras leía la Biblia en nuestro plan de lectura con Aviva Nuestros Corazones, pensaba en David cuando hizo el censo en Israel. Él estaba interesado en los números, y Dios juzgó esa acción. Así que cuando los indicadores nos llevan al orgullo y a la vanagloria, cuando comenzamos a confiar en carros y caballos, cualquier fruto visible será quemado. Así que la fidelidad, no el éxito en el llamado, es lo que permanece. Esto significa enfocarnos en el corazón del ministerio, enseñar las Escrituras, mantener claro nuestro mensaje, llamar a las mujeres al arrepentimiento y guiarlas hacia su iglesia local, sin importar el éxito viral o los números, porque las tendencias no son nuestra fuerza impulsora. Habiendo visto todo esto, ¿cómo entonces cultivamos la fidelidad? En primer lugar, debemos ser fieles a Dios. Por encima de todo, necesitamos crecer en comunión con Dios por medio de las Escrituras, permitiendo que transformen nuestra manera de pensar y la forma en que hacemos ministerio. Sin las Escrituras, corremos el riesgo de ser guiados por influencias mundanas, y esas influencias son corrientes muy fuertes que solo pueden resistirse estando profundamente arraigados en la Palabra. Para resistir el espíritu de la época, debemos someternos a Cristo y a su Palabra. En segundo lugar, debemos ser fieles al Evangelio y al mensaje que se nos ha confiado. Debemos guardar y proclamar la verdad no adulterada de la palabra de Dios y el mensaje que Él nos ha confiado. La fidelidad implica una obediencia firme a las Escrituras, sin importar las tendencias culturales, y me atrevería a decir incluso a las tendencias evangélicas dominantes. En tercer lugar, debemos depender de armas espirituales y usar métodos espirituales. Nuestra batalla es contra fuerzas espirituales, no contra carne y sangre. Debemos depender de la armadura de Dios, no de la sabiduría humana, para llevar a cabo la obra de Dios. Una obra sobrenatural solo puede realizarse con poder sobrenatural, no con sabiduría humana. La batalla es del Señor y luchamos con sus armas. En cuarto lugar, debemos guardarnos de los enfoques mundanos. Debemos resistir la tentación de depender de estrategias o del éxito según el mundo. Debemos enfocarnos en la verdad y en el impacto eterno, no en tendencias pasajeras. En quinto lugar, necesitamos perseverar en medio del desánimo. El ministerio puede ser desalentador. Todos nos cansamos. Es una carrera de resistencia. Estoy segura de que Nancy puede dar testimonio de esto. Además, habrá momentos en los que no vemos mucho fruto. Pienso en algunos de nuestros alcances más pequeños. Las personas pueden ver que otros ministerios crecen, escuchan testimonios y aún así desanimarse, tirar la toalla o intentar acelerar el crecimiento tomando las cosas en sus propias manos. Pero Dios no nos llama a ninguna de estas cosas. Cuando estamos cansados y desanimados, debemos confiar en la fortaleza de Dios y continuar fielmente, confiando en que Él da el crecimiento cuando y como Él decide. Cuando no vemos que los propósitos de Dios se desarrollan de manera visible, debemos recordar que bajo la superficie las semillas están brotando. Necesitamos confiar en que Dios está obrando incluso cuando no podemos percibirlo. En tiempos de desánimo, Él nos invita a seguir sembrando, a seguir avanzando fielmente. Y hemos visto el ejemplo de Nancy a lo largo de los años. Ella ha seguido avanzando todos estos años, grabando tantos podcasts año tras año y ahora recorriendo toda la Biblia, fiel a su llamado. Nosotros somos débiles, pero Él es fuerte, como ella siempre nos recuerda. Así que el ministerio debe fluir de una devoción personal a Cristo, no de un simple esfuerzo o de estrategias, y se cultiva permaneciendo arraigados en las Escrituras, comprometidos con el Evangelio, usando métodos espirituales, resistiendo las influencias del mundo y perseverando en medio del desánimo. Al cerrar, volviendo a Pablo, él fue un hombre que sabía algo acerca de la fidelidad. En su discurso de despedida a la iglesia de Éfeso, en Hechos 20, leemos algo que quisiera compartir. Contiene todos los elementos sobre la fidelidad de los que hemos estado hablando hoy, comenzando en el versículo 18 hasta el 24. Dice así: Ustedes bien saben cómo he sido con ustedes todo el tiempo, desde el primer día que estuve en Asia. He servido al Señor con toda humildad, con lágrimas y con pruebas que vinieron sobre mí por causa de las intrigas de los judíos. Bien saben cómo no rehuí declararles a ustedes nada que fuera útil y de enseñarles públicamente y de casa en casa, testificando solemnemente tanto a judíos como a griegos del arrepentimiento para con Dios y de la fe en nuestro Señor Jesucristo. Ahora yo, atado en espíritu, voy a Jerusalén sin saber lo que allá me sucederá, salvo que el Espíritu Santo solemnemente me da testimonio en cada ciudad, diciendo que me esperan cadenas y aflicciones. Pero en ninguna manera estimo mi vida como valiosa para mí mismo, a fin de poder terminar mi carrera y el ministerio que recibí del Señor Jesús para dar testimonio solemnemente del Evangelio de la gracia de Dios. Me encanta que el mensaje de su vida no tuviera nada que ver con el éxito según el mundo. Resalta una vida rendida, un servicio humilde, no la autopromoción, permanecer fiel y perseverar en medio de circunstancias difíciles, siempre aferrado a la autoridad de la palabra de Dios, guiado por el Espíritu, aun cuando eso le trajera aflicciones, caracterizado por olvidarse de sí mismo, no considerando su vida como algo precioso, con tal de terminar el ministerio que le había sido confiado. Pablo fue fiel a su llamado. Y en su carta a los Colosenses, en sus saludos finales a la iglesia, Pablo animó a uno de los hermanos: cuida el ministerio que has recibido del Señor. Lo vemos en Colosenses 4:17. Hoy, Él nos da el mismo ánimo. Una vez más, somos administradores, no dueños, y buscamos la fidelidad. ¿Es este tu corazón? ¿Es este mi corazón? ¿Es este nuestro corazón como equipo? Oro para que cada uno de estos principios marque nuestras vidas y nuestro ministerio. Así que, antes de orar, quiero terminar con algunas preguntas para hacerlo más personal. Mientras buscamos ser fieles, preguntémonos: ¿estoy edificando mi vida sobre Cristo, sobre su verdad, su sabiduría? ¿Estoy edificando con oro, plata y piedras preciosas? ¿O estoy edificando con madera, heno y paja de la sabiduría humana? y de las estrategias humanas, del compromiso y de la autopromoción. La aprobación de quién busco, la de los hombres o la de Dios. ¿Estaría satisfecha si solo el Señor reconociera mi fidelidad, aunque a quienes me rodean les parezca algo poco impresionante? ¿Persevero cuando no veo fruto visible? ¿Permanezco fiel sin importar los resultados visibles? Y finalmente, ¿soy fiel al ministerio, a la misión que Dios me ha confiado, o quiero hacer lo que yo quiero? La fidelidad no se trata de lo que podemos lograr. Es un compromiso firme con el llamado de Dios, fundamentado en la obediencia a su palabra, perseverando en medio del desánimo y motivado por un amor genuino por aquellos a quienes servimos. No se mide por el éxito externo, sino por una devoción constante a la verdad bíblica y por un corazón rendido a Cristo. En una cultura, incluso dentro de la cultura evangélica que persigue el éxito, nosotros somos llamados a perseguir la fidelidad. El único éxito que realmente cuenta es aquel que termina con un bien, buen siervo fiel. Y puede que se vea muy parecido a esta imagen que quiero compartir. Oremos. Señor, te pedimos gracia y fortaleza para permanecer humildes y fieles, comprometidos con la profundidad más que con la amplitud, confiando en que, en última instancia, tú eres quien produce el crecimiento. Mientras servimos, ayúdanos a confiar, deleitarnos, a descansar y esperar en ti. Tú nos has llamado a ser fieles, no famosos, no exitosos. Nos has llamado a servir, no a buscar estatus. Nos has llamado a plantar y a regar, confiando en que solo tú das el crecimiento. Recuérdanos por medio de tu Espíritu que el éxito en tu reino no se encuentra en esforzarnos por lograrlo, sino en una confianza firme en ti. Perdónanos cuando somos tentados a tomar las cosas en nuestras propias manos para producir resultados. Fortalécenos, Señor, para trabajar fielmente con gozo. Ayúdanos a ser fieles en lo que no se ve, en lo pequeño, en los actos silenciosos de amor y servicio. Que nuestro deseo más profundo sea escucharte decir, bien, buen siervo y fiel. Úsanos individualmente y como ministerio, como tú quieras, por el tiempo que tú quieras, para tu gloria y para tu fama solamente. Y en tu nombre oramos. Amén.
2: Amén. Para tu gloria y para tu fama solamente, Señor. 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